Que toda criatura bendiga y glorifique a María, la obra maestra de las manos de Dios, porque ella es la obra maestra de las manos de Dios, tanto en el orden de la gracia como en el de la gloria.

0: Ruega por nosotros, Santa Madre de Dios, para que seamos dignos de alcanzar las promesas de nuestro Señor Jesús.
1: Amén. Espíritu Santo, fuente de luz, ilumínanos. Espíritu Santo, fuente de luz, ilumínanos. Espíritu Santo, fuente de luz, ilumínanos. Dios mío y Señor mío, postrado delante de vuestra majestad soberana, con todo mi ser, con toda mi alma y todo mi corazón te adoro, confieso, bendigo, alabo y glorifico. A ti te reconozco por mi Dios y mi Señor. En ti creo, en ti espero y en ti confío, que me has de perdonar mis culpas, dar tu gracia y perseverancia en ella, y la gloria que tienes ofrecida a los que perseveran en tu amor. Te amo sobre todas las cosas. A ti confieso mi suma ingratitud, todas mis culpas y pecados, de todo lo cual me arrepiento y te pido me concedas benignamente el perdón. Pésame, Dios mío, el haberte ofendido. Por ser tú quien eres, propongo firmemente, ayudado con tu divina gracia, nunca más pecar, apartarme de las ocasiones de ofenderte, confesarme, cumplir mi penitencia. Perdóname, Señor, para que con alma limpia y pura alabe a la Santísima Virgen, Madre y Señora mía, y alcance por su poderosa intercesión la gracia especial que en esta oración os pido, si ha de ser para mayor honra y gloria tuya y provecho de mi alma. Amén. Padre nuestro que estás en el cielo, santificado sea tu nombre. Venga a nosotros tu reino, hágase tu voluntad en la tierra como en el cielo. Danos hoy nuestro pan de cada día. Perdona nuestras ofensas, como también nosotros perdonamos a los que nos ofenden. No nos dejes caer en la tentación y líbranos del mal. Dios te salve María, llena eres de gracia, el Señor es contigo. Bendita eres entre todas las mujeres y bendito el fruto de tu vientre, Jesús. Santa María, Madre de Dios, ruega por nosotros pecadores, ahora y en la hora de nuestra muerte. Amén. Gloria al Padre, al Hijo y al Espíritu Santo, como era en el principio, ahora y siempre, por los siglos de los siglos. Amén. Ruega por nosotros, Santa Madre de Dios, para que seamos dignos de alcanzar las promesas de nuestro Señor Jesucristo. Amén. Oh Virgen María, Madre de Dios y Madre nuestra, y especial protectora de los que visten tu sagrado escapulario, por lo que su divina majestad te engrandeció, escogiéndote para verdadera madre suya, te suplico me alcances de tu querido Hijo el perdón de mis pecados, la enmienda de mi vida, la salvación de mi alma, el remedio de mis necesidades, el consuelo de mis aflicciones y la gracia especial que pido en esta oración. Si conviene para su mayor honra y gloria y bien de mi alma, que yo, Señora, para conseguirlo me valgo de tu poderosa intercesión. Y quiero tener el espíritu de todos los ángeles santos y justos, a fin de poder alabarte dignamente. y uniendo mis voces con sus afectos, te saludo una y mil veces diciendo: Dios te salve María, llena eres de gracia, el Señor es contigo. Bendita tú eres entre todas las mujeres, y bendito el fruto de tu vientre, Jesús. Santa María, Madre de Dios, ruega por nosotros pecadores, ahora y en la hora de nuestra muerte. Amén. Ruega por nosotros, Santa Madre de Dios, para que seamos dignos de alcanzar las promesas de nuestro Señor Jesucristo. Amén. Gloria al Padre, y al Hijo, y al Espíritu Santo, como era en el principio, ahora y siempre, por los siglos de los siglos. Amén. Dios te salve María, llena eres de gracia, el Señor es contigo. Bendita tú eres entre todas las mujeres, y bendito es el fruto de tu vientre, Jesús. Santa María, Madre de Dios, ruega por nosotros pecadores, ahora y en la hora de nuestra muerte. Amén. Ruega por nosotros, Santa Madre de Dios, para que seamos dignos de alcanzar las promesas de nuestro Señor Jesucristo. Amén. Gloria al Padre, y al Hijo, y al Espíritu Santo, como era en el principio, ahora y siempre, por los siglos de los siglos. Amén. Dios te salve María, llena eres de gracia, el Señor es contigo. Bendita tú eres entre todas las mujeres, y bendito es el fruto de tu vientre, Jesús. Santa María, Madre de Dios, ruega por nosotros pecadores.

pecadores, ahora y en la hora de nuestra muerte. Amén. Ruega por nosotros, Santa Madre de Dios, para que seamos dignos de alcanzar las promesas de nuestro Señor Jesucristo. Amén. Gloria al Padre, y al Hijo, y al Espíritu Santo, como era en el principio, ahora y siempre, por los siglos de los siglos. Amén. Proclama mi alma la grandeza del Señor. Se alegra mi espíritu en Dios mi Salvador, porque ha mirado la humillación de su esclava. Desde ahora me felicitarán todas las generaciones, porque el Poderoso ha hecho obras grandes por mí. Su nombre es santo, y su misericordia llega a sus fieles de generación en generación. Él hace proezas con su brazo, dispersa a los soberbios de corazón, derriba del trono a los poderosos y enaltece a los humildes. A los hambrientos los colma de bienes y a los ricos los despide vacíos. Auxilia a Israel su siervo, acordándose de su misericordia, como lo había prometido a nuestros padres, en favor de Abraham y su descendencia por siempre. Gloria al Padre, al Hijo y al Espíritu Santo, como era en el principio, ahora y siempre, por los siglos de los siglos. Amén. Dios te salve, María, hija de Dios Padre, Madre de Dios Hijo, esposa del Espíritu Santo, templo augusto de la Santísima Trinidad. Dios te salve, María, Señora mía, mi tesoro, mi belleza, reina de mi corazón, Madre, vida, dulzura y esperanza mía queridísima, más aún mi corazón y mi alma. Soy todo tuyo, oh Virgen Santísima, y todo lo mío es tuyo. More en mí tu alma para engrandecer al Señor. More en mí tu espíritu para regocijarme en Dios. Oh Virgen Fidelísima, ponte como un sello sobre mi corazón, para que en ti y por ti permanezca fiel al Señor. Concédeme por tu bondad la gracia de contarme en el número de los que amas, enseñas, diriges, nutres y proteges como a hijos. Haz que, despreciando por tu amor todos los consuelos terrenales, aspire continuamente a los bienes celestiales. Hasta que, por medio del Espíritu Santo, tu esposo fidelísimo, y de ti, esposa suya fidelísima, sea formado en mí Jesucristo, tu Hijo, para gloria del Padre. Amén. Dichosa eres, Santa Virgen María, y digna de toda alabanza. De ti nació el sol de justicia, Cristo nuestro Dios, por quien hemos sido salvados y redimidos. Eres digna de toda alabanza. Gloria al Padre, al Hijo y al Espíritu Santo. Dichosa eres, Santa Virgen María, y digna de toda alabanza.

Oh María, Madre de Misericordia, acuérdate de los hijos que tienes en el purgatorio, y presentando nuestros sufragios y tus méritos a tu Hijo, intercede para que les perdone sus deudas y los saque de aquellas tinieblas a la admirable luz de su gloria, donde gocen de tu vista dulcísima y de la de tu Hijo bendito. Oh glorioso Patriarca San José, intercede junto

juntamente con tu esposa ante tu Hijo por las almas del purgatorio. No te acuerdes, Señor, de mis pecados, cuando vengas a purificar al mundo en fuego. Dirige, Señor Dios mío, a tu presencia mis pasos, cuando vengas a purificar al mundo en fuego. Dale, Señor, el eterno descanso, y luzca para ellas la eterna luz, cuando vengas a purificar al mundo en fuego. De la puerta del infierno, saca, Señor, sus almas. Descansen en paz. Amén. Señor, oye mi oración, y llegue a ti mi clamor. Oh Dios mío, de quien es propio compadecerse y perdonar, te rogamos suplicantes por las almas de tus siervos, que has mandado emigrar de este mundo, para que no las dejes en el purgatorio, sino que mandes a tus santos ángeles a que las tomen y las lleven a la patria del paraíso, para que, pues esperaron y creyeron en ti, no padezcan las penas del purgatorio, sino que gocen de tu gloria, por Cristo nuestro Señor. Amén. Dale, Señor, el descanso eterno, y luzca para ellas la eterna luz. Descansen en paz, que así sea.

Señor mío Jesucristo, cuyos méritos son infinitos y cuya bondad es inmensa, mira propicio a tus hijos que gimen en el purgatorio, anhelando la hora de ver tu faz, de recibir tu abrazo, de descansar a tu lado. Míralos, compadécete de sus penas y perdona lo que les falta para pagar por sus culpas. Nosotros te ofrecemos nuestras obras y sufragios, los de tus santos y santas, los de tu madre y tus méritos. Haz que pronto salgan de su cárcel y reciban de tus manos su libertad y la gloria eterna. Amén. Padre misericordioso, en unión con la Iglesia triunfante en el cielo, te suplico, tengas piedad de las almas del purgatorio. Recuerda tu eterno amor por ellas, muéstrale los infinitos méritos de tu amado Hijo. Dígnate librarles de penas y dolores, para que pronto gocen de paz y felicidad. Dios Padre Celestial, te doy gracias por el don de perseverancia que has concedido a las almas de los fieles difuntos. Amable Salvador Jesucristo, eres el Rey de Reyes en el país de la dicha. Te pido que por tu misericordia oigas mi oración. Liberes a las almas del purgatorio. Llévalas de la prisión de las tinieblas a la luz y a la libertad de los hijos de Dios en el reino de tu gloria. Amable Salvador, te doy gracias por haber redimido las pobres almas con tu preciosísima sangre, salvándolas de la muerte eterna. Dios Espíritu Santo, enciende en mí el fuego de tu divino amor. Aviva mi fe y confianza. Acepta benignamente las oraciones que te ofrezco por las almas que sufren en el purgatorio. Quiero aplicar los méritos a esta devoción en favor de toda la Iglesia sufriente, en especial por mis hermanos difuntos, bienhechores, parientes y amigos. Atiende mi plegaria, para que podamos reunirnos en el reino de tu gloria. Dios Espíritu Santo, te doy gracias por todos los beneficios con que has santificado, fortalecido y aliviado estas almas, especialmente por consolarlas en los actuales sufrimientos con la certeza de la felicidad eterna. Que pronto se unan contigo y oigan aquellas benditas palabras que las llaman al hogar del cielo. Vengan, benditos por mi Padre, tomen posesión del reino que ha sido preparado para ustedes desde el principio del mundo. Oh buen Jesús, el dolor y sufrimiento de los demás conmovía siempre tu corazón. Mira con piedad las almas de mis queridos familiares del purgatorio. Oye mi clamor de compasión por ellos y haz que aquellos a quienes separaste de nuestros hogares y corazones disfruten pronto del descanso eterno en el hogar de tu amor en el cielo. Oh Dios, nuestro Creador y Redentor, con tu poder Cristo conquistó la muerte y volvió a ti glorioso. Que todos tus hijos que nos han precedido en la fe participen de su victoria y disfruten para siempre de la visión de tu gloria, donde Cristo vive y reina contigo y el Espíritu Santo, Dios por los siglos de los siglos. Amén. Dale, Señor, el descanso eterno. Brille para ellas la luz perpetua.
descansen en paz. Amén. María, Madre de Dios y Madre de Misericordia, ruega por nosotros y por todos los que han muerto en el regazo del Señor. Amén. Vuelve, oh Virgen bendita, desde el cielo tus ojos de clemencia hacia el seno profundo de la cárcel del purgatorio. En un momento de silencio, delante del Señor, pongamos los nombres de nuestros fieles difuntos. A ellos unamos la intención por todas las almas del purgatorio, aquellas que más necesitan de la misericordia de Dios, por aquellas que han sido olvidadas. Oremos por todas ellas.

Almas pacientes, almas cautivas, rueguen a Dios por nosotros, que rogamos por ustedes, para que el Señor les dé su gloria. Amén. Bendigamos al Señor, que por la resurrección de su Hijo nos ha hecho nacer a una esperanza viva. Bendito seas por siempre, Señor. Es bueno dar gracias al Señor y tocar para tu nombre, oh Altísimo, proclamar por la mañana tu misericordia y de noche tu fidelidad. Con arpas de 10 cuerdas y laudes sobre arpegios de cítaras, tus acciones, Señor, son mi alegría y mi júbilo las obras de tus manos. Qué magníficas son tus obras, Señor. Qué profundos tus designios. El ignorante no los entiende, ni el necio se da cuenta. Aunque germinen como hierba los malvados y florezcan los malhechores, serán destruidos para siempre.

siempre. Tú, en cambio, Señor, eres excelso por los siglos, porque tus enemigos, Señor, perecerán. Los malhechores serán dispersados, pero a mí me das la fuerza de un búfalo y me unges con aceite nuevo. Mis ojos no temerán a mis enemigos, mis oídos escucharán su derrota. El justo crecerá como una palmera y se alzará como un cedro del Líbano, plantado en la casa del Señor. Crecerá en los atrios de nuestro Dios. En la vejez seguirá dando fruto y estará lozano y frondoso para proclamar que el Señor es justo, que en mi roca no existe la maldad. Gloria al Padre, al Hijo y al Espíritu Santo, como era en el principio, ahora y siempre, por los siglos de los siglos. Amén. Oh María, Reina y Madre del Carmelo, vengo hoy a consagrarme a ti, pues toda mi vida es como un pequeño tributo por tantas gracias y beneficios como he recibido de Dios a través de tus manos. Y porque tú miras con ojos de particular benevolencia a los que visten tu escapulario, te ruego que sostengas con tu fortaleza mi fragilidad. Ilumines con tu sabiduría las tinieblas de mi mente y aumentes en mí la fe, la esperanza y la caridad, para que cada día pueda rendirle el tributo de mi homenaje. El santo escapulario atraiga sobre mí tus miradas misericordiosas. Sea para mí prenda de tu particular protección en las luchas de cada día y constantemente me recuerde el deber de pensar en ti y revestirme de tus virtudes. De hoy en adelante me esforzaré por vivir en una suave unión con tu espíritu, ofrecerlo todo a Jesús por tu medio y convertir mi vida en imagen de tu humildad, caridad, paciencia, mansedumbre y espíritu de oración. Oh Madre amabilísima, sosténme con tu amor indefectible, a fin de que, a mí, pecador indigno, me sea concedido un día cambiar tu santo escapulario por el eterno vestido nupcial y habitar contigo y con los santos del Carmelo en el reino de tu Hijo. Amén. Salve, Reina de los cielos y Señora de los ángeles, salve raíz, salve puerta que dio paso a nuestra luz. Alégrate, Virgen gloriosa, entre todas la más bella, salve, agraciada doncella, ruega a Cristo por nosotros. Amén.

María acompaña en oración toda la vida de Jesús, hasta la muerte y la resurrección, y al final continúa y acompaña los primeros pasos de la iglesia naciente. María reza con los discípulos que han atravesado el escándalo de la cruz. Reza con Pedro, que ha cedido al miedo y ha llorado por el arrepentimiento. María está ahí, con los discípulos, en medio de los hombres y las mujeres que su Hijo ha llamado a formar su comunidad. María no hace el sacerdote entre ellos. No, es la madre de Jesús.

Jesús que reza con ellos, en comunidad, como una de la comunidad. Reza con ellos y reza por ellos. Y nuevamente, su oración precede el futuro que está por cumplirse. Por obra del Espíritu Santo se ha convertido en Madre de Dios, y por obra del Espíritu Santo se convierte en Madre de la Iglesia. Rezando con la Iglesia naciente, se convierte en la Madre de la Iglesia. Acompaña a los discípulos en los primeros pasos de la Iglesia en la oración, esperando al Espíritu Santo, en silencio, siempre en silencio. La oración de María es silenciosa. La presencia de María es por sí misma oración, y su presencia entre los discípulos en el cenáculo, esperando el Espíritu Santo, está en oración. Así María da luz a la Iglesia, es Madre de la Iglesia. Oh Virgen del Carmen, María Santísima, que ejerces tu especial protección en la hora de la muerte, para con los que devotamente visten tu santo escapulario, a fin de que logren por medio de la verdadera penitencia salir de esta vida en gracia de Dios y librarse de las penas del infierno. Te ruego, Señora, me asistas, ampares y consueles en la hora de mi muerte. Me alcances verdadera penitencia, perfecta contrición de mis pecados, encendido amor de Dios y ardiente deseo de verle y gozarle, para que mi alma no se pierda ni se condene, sino que vaya segura a la felicidad eterna de la gloria. Así, Señora, te lo suplico humildemente diciendo. Dios te salve María, llena eres de gracia, el Señor es contigo. Bendita eres entre todas las mujeres, y bendito el fruto de tu vientre, Jesús. Santa María, Madre de Dios, ruega por nosotros pecadores, ahora y en la hora de nuestra muerte. Amén. Soberana Virgen del Carmen, Madre de todos los fieles, pero muy en especial de los que visten tu santo escapulario, alcánzame a mí, que soy uno de tus privilegiados hijos, que viva castamente todos los días de mi peregrinación por este mundo, que muera bajo tu manto maternal, y si Dios me destina a expiar mis pecados en el purgatorio, sácame de ahí cuanto antes con tu poderosa intercesión. Como lo prometiste a todos aquellos que se adornan con el escudo e insignia de los predilectos hijos del Carmelo. Oh dulcísima María, defensa en los peligros, prenda de nuestro amor singular y pacto de eterna alianza con tus hijos. Que nunca, pues, se rompa esta alianza por el pecado. Oh Madre mía querida, y en prueba de mi fidelidad perpetua, yo me ofrezco todo a ti y consagro en este día mis ojos, mis oídos, mi lengua y todo mi ser, pues soy todo tuyo. Guárdame y defiéndeme como cosa y posesión tuya. Amén. Virgen del Carmen, oh Madre mía, me consagro a ti y confío en tus manos mi existencia entera,
Acepta mi pasado con todo lo que ha sido. Acepta mi presente con todo lo que ha sido.

y de tu Esposo Santísimo. Te confío mi inteligencia, mi voluntad y mi corazón. Pongo en tus manos mi libertad, mis ansias y mis temores, mis esperanzas y mis deseos, mis tristezas y mis alegrías. Cuida de mi vida y todas mis acciones para que sea más fiel al Señor Trino y Uno, y con tu ayuda alcance la salvación. Te confío, oh gran Señora, mi cuerpo y mis sentidos, para que sean puros siempre y me lleven en el ejercicio de las virtudes. Te confío mi alma, para que tú la preserves de las tentaciones del mundo, de la carne y de Satanás. Hazme participar de una santidad similar a la tuya. Vuélveme conforme a Jesucristo, ideal de mi vida. Te confío mi entusiasmo y el ardor de mi devoción para que me ayudes a no perder la fe. Te confío mi capacidad y ganas de amar como has amado tú y como Jesús quiere ser amado. Te confío mis incertidumbres y mis angustias para que en tu corazón encuentres seguridad. Sostén y luz en cada instante de mi vida. Con esta consagración me empeño en seguir tu vida de humildad, mansedumbre y pureza. Acepto las renuncias y sacrificios que esta alianza conlleva y te prometo con la gracia de Dios y con tu ayuda ser fiel al empeño tomado. Oh Madre de todos los hombres, soberana de mi vida y de mi conducta, dispón de mí y de todo lo que pertenece, para que camines siempre en el Evangelio bajo tu guía, oh estrella del mar, oh reina del cielo y de la tierra, Madre Santísima del Redentor. Soy todo tuyo, oh Virgen del Carmen, y a ti quiero unirme ahora y siempre para adorar a Jesucristo junto a los ángeles y los santos, ahora y por los siglos de los siglos. Amén. Madre del Redentor, Virgen fecunda, puerta del cielo siempre abierta, estrella del mar, ven a librar al pueblo que tropieza y se quiere levantar. Virgen soberana y gloriosísima Madre del Carmelo, sé nuestro refugio y nuestro amparo, ahora y en la hora de nuestra muerte. Amén. Virgen soberana y gloriosísima Madre del Carmelo, sé nuestro refugio y nuestro amparo, ahora y en la hora de nuestra muerte. Amén. Virgen soberana y gloriosísima Madre del Carmelo, sé nuestro refugio y nuestro amparo, ahora y en la hora de nuestra muerte. Amén. Salve, Reina de los cielos y Señora de los ángeles. Salve, raíz, salve, puerta que dio paso a nuestra luz. Alégrate, Virgen gloriosa entre todas la más bella. Salve, agraciada doncella. Ruega a Cristo por nosotros. Amén.

Virgen Santísima del Carmen, yo deseo que todos, sin excepción, se cobijen bajo la sombra protectora de tu santo escapulario, que todos estén unidos a ti, Madre mía, por los estrechos y amorosos lazos de esta tu querida insignia. Oh hermosura del Carmelo, míranos postrados, reverente.

Presentes ante tu sagrada imagen, concédenos benigna tu amorosa protección. Te encomiendo las necesidades de nuestro Santísimo Padre, el Papa, las necesidades de la Iglesia Católica, nuestra Madre, así como los de mi nación y los del mundo entero, las propias y las de mis parientes y amigos, allegados y bienhechores. Mira con ojos de compasión a tantos pobres pecadores, herejes y cismáticos como ofenden a tu divino Hijo, y a tantos infieles como gimen en las tinieblas del paganismo. Que todos se conviertan y te amen, Madre mía, como yo deseo amarte ahora y por toda la eternidad. Amén. Amén. Señor, misericordia, Dios mío, que desfallezco. Señor, no me corrijas con ira, no me castigues con cólera. Misericordia, Señor, que desfallezco. Tengo alma en delirio. Y tú, Señor, ¿hasta cuándo? Vuélvete, Señor, liberta mi alma. Sálvame por tu misericordia, porque en el reino de la muerte nadie te invoca, y en el abismo, ¿quién te alabará? Estoy agotado de suplicar, de noche lloro sobre el lecho, riego mi cama con lágrimas, mis ojos se consumen irritados, envejecen por tantas contradicciones. Apártense de mí los malvados, porque el Señor ha escuchado mis sollozos. El Señor ha escuchado mi súplica. El Señor ha aceptado mi oración. Que la vergüenza abrume a mis enemigos, que avergonzados huyan al momento. Gloria al Padre, al Hijo y al Espíritu Santo, como era en el principio, ahora y siempre, por los siglos de los siglos. Amén. Padre eterno, en unión de los méritos de Jesús y de María, te ofrezco a favor de las almas del purgatorio todas mis obras satisfactorias y las que otros me aplicaren durante mi vida, en la hora de mi muerte y después de ella. Amén. Bendigamos al Señor, que por la resurrección de su Hijo nos ha hecho nacer a una esperanza viva. Bendito seas por siempre, Señor. Dichoso el que está absuelto de su culpa, a quien le han sepultado su pecado. Dichoso el hombre a quien el Señor no le apunta el delito. Mientras callé se consumían mis huesos, rugiendo todo el día, porque día y noche tu mano pesaba sobre mí. Mi savia se me había vuelto un fruto seco. Había pecado, lo reconocí, no te encubrí mi delito. Propuse, confesaré al Señor mi culpa, y tú perdonaste mi culpa y mi pecado. Por eso, que todo fiel te suplique en el momento de la desgracia, la crecida de las aguas caudalosas no lo alcanzará. Tú eres mi refugio, me libras del peligro, me rodeas de cantos de liberación, te instruiré y te enseñaré el camino que has de seguir. Fijaré en ti mis ojos. No sean irracionales como caballos y mulos, cuyo brío hay que domar con freno y brida, si no, no puedes acercarte. Los malvados sufren muchas penas. Al que confía en el Señor, la misericordia lo rodea.

Alégrense justos y gocen con el Señor. Aclámenlo los de corazón sincero. Gloria al Padre, al Hijo y al Espíritu Santo, como era en el principio, ahora y siempre, por los siglos de los siglos. Amén. Padre eterno, en unión de los méritos de Jesús y de María, te ofrezco a favor de las almas del purgatorio todas mis obras satisfactorias y las que otros me aplicaren durante mi vida, en la hora de mi muerte y después de ella. Amén. En ti, Señor, he puesto mi esperanza. Señor, no me corrijas con ira, no me castigues con cólera. Tus flechas se me han clavado, tu mano pesa sobre mí. No hay parte ilesa en mi carne a causa de tu furor. No tienen descanso mis huesos a causa de mis pecados. Mis culpas sobrepasan mi cabeza, son un peso superior a mis fuerzas. Mis llagas están podridas y supuran por causa de mi insensatez. Voy encorvado y encogido, todo el día camino sombrío. Tengo las espaldas ardiendo, no hay parte ilesa en mi carne. Estoy agotado, deshecho del todo. Rujo con más fuerza que un león. Señor mío, todas mis ansias están en tu presencia. No se te ocultan mis súplicas. Siento palpitar mi corazón. Me abandonan las fuerzas y me falta hasta la luz de los ojos. Mis amigos y compañeros se alejan de mí. Mis parientes se quedan a distancia. Me tienden lazo los que atentan contra mí. Los que desean mi daño me amenazan de muerte. Todo el día murmuran traiciones, pero yo, como un sordo, no oigo. Como un mudo, no abro la boca. Soy como uno que no oye y no puede replicar. En ti, Señor, espero, y tú me escucharás. Señor, Dios mío, esto pido, que no se alegren por mi causa, que cuando resbale mi pie no canten triunfo, porque yo estoy a punto de caer y mi pena no se aparta de mí. Yo confieso mi culpa, me aflige mi pecado. Mis enemigos mortales son poderosos. Son muchos los que me aborrecen sin razón, los que me pagan males por bienes, los que me atacan cuando procuro el bien. No me abandones, Señor, Dios mío, no te quedes lejos. Ven a prisa a socorrerme, Señor mío, mi salvación. Gloria al Padre, al Hijo y al Espíritu Santo, como era en el principio, ahora y siempre, por los siglos de los siglos. Amén. Jesús, manso y humilde de corazón, haz mi corazón semejante al tuyo. Jesús, manso y humilde de corazón, haz mi corazón semejante al tuyo. Jesús, manso y humilde de corazón, haz mi corazón semejante al tuyo. Padre eterno, en unión por los méritos de Jesús y de María, te ofrezco a favor de las almas del purgatorio todas mis obras satisfactorias y las que otros me aplicaren durante mi vida,
en la hora de mi muerte y después de ella. Amén.

arrepentido, Señor, de mi pecado. Me postro, Señor Jesús, ante tu presencia, confuso y avergonzado. Reconozco que he sido la causa de tu cruel pasión y de los dolores de María Santísima. Mis pecados han sido cruelísimos verdugos que han despedazado tu cuerpo y traspasado el tiernísimo corazón de María. Pero ya los detesto sinceramente y propongo firmemente cumplir mi penitencia. Ya ahora me postro ante ti, venerando la memoria de tu santísima pasión. Te suplico me concedas la gracia de traerla siempre grabada en mi alma. Amén. Acuérdate de mí, Señor, y ten piedad. Señor Jesús, acoge benigno la súplica que hoy te hago para la hora de mi muerte. Si para entonces debilitadas mis facultades me fuera imposible hacerla. Por lo tanto, oh Jesús mío, cuando mis ojos lánguidos y moribundos no puedan ya mirarte, acuérdate de esta mirada amorosa que en este momento te dirijo, y ten piedad de mí. Cuando mis labios secos y lívidos no puedan ya besar tus santísimas llagas, acuérdate de los besos que en este te doy, y ten piedad de mí. Cuando mis manos rígidas y frías no puedan estrechar tu cruz, acuérdate del afecto tiernísimo con que en este momento lo hago, y ten piedad de mí. Finalmente, cuando mi lengua entorpecida y paralizada no pueda articular palabra alguna, acuérdate de mi invocación de ahora, y ten piedad de mí. Y cuando mi alma salga de mi cuerpo y me presente ante tu augusta majestad, acuérdate de que por amor nuestro bajaste del cielo a la tierra, que revestido de nuestra pobre carne mortal, sufriendo todas las penalidades de esta vida, muriendo clavado en la cruz, derramaste por nosotros hasta la última gota de tu preciosísima sangre. Entonces, Señor mío crucificado, ten piedad de mí. Ten piedad y misericordia de nosotros y del mundo entero. Amén.

Padre eterno, te ofrezco la sangre, pasión, muerte de nuestro Señor Jesucristo, los dolores de la Santísima Virgen y los de San José, por la remisión de nuestros pecados, la libertad de las almas del purgatorio y la conversión de los pecadores. Amén. Dale, Señor, el eterno descanso, y brille para ellas la eterna luz. Amén. Dale, Señor, el eterno descanso, y brille para ellas la eterna luz. Amén. Dale, Señor, el eterno descanso, y brille para ellas la eterna luz. Amén. Dale, Señor, el

el eterno descanso, y brille para ellas la eterna luz. Amén. Dale, Señor, el eterno descanso, y brille para ellas la eterna luz. Amén. Dale, Señor, el eterno descanso, y brille para ellas la eterna luz. Amén. Dale, Señor, el eterno descanso, y brille para ellas la eterna luz. Amén. Dale, Señor, el eterno descanso, y brille para ellas la eterna luz. Amén. Dale, Señor, el eterno descanso, y brille para ellas la eterna luz. Amén. Dale, Señor, el eterno descanso, y brille para ellas la eterna luz. Amén. Almas pacientes, almas cautivas, rueguen a Dios por nosotros, que rogamos por ustedes, para que el Señor les dé su gloria. Amén. Padre, perdónalos, porque no saben lo que hacen. Jesús, muere perdonando y orando por sus enemigos. En la oración de Jesús en la cruz se refleja la actitud fundamental que Él en el Padre Nuestro había exigido de sus discípulos. El trato a Dios como Padre corresponde al de esta oración, del mismo modo la súplica de perdón, como también nosotros perdonamos a quien nos ofende. El perdón es una de las enseñanzas más fuertes de la doctrina del Maestro. A Pedro se le manda perdonar 70 veces 7, y se nos narra la parábola del siervo sin entrañas, a el que no perdonó a quien le debía 100 denarios, mientras que a él su patrón le había perdonado una cantidad mucho mayor. Ser perdonado por Dios supone saber perdonar a los hombres. El perdón está dentro de ese amor sin límites que se extiende hasta los mismos enemigos. Habéis oído que se dijo: amarás a tu prójimo y odiarás a tu enemigo. Pues yo os digo: amad a vuestros enemigos y rogad por los que os persigan, para que seáis hijo de vuestro Padre celestial, que hace salir su sol sobre malos y buenos. Solo un corazón noble es capaz de perdonar, pero sobre todo, solo un corazón que ama, perdona.

Padre eterno, te ofrezco la sangre, pasión y muerte de nuestro Señor Jesucristo, los dolores de la Santísima Virgen y los de San José, por la remisión de nuestros pecados, la libertad de las almas del purgatorio y la conversión de los pecadores. Amén. Dale, Señor, el eterno descanso y brille para ellas la eterna luz. Amén. Dale, Señor, el eterno descanso y brille para ellas la eterna luz. Amén. Dale, Señor, el eterno descanso y brille para ellas la eterna luz. Amén. Dale, Señor, el eterno descanso y brille para ellas la eterna luz. Amén. Dale, Señor, el eterno descanso y brille para ellas la eterna luz. Amén. Dale, Señor.

Señor el eterno descanso, y brille para ellas la eterna luz. Amén. Dale, Señor, el eterno descanso, y brille para ellas la eterna luz. Amén. Dale, Señor, el eterno descanso, y brille para ellas la eterna luz. Amén. Dale, Señor, el eterno descanso, y brille para ellas la eterna luz. Amén. Dale, Señor, el eterno descanso, y brille para ellas la eterna luz. Amén. Almas pacientes, almas cautivas, rueguen a Dios por nosotros, que rogamos por ustedes, para que el Señor les dé su gloria. Amén. Hoy mi alma se une a ti, Señor Jesús. Has venido a visitarme como padre y como amigo. Jesús, no me dejes solo. Quédate, Señor, conmigo. Por el mundo envuelto en sombras voy errante, peregrino. Dame tu luz y tu gracia. Quédate, Señor, conmigo. En este precioso instante, abrazado estoy contigo. Que esta unión nunca me falte. Quédate, Señor, conmigo. Acompáñame en la vida. Tu presencia necesito. Sin ti desfallezco y caigo. Quédate, Señor, conmigo. Declinando está la tarde, voy corriendo como un río al hondo mar de la muerte. Quédate, Señor, conmigo. En la pena y en el gozo, sé mi aliento mientras vivo, hasta que muera en tus brazos. Quédate, Señor, conmigo.

Almas pacientes, almas cautivas, rueguen a Dios por nosotros, que rogamos por ustedes, para que el Señor les dé su gloria. Amén.

Recibe, oh Espíritu Santo de amor, la consagración perfecta y absoluta de todo mi ser que te hago en este día, para que te dignes ser en adelante en cada uno de los instantes de mi vida y en cada una de mis acciones, mi director, mi luz, mi guía, mi fuerza y todo el amor de mi corazón. Yo me abandono sin reservas a tus divinas inspiraciones y quiero ser siempre dócil a ellas. Oh Espíritu Santo, dígnate formarme con María y en María, según el modelo de nuestro divino Jesús. Gloria al Padre Creador, gloria al Hijo Redentor, gloria al Espíritu Santo Santificador. Amén. Oh Dios Espíritu Santo, amor infinito del Padre y del Hijo, por las manos purísimas de María Santísima, tu Inmaculada Esposa, me pongo en este día y todos los días de mi vida sobre tu altar predilecto, el Divino Corazón de Jesús como holocausto tuyo, oh fuego consumidor, y estoy firmemente resuelto ahora más que nunca a oír tu voz y a hacer en todo tu santísima y adorable voluntad. Ven, oh Espíritu Santo, y llena los corazones de tus fieles y enciende en ellos el fuego de tu amor. Cúbrenos con la sombra de tus alas. Seas tú en todas partes conocido, alabado, amado y adorado en el tiempo y en la eternidad. Amén. Corazón de Jesús traspasado por la lanza, me uno a tu dolor. Te ofrezco mi vida, haz conmigo lo que te plazca. Mi voluntad te pertenece. Te ofrezco mis sufrimientos, mis mortificaciones, mis penitencias y mis oraciones a favor de las almas del purgatorio. Haz que mis sacrificios sean suave refrigerio para ellas. Haz que mi oración suba como incienso ante la presencia del Padre Eterno. Compadécete, oh Sagrado Corazón de Jesús, por todas las almas del purgatorio. Remédiales sus padecimientos y llévalas pronto al disfrute y gozo del cielo eterno. Amén. Que todas las almas del purgatorio, por la gran infinita misericordia de Dios, descansen en paz. Que así sea. Espíritu Santo, amor eterno del Padre y del Hijo, dígnate concederme el fruto de la caridad que me una a ti por medio del amor. El fruto de gozo espiritual que me llene de una santa alegría, aun en medio de las aflicciones. El fruto de paz que produzca en mí tranquilidad en la conciencia. El fruto de la paciencia que me haga amar la cruz y me ayude a llevarla. El fruto de la benignidad, que me incline a socorrer las necesidades de mis prójimos. El fruto de bondad, que me haga benéfico para todos. El fruto de la longanimidad, que sostenga sin impacientarme en medio de las contrariedades. El fruto de mansedumbre, que me haga soportar tranquilamente todo cuanto haya de molesto en el prójimo. El fruto de la fe, que me penetre de respeto y amor por la palabra de Dios. Y el fruto de continencia,
que conserve mi cuerpo en la santidad y el fruto de castidad, a fin de que permaneciendo siempre puro mi corazón en la tierra, merezca verte eternamente en la mansión de tu gloria. Amén. Te amo, Dios mío, y mi único deseo es amarte hasta el último suspiro de mi vida. Te amo, Dios mío, infinitamente amable, y prefiero morir amándote a vivir sin amarte. Te amo, Señor, y la única gracia que te pido es amarte eternamente. Dios mío, si mi lengua no puede decir en todo momento que te amo, quiero que mi corazón te lo repita cada vez que respiro.

Ven Espíritu Santo y envía desde el cielo un rayo de tu luz. Ven Padre de los pobres, ven Dador de las gracias, ven Luz de los corazones, Consolador óptimo, dulce huésped del alma, dulce refrigerio. En el trabajo descanso, en el ardor tranquilidad, en el llanto consuelo. Oh Luz beatísima, llena lo más profundo de los corazones de tus fieles. Sin la gracia, nada hay en el hombre, nada hay virtuoso. Lava lo que está sucio, riega lo que es árido, sana lo que está enfermo, doblega lo que es rígido, calienta lo que está frío, endereza lo que está desviado. Concede a tus fieles que en ti confían tus siete sagrados dones. Dales la salvación al final de su camino. Dales un gozo perpetuo. Amén. Aleluya. Gloria al Padre, al Hijo y al Espíritu Santo, como era en el principio, ahora y siempre, por los siglos de los siglos. Amén.

Benignísimo Dios, inclina misericordiosamente tus oídos hacia nuestras preces. Ilumina con la gracia del Espíritu Santo nuestros corazones, para que celebremos dignamente tus sagrados misterios y merezcamos amarte eternamente. Amén. San Miguel Arcángel, defiéndenos en la lucha. Sé nuestro amparo contra toda perversidad y acechanza del demonio, que Dios manifiesta sobre él su poder, es nuestra humilde súplica. Y tú, oh príncipe de la milicia celestial, con la fuerza y el poder que Dios te ha conferido, arroja al infierno a Satanás y a todos los demás espíritus malignos que vagan por el mundo para la perdición de las almas. Amén. Oh eterno Padre, humildemente postrado a tus pies, consagro todo mi ser a tu Hijo Jesús, Verbo encarnado. Tú le has constituido Rey de nuestras almas y de nuestros corazones, nuestros cuerpos. Que en nosotros nada se mueva sin tu querer, sin tu inspiración, que unidos a Cristo vayamos a tu seno, consumados en la unidad de tu amor. Oh Jesús, únenos a ti en tu vida santísima, consagrada toda a tu Padre y a las almas. Sé nuestra sabiduría, nuestra justicia, nuestra santificación, nuestra redención, nuestro todo. Santifícanos en la verdad. Oh Espíritu Santo, amor del Padre y del Hijo, asiéntate cual llama de amor en medio de nuestros corazones y lleva en todo tiempo como ardientes brasas nuestros pensamientos, nuestras acciones y afectos hacia lo alto, hasta el seno del Padre. Que nuestra vida eterna sea dar gloria al Padre, al Hijo y al Espíritu Santo. Oh María, Madre de Jesús y Madre del amor hermoso y santo, fórmanos tú misma en unión del Espíritu Santo, según el modelo del corazón de tu Hijo. Espíritu Santo, eterno vínculo de amor que une al Padre y al Hijo, mírame con amor compasivo y haz que te corresponda entregando todo mi ser en sacrificio silencioso, que me llene de alegría, manifieste el amor de Dios y me una cada vez más a ti en unión con el Padre y el Hijo. Te pido que me

mi amor crezca siempre, tratando de amarte como tú me amas. Quiero guardarte en mi mente, en mi memoria, en mi deseo, en mis suspiros, en el gemido o en el sollozo. Quiero acordarme siempre que me has hecho un poco inferior a los ángeles. Que has puesto todas las cosas visibles bajo mis pies para dominarlas y hacer que te glorifiquen. Quiero tener presente que Cristo al redimirme me amó primero, con un amor más fuerte que la muerte en la cruz, padeciendo cosas duras e indignas de su divinidad por causa mía, y que me comportaría perversamente contra él si no lo amo. Amor eterno del Padre y del Hijo, quítame el corazón y enciende mi corazón de bronce. Quema y purifica mi carne inmortificada, llena mi entendimiento de luces sobrenaturales. Dame un corazón de carne, un corazón puro. Tú, que purifica los corazones y ama los corazones puros, toma posesión de mi corazón y habita en él. Penétralo, cólmalo. Tú eres mi bien supremo y más íntimo a mí que yo mismo. Tú, belleza ejemplar y sello de santidad. Sella mi corazón por tu misericordia. Tú, Dios de mi corazón, Dios de mi herencia eterna, haz que mi lengua sea pregonera del amor de Dios y de la gloria de Cristo. Amén.

Te ruego me ayudes a perseverar en tu amor, viviendo y obrando siempre en unión contigo, haciendo fructificar tus dones y gracias, permaneciendo fiel a tus deseos, evitando todo lo que te contrista y ofende. Extiendo tu reinado en todas las almas con oración, penitencia y con obras, concediéndome la perseverancia final al contemplarte eternamente en el cielo, junto con el Padre y el Hijo. Amén. Señor, haz de mí un instrumento de tu paz, que allí donde haya odio, ponga yo amor, donde haya ofensa, ponga perdón, donde haya discordia, ponga unión, donde haya error, ponga fe, donde haya desesperación, ponga esperanza, donde haya tinieblas, ponga vuestra luz, donde haya tristeza, ponga yo alegría. Oh Maestro, que no me empeñe tanto en ser consolado como consolar, en ser comprendido como en comprender, en ser amado como en amar, pues dando se recibe, olvidando se encuentra, perdonando se es perdonado, muriendo se resucita la vida eterna. Dios mío, yo creo, adoro, espero y te amo. Te pido perdón por los que no creen, no adoran, no esperan y no te aman. Dios mío, yo creo, adoro, espero y te amo. Te pido perdón por los que no creen, no adoran, no esperan y no te aman. Dios mío, yo creo, adoro, espero y te amo. Te pido perdón por los que no creen, no adoran, no esperan y no te aman. Por siempre sea adorado, mi Jesús sacramentado. Amén. Almas pacientes, almas cautivas, rueguen a Dios por nosotros, que rogamos por ustedes, para que el Señor les dé su gloria. Amén. Te doy gracias por haberme dado la existencia, la inteligencia para conocerte y la voluntad para amarte, porque me has hecho cristiano, Hijo tuyo y miembro de la Iglesia, porque has inundado mi alma de tu gracia y con ella has venido a vivir en mí como en un templo, porque me fortaleciste en la confirmación, haciéndome soldado tuyo para dar testimonio de mi fe, porque me impulsas diariamente a participar en la Santa Misa. Cristo Jesús me alimenta con su cuerpo, sangre, alma y divinidad cada vez que comulgo, porque la Santísima Virgen María, tu esposa, es madre mía y de todos los hombres y la más bella, santa y perfecta de las mujeres. Porque innumerables veces has perdonado mis pecados mediante el sacramento de la penitencia, y por tantos dones y favores que sé que muchos ni siquiera conozco, pero me los has dado para que alcance la santidad y pueda llegar a la vida eterna. Amén.

Ven, Santo y Divino Espíritu, ven como luz e ilumínanos a todos. Ven como fuego y abraza los corazones, para que todos ardan en amor divino. Ven, date a conocer a todos, para que todos conozcan al Dios único, verdadero y lo amen. Pues es la única cosa que existe digna de ser amada. Ven, Santo y Divino Espíritu, ven como lengua y enséñanos a alabar a Dios incesantemente. Ven como nube y cúbrenos a todos con tu protección y amparo. Ven como lluvia copiosa y apaga en todos el incendio de las pasiones. Ven como suave rayo y como sol que nos calienta, para que se abran en nosotros aquellas virtudes que tú mismo plantaste en el día que fuimos regenerados en las aguas del bautismo. Ven como agua vivificadora y apaga en ella la sed de los placeres que tienen todos los corazones. Ven como maestro y enseña a todos tus enseñanzas divinas. Y no nos dejes hasta no haber salido de nuestra ignorancia y rudeza. Ven, y no nos dejes hasta tener en posesión lo que quería darnos tu infinita bondad. Cuando tanto anhelaba por nuestra existencia, condúcenos a la posesión de Dios por amor en esta vida, y a la que ha de durar por los siglos sin fin. Amén. Oh Dios, que has instruido los corazones de tus fieles con la luz del Espíritu Santo, concédenos según el mismo Espíritu conocer las cosas rectas y gozar siempre de sus divinos consuelos. Por Jesucristo nuestro Señor.

Amén. Venos, Santo Espíritu, llena los corazones de tus fieles y enciende en ellos el fuego de tu amor. Envía tu Espíritu y serán creadas y renovadas las cosas de la tierra.

Oh Señora mía, oh Madre mía, yo me ofrezco enteramente a ti, y en prueba de mi filial afecto, te consagro hoy en este día y para siempre mis ojos, mis oídos, mi lengua, mi corazón, en una palabra, todo mi ser. Ya que soy todo tuyo, oh Madre de bondad, guárdame y defiéndeme como hijo y posesión tuya. Amén. Dulce Madre, no te alejes, tu vista de nosotros no apartes. Ven con nosotros a todas partes y solos nunca nos dejes. Ya que nos proteges tanto como verdadera Madre, cúbrenos con tu manto y haz que nos bendiga el Padre, el Hijo y el Espíritu Santo. Amén. Por la señal de la Santa Cruz de nuestros enemigos, líbranos, Señor Dios nuestro, en el nombre del Padre, y del Hijo, y del Espíritu Santo. Amén.

en los cielos y en la tierra, sea para siempre adorado. El corazón amoroso de Jesús sacramentado, en los cielos y en la tierra, sea para siempre adorado. El corazón amoroso de Jesús sacramentado, en los cielos y en la tierra, sea para siempre adorado. El corazón amoroso de Jesús sacramentado. Padre nuestro que estás en el cielo, santificado sea tu nombre. Venga a nosotros tu reino. Hágase tu voluntad en la tierra como en el cielo. Danos hoy nuestro pan de cada día. Perdona nuestras ofensas, como también nosotros perdonamos a los que nos ofenden. No nos dejes caer en tentación, mas líbranos y guárdanos de todo mal. Amén. Dios te salve María, llena eres de gracia, el Señor es contigo. Bendita eres entre todas las mujeres, y bendito el fruto de tu vientre Jesús. Santa María, Madre de Dios, ruega, Señora, por nosotros los pecadores, ahora y en la hora de nuestra muerte. Amén. Gloria al Padre, y al Hijo, y al Espíritu Santo, como era en el principio, ahora y siempre, por los siglos de los siglos. Amén. En los cielos y en la tierra, sea para siempre adorado el corazón amoroso de Jesús sacramentado. Dios mío, yo creo, adoro, espero y te amo, y te pido perdón por los que no creen, no adoran, no esperan y no te aman. Dios mío, yo creo, adoro, espero y te amo, y te pido perdón por los que no creen, no adoran, no esperan y no te aman. Dios mío, yo creo, adoro, espero y te amo, y te pido perdón por los que no creen, no adoran, no esperan y no te aman. Ven, Espíritu Divino, manda tu luz desde el cielo. Padre amoroso del pobre, don en tus dones espléndido, luz que penetra las almas, fuente del mayor consuelo. Ven, dulce huésped del alma, descanso de nuestro esfuerzo, tregua en el duro trabajo, brisa en las horas de fuego, gozo que enjuga las lágrimas y reconforta en los duelos. Entra hasta el fondo del alma, divina luz, y enriquécenos. Mira el vacío del hombre, si tú le faltas por dentro. Mira el poder del pecado, cuando no envías tu aliento. Riega la tierra en sequía, sana el corazón enfermo, lava las manchas, infunde calor de vida en el hielo. Doma el espíritu indómito, guía al que tuerce el sendero. Reparte tus siete dones según la fe de tus siervos. Por tu bondad y tu gracia, dale al esfuerzo su mérito. Salva al que busca salvarse y danos tu gozo eterno. Así sea. Padre nuestro, que estás en el cielo, santificado sea tu nombre. Venga a nosotros tu reino. Hágase tu voluntad en la tierra como en el cielo. Danos hoy nuestro pan de cada día. Perdona nuestras ofensas, como también nosotros perdonamos a los que nos ofenden. No nos dejes caer en tentación, mas líbranos y guárdanos de todo mal. Amén. Dios te salve María, llena eres de gracia, el Señor es contigo. Bendita eres entre todas las mujeres, y bendito el fruto de tu vientre Jesús. Santa María, Madre de Dios, ruega, Señora, por nosotros los pecadores, ahora y en la hora de nuestra muerte. Amén. Gloria al Padre, y al Hijo, y al Espíritu Santo,
como era en el principio, ahora y siempre, por los siglos de los siglos. Amén. En los cielos y en la tierra, sea para siempre adorado el corazón amoroso de Jesús sacramentado. Consagración al corazón amantísimo de Jesús nuestro Padre. Dulcísimo Jesús, Redentor nuestro, mírame en actitud humilde ante tu altar. Quiero pertenecerte del todo a ti, y para poder hoy unirme más íntimamente contigo, me consagro espontáneamente a tu sagrado corazón. Entre tantos que no te conocen, entre tantos que te blasfeman y no te aman, entre tantos que reniegan de su condición cristiana,

y atacan al reino de Dios. Quiero corresponder a mi vocación bautismal viviendo conforme a tu evangelio. De esta manera, todos mis pensamientos, deseos y acciones serán dignos de ti, de modo que pueda repetir siempre, todo por ti, corazón sacratísimo de Jesús. Así reconozco tu realeza y tu dominio de amor sobre mí. Renuevo mis promesas del bautismo, renuncio a Satanás y me comprometo a hacer triunfar según mis medios los derechos de Dios y de tu iglesia. Divino corazón de Jesús, te ofrezco todo mi ser con todas mis pobres obras, a fin de obtener que todos los hombres te reconozcan como su Salvador y su Señor, de modo que todos juntos podamos cantar: alabado sea el divino corazón de Jesús, por quien nos vino la salvación. A Él sea la gloria por los siglos de los siglos. Así sea. Creo en Dios Padre Todopoderoso, Creador del cielo y de la tierra, de todo lo visible y lo invisible. Creo en un solo Señor Jesucristo, Hijo único de Dios, nacido del Padre antes de todos los siglos, Dios de Dios, luz de luz, Dios verdadero de Dios verdadero, engendrado, no creado, de la misma naturaleza del Padre por quien todo fue hecho, que por nosotros los hombres y por nuestra salvación bajó del cielo, y por obra del Espíritu Santo, se encarnó de María la Virgen y se hizo hombre, y por nuestra causa fue crucificado en tiempos de Poncio Pilato, padeció y fue sepultado, resucitó al tercer día según las Escrituras y subió al cielo, y está sentado a la derecha de Dios Padre, y de nuevo vendrá con gloria para juzgar a vivos y muertos, y su reino no tendrá fin. Creo en el Espíritu Santo, Señor y Dador de vida, que procede del Padre y del Hijo, que con el Padre y el Hijo recibe una misma adoración y gloria, y que habló con los profetas. Creo en una sola iglesia, que es una, santa, católica y apostólica. Confieso que hay un solo bautismo para el perdón de los pecados. Espero la resurrección de los muertos y la vida perdonable del mundo futuro. Así sea. Consagración al corazón inmaculado de María Santísima, nuestra Madre. Oh Señora y Madre mía, con amor filial me entrego y confío a tu corazón inmaculado. Me consagro del todo a ti, para que formes en mí a Jesús, el Hijo del Padre, y con la acción del Espíritu Santo me lleves hasta la plenitud de la vida divina que te llenó enteramente a ti. Me pongo en tus manos, humilde sierva del Señor, para que me acompañes en el camino de la fe y sepa yo responder siempre a Dios con la misma generosidad tuya. Tú que fuiste la discípula perfecta del Señor y guardabas, meditándolo en tu corazón, todo lo que en él veías, enséñame a mirar de continuo a Jesús hasta salir una copia perfecta suya, por la asimilación de sus palabras y sus sentimientos. Enciéndeme el amor a la iglesia, y haz que me entregue y trabaje en la medida de mis fuerzas por la causa del reino. Desde el cielo donde reinas, protégeme, guárdame e intercede por mí. Enciérrame en tu corazón de madre, hasta que goce contigo de la redención plena de Jesucristo, en los esplendores de la gloria. Así sea. Dios te salve, reina y madre, madre de misericordia, vida, dulzura y esperanza nuestra. Dios te salve, a ti llamamos los desterrados hijos de Eva, a ti suspiramos gimiendo y llorando en este valle de lágrimas. Sea pues, Señora, abogada nuestra, vuelve a nosotros esos tus ojos misericordiosos, y después de este destierro,

Muéstranos a Jesús, fruto bendito de tu vientre, oh clemente, oh piadosa, oh dulce Virgen María, ruega por nosotros, Santa Madre de Dios, para que seamos dignos de alcanzar las divinas gracias y promesas de nuestro Señor Jesucristo. Así sea. San Miguel Arcángel, defiéndenos en la batalla. Sed vuestro amparo contra la perversidad y acechanzas del demonio. Reprímale, Dios, te lo pedimos suplicantes. Y tú, príncipe de las milicias angélicas, arroja al infierno con el divino poder a Satanás y a los demás espíritus malignos que vagan por el mundo para la perdición de las almas. Así sea.

Buscaré a mis ovejas, dice el Señor, y les daré un pastor que las apaciente, y yo, el Señor, seré su Dios. Dios Todopoderoso, al celebrar la festividad del obispo San Buenaventura, te pedimos que nos concedas aprovechar su admirable doctrina e imitar siempre su ardiente caridad por nuestro Señor Jesucristo, tu Hijo, que contigo vive y reina en la unidad del Espíritu Santo y es Dios por los siglos de los siglos. Así sea. Del libro del profeta Isaías. Esto dice el Señor: ay, Asiria, bastón de mi ira, vara que mi furor maneja. Contra una nación impía voy a guiarte, contra un pueblo que experimenta mi cólera voy a mandarte, para que lo saques, lo despojes, lo pisotes como el lodo de las calles. Pero Asiria no lo piensa así, ni son estos sus planes. Su intención es arrasar y exterminar numerosas naciones, pues dice: con el poder de mi mano lo hice, y con mi sabiduría, porque soy inteligente, he borrado las fronteras de los pueblos, he saqueado sus tesoros, y como un gigante he derribado a sus jefes. Como un nido al alcance de mi mano, alcancé la riqueza de los pueblos, y como se recogen los huesos abandonados, así cogí yo toda la tierra, y no hubo quien aleteara, ni abriera el pico, ni piara. Pero el Señor dice: ¿acaso presume el hacha frente al que corta con ella? ¿O la sierra se tiene por más grande que aquel que la maneja? Como si la vara pudiera mover al que la levanta, y el bastón pudiera levantar a quien no es de madera. Por eso el Señor de los ejércitos hará enflaquecer a los bien alimentados y le prenderá fuego a su lujo, como se enciende la leña. Palabra de Dios. Te alabamos, Señor. Escucha, Señor, a tu pueblo. Escucha, Señor, a tu pueblo. Señor, los malvados humillan a tu pueblo y oprimen a tu heredad. Asesinan a las viudas y a los forasteros y degüellan a los huérfanos. Escucha, Señor, a tu pueblo. Y comentan: el Señor no lo ve, el Dios de Jacob no se entera. Entérense, insensatos, necios, cuando van ustedes a entender. Escucha, Señor, a tu pueblo. El que plantó el oído no va a oír, el que formó el ojo no va a ver, el que educa a los pueblos no va a castigar, el que instruye al hombre no va a saber. Escucha, Señor, a tu pueblo. Jamás rechazará Dios a su pueblo, ni dejará a los suyos sin amparo. Hará justicia al justo y dará un porvenir al hombre honrado. Escucha, Señor, a tu pueblo. Aleluya, aleluya. Yo te alabo, Padre, Señor del cielo y de la tierra, porque has revelado los misterios del reino a la gente sencilla. Aleluya, aleluya. Del Santo Evangelio según San Mateo. Gloria a ti, Señor. En aquel tiempo, Jesús exclamó:
Yo te alabo, Padre, Señor del cielo y de la tierra, porque has escondido estas cosas a los sabios y entendidos, y las has revelado a la gente sencilla. Gracias, Padre, porque así te ha parecido bien. El Padre ha puesto todas las cosas en mis manos. Nadie conoce al Hijo sino el Padre, y nadie conoce al Padre sino el Hijo, y aquel a quien el Hijo se lo quiera revelar. Palabra del Señor. Gloria a ti, Señor Jesús. Mira favorablemente, Señor, las ofrendas que presentamos en tu altar en esta festividad de San Buenaventura, para que nos alcancen tu perdón y den gloria a tu nombre. Por Jesucristo nuestro Señor. Así sea.

Nuestra Señora del Carmen. Desde los antiguos ermitaños que se establecieron en el Monte Carmelo, los carmelitas han sido conocidos por su profunda devoción a la Santísima Virgen. Según la tradición carmelita, el día de Pentecostés, ciertos devotos varones que habían seguido los pasos de los profetas Elías y Eliseo se convirtieron al cristianismo. Ellos fueron los primeros que levantaron un templo en honor a la Virgen María en la cumbre del monte, en la cumbre del Monte Carmelo, allí donde Elías vio la nube que simbolizaba la fecundidad de la Madre de Dios. Estos religiosos hermanos de Santa María del Monte Carmelo pasaron a Europa en el siglo XIII con los cruzados. El Papa Inocencio IV, en 1245, aprobó dicha orden. Simón Stock, que luego fue santo, se encargó de dirigir la comunidad. Este piadoso anacoreta, en sus largas y frecuentes oraciones, rogaba a la Virgen María que le diera a su orden religiosa una demostración de su amor maternal. El 16 de julio de 1251, la Virgen María se le apareció a San Simón Stock y le entregó el hábito que había de ser su signo distintivo. Inocencio IV también bendijo ese hábito y le otorgó varios privilegios, no solo para los religiosos de la orden, usando el escapulario, que es la reducción del que llevan los carmelitas. Los religiosos participan de todos los misterios y oraciones de la orden y pueden esperar de la Santísima Virgen verse pronto libres del purgatorio.

siempre y cuando cumplan con las condiciones impuestas para su uso. Años después de que San Simón recibiera el escapulario, la Virgen manifestó al Papa Juan XXII, prometiéndole otros favores a quienes lo porten dignamente. Estas fueron las dos revelaciones básicas para que los fieles devotos de la Virgen empezaran a acogerse a ella y a portar con gran piedad el escapulario mariano. Los carmelitas, ante la invasión de los sarracenos, abandonaron el Monte Carmelo. Una leyenda cuenta que antes de salir de allí, se les apareció la Virgen mientras ellos cantaban el Salve Regina. Aquel día, ella les prometió ser su estrella del mar. Por esta razón, la Virgen del Carmen también se conoce con este nombre. La Virgen acompañó a los carmelitas durante su propagación por todo el mundo, ya que ellos ven en la Reina de los Cielos el cumplimiento del ideal de Elías. Estos religiosos, cuando hacían sus votos religiosos, se consagraban a Dios y a María y acogían el hábito en honor a ella. Aunque el escapulario se entregó a los carmelitas con el tiempo, numerosos laicos que han sentido el llamado a una vida más comprometida con la Virgen del Carmen tienen el privilegio de usarlo. La Virgen del Carmen es la patrona de muchos pueblos y ciudades y su fiesta se celebra el día 16 de julio.

Soy todo tuyo, María. Virgen María, Madre mía, me consagro a ti y confío en tus manos toda mi existencia. Acepta mi pasado con todo lo que fue. Acepta mi presente con todo lo que es. Acepta mi futuro con todo lo que será. Con esta total consagración te confío cuanto tengo y cuanto soy. Todo lo que he recibido de Dios, te confío mi inteligencia, mi voluntad, mi corazón. Deposito en tus manos mi libertad, mis ansias y mis temores, mis esperanzas y mis deseos, mis tristezas y mis alegrías. Custodia mi vida y todos mis actos para que les sea más fiel al Señor y con tu ayuda alcance la salvación. Te confío, oh María, mi cuerpo y mis sentidos, para que se conserven puros y me ayuden en el ejercicio de las virtudes. Te confío mi alma, para que tú la preserves del mal. Hazme partícipe de una santidad igual a la tuya. Hazme conforme a Cristo, ideal de mi vida. Te confío mi entusiasmo y el ardor de mi juventud, para que tú me ayudes a no envejecer en la fe. Te confío mi capacidad y deseos de amar. Enséñame y ayúdame a amar como tú has amado y como Jesús quiere que se ame. Te confío mis incertidumbres y angustias, para que en tu corazón yo encuentre seguridad, sostén y luz en cada instante de mi vida. Con esta consagración me comprometo a imitar tu vida. Acepto las renuncias y sacrificios que esta elección comporta y te prometo, con la gracia de Dios y con tu ayuda, ser fiel al compromiso asumido. Oh María, soberana de mi vida y de mi conducta, dispón de mí y de todo lo que me pertenece, para que camine siempre junto al Señor, bajo tu mirada de madre. Oh María, soy todo tuyo, y todo lo que poseo te pertenece ahora y siempre, así sea. Orar con el

Corazón, especialmente el Santo Rosario. Participar en la Eucaristía, si es posible, todos los días. Leer y meditar la Santa Biblia frecuentemente. Ayunar miércoles y viernes. Y 5, confesión mensual.

Te alabamos y te bendecimos, Padre Santísimo. Te damos gracias porque nos permites una vez más venir a acompañarte aquí en el Santísimo Sagrario, aquí donde te encuentras presente, vivo y real, Señor, triunfante y victorioso. Gracias por tu amor, Señor, y por tu misericordia. Porque es tu misericordia, Señor, que nos permite estar aquí ante tu presencia, porque por nosotros nada merecemos. Dices, Padre Jesús, nadie viene a mí si no lo atrae mi Padre. Gracias, Padre de nuestro Señor Jesucristo, por invitarnos a acompañar a tu Hijo a imitarlo, así como Él. Después de trabajar todo el santo día, atendiendo a todos sus hijos, recorriendo caminos polvorientos, pasando hambres, calor, frío, ayudando a todos, los liberaba, los sanaba, los levantaba, devolvía la visión a todos sus hijos ciegos y ciegos de nacimiento. Y luego, no obstante de tanto trabajo, por las noches se la pasaba haciendo oración, hablando con nuestro Padre Eterno. A imitación tuya, Padre Jesús, queremos también adorarte, poner en tus benditas y santísimas manos a toda la humanidad, tus pueblos, Señor, todos los países, para que tú a su vez los lleves a nuestro Padre Eterno, el que es un Padre amoroso también, y que con ternura mira las miserias de todos y cada uno. Intercede por nosotros, Padre Jesús, para que seamos como tú y el Padre son uno. Todo te lo pedimos y lo ponemos en manos de nuestra Virgen Reina, para que ella a su vez los ponga en tu corazón amantísimo de Padre. Queremos amarte, Señor. Queremos desagraviar esta noche tantas aflicciones, tantas penas que pasas, Señor. Estas obscuridades de nuestro corazón, Padre Santísimo. Eres el único que ilumina nuestras almas. Nos ponemos aquí, Señor, de rodillas frente a ti, implorando tu misericordia. Sí, Señor, sabemos que no encuentras en nosotros cosa buena y que no traemos nosotros nada que ofrecerte, solo nuestras miserias y nuestra nada. Y eso, Señor, es con lo que tú no comulgas, pero sabes, Señor, la pobreza de nuestro espíritu. Y es lo único que te venimos a ofrecer. Somos todo tuyo, Señor, menos nuestro pecado y nuestras miserias. Amas a tu pecador, Señor, pero aborreces el pecado. Eres amable y adorable, mi Señor Dios, lento a la cólera y rico en piedad. Aquí nos esperas, Padre Santísimo, con tanto amor, con tanta paciencia, nuestro Señor, nuestro Padre, nuestro Creador. ¿Cómo no venir a adorarte, Padre? ¿Cómo no venir a agradecerte todos los favores recibidos, Señor? Cada día nos despiertas,
Nos guías todo el santo día, Señor. Nos regresas a nuestros hogares. Nos das que comer, que vestir. Nos das, Señor, la instrucción de cómo debemos amar, Señor, a imitación tuya. Préstanos tu corazón de Padre, Señor, tan amoroso. Préstanos tus ojos, tu mirada, Señor, con que miras a todos tus hijos, Señor. No importa el estado espiritual o moral en el que se encuentren. Conoces el fondo de nuestros corazones, mi Señor, y te complaces en ayudarnos, en levantarnos, Señor. Bendito y alabado seas, mi Señor y mi Dios. ¿A quién iremos?, dice San Pedro. Solo tú tienes palabras de vida eterna. Señor, nos das ejemplo de toda bondad, de todo amor. ¿Cómo no seguirte, mi Señor? ¿Cómo no buscar a mi Cristo desde que amanece, dador de todo bien? ¿Cómo no buscarte, Jesús, fuente de toda salud, fuente de todo amor, fuente de toda humildad, Señor? ¿Cómo no amarte y adorarte, mi Dios? ¿Cómo no venir, Señor, así pecadores como somos, como lo hizo tu hija, la Magdalena, que se inclinó a besar tus pies, mi Señor, a lavar tus pies, Padre Santísimo, con aquel perfume del cual Judas reclamó que por qué desperdiciaban ese perfume tan caro cuando se podía vender. Tú te lo mereces todo, mi Señor Dios. Eres el Rey, eres nuestro Padre, el Rey del universo, el que era, el que es y el que será. A ti, mi Dios Santo, se ha dado todo el honor y toda la gloria. Gracias por soportarnos, Padre Santísimo. Gracias por esperar a que volvamos a ti, Padre. Nos has dado libertad y nosotros todos confundidos. No respetamos lo confundimos, Señor, con libertinajes que nos pueden llevar a perder nuestra alma para toda la eternidad. Aquí estamos, Padre Santísimo. Tú verás, mi Dios, que necesitas quitar de nosotros para que podamos amarte con más libertad, para que podamos amarte con más respeto. Perdona nuestras irreverencias, Padre Santísimo. Perdona cuánto te ofendemos. Perdona, Señor, por no meditar en esas cinco llagas, mi Dios, como cinco soles, que nos muestras cada vez que nos presentamos aquí ante tu divina presencia en los sagrarios. A recordar también esa sangre preciosísima que brotó de tu cuerpo amantísimo con tanta hazaña, pero con tanto amor, todo, mi Dios, para pagar ese alto precio con el que se ofendió a nuestro Padre Eterno, desde el pecado original, desde nuestros primeros padres, Adán y Eva. Pero, mi Dios, ahora tú, el nuevo Adán,
y nuestra Madre Santísima, la nueva Eva, que nos han venido a libertar. A ti queremos adorarte, Señor. Queremos, Señor, respetarte. Queremos escucharte. Queremos poner todas nuestras necesidades a tu divina voluntad. Que todo plan y proyecto, Señor, de tus hijos, de todos tus hijos, Señor, pase en manos de nuestra Madre Santísima, que es el canal para llegar a ti. Y llegue a tu corazón, y seas tú quien resuelva, Señor, quien resuelva todos los planes de tus hijos, para que tú, mi Dios, a su vez pidas a nuestro Padre Eterno, mande la luz del Espíritu Santo, que venga a los hogares, que venga a las obscuridades de los hogares, Señor, a las obscuridades de nuestro corazón, que venga a guiar nuestros pasos por el camino de la paz. Te amamos y te alabamos, Padre Santísimo. Y queremos, Señor, desde ahorita todo el santo día, adorarte. Queremos complacerte, mi Dios. Queremos acompañarte en tus soledades, Señor. En esas soledades en el huerto de los olivos, donde sufriste tanto, mi Dios. Al ver que aunque te ibas a someter a esa dolorosa pasión por la salvación de toda criatura, veías y te entristecía cuántas almas se perderían en tiempo y eternidad, Señor, porque en tu ciencia infusa veías cómo las almas en tiempo y eternidad iban cayendo a los abismos de la perdición para toda la eternidad. Eso te entristecía tanto, mi Señor Dios. Pero todo lo soportaste porque habría, Señor, que pagar esa deuda y nadie de nosotros podía hacerlo. No hubiéramos podido nadie, Señor. Solo un Dios como tú, tan bueno y tan santo, humano y divino a la vez. Dicen, mi Dios, que fue ahí en el huerto de los olivos, donde efectivamente moriste en tu humanidad.

Salvador, porque ha mirado la humillación de su esclava. Desde ahora, me felicitarán todas las generaciones, porque el Poderoso ha hecho obras grandes por mí. Su nombre es santo, y su misericordia llega a sus fieles de generación en generación. Él hace proezas con su brazo, dispersa a los soberbios de corazón, derriba del trono a los poderosos y enaltece a los humildes. A los hambrientos los colma de bienes y a los ricos los despide vacíos. Auxilia a Israel, su siervo, acordándose de su misericordia, como lo había prometido a nuestros padres, en favor de Abraham y su descendencia por siempre. Amén.

Que toda criatura bendiga y glorifique a María, la obra maestra de las manos de Dios, porque ella es la obra maestra de las manos de Dios, tanto en el orden de la gracia como en el de la gloria.

0: Misericordia, Dios mío, por tu bondad, por tu inmensa compasión, borra mi culpa. En los cielos y en la tierra, sea por siempre bendito y alabado.
1: El corazón amoroso de Jesús sacramentado.
0: Padre nuestro que estás en el cielo, santificado sea tu nombre. Venga a nosotros tu reino. Hágase tu voluntad en la tierra como en el cielo.
1: Danos hoy nuestro pan de cada día. Perdona nuestras ofensas, como también nosotros perdonamos a los que nos ofenden. No nos dejes caer en la tentación y líbranos del mal. Amén.
0: Dios te salve María, llena eres de gracia, el Señor es contigo. Bendita tú eres entre todas las mujeres, y bendito el fruto de tu vientre, Jesús.
1: Santa María, Madre de Dios, ruega por nosotros pecadores, ahora y en la hora de nuestra muerte. Amén.
0: Gloria al Padre, y al Hijo, y al Espíritu Santo.
1: Como era en el principio, ahora y siempre, por los siglos de los siglos. Amén.
0: En los cielos y en la tierra, sea por siempre bendito y alabado.
1: El corazón amoroso de Jesús sacramentado.
0: Padre nuestro que estás en el cielo, santificado sea tu nombre. Venga a nosotros tu reino. Hágase tu voluntad en la tierra como en el cielo.
1: Danos hoy nuestro pan de cada día. Perdona nuestras ofensas, como también nosotros perdonamos a los que nos ofenden. No nos dejes caer en la tentación y líbranos del mal. Amén.
0: Dios te salve María, llena eres de gracia, el Señor es contigo. Bendita tú eres entre todas las mujeres, y bendito el fruto de tu vientre, Jesús.
1: Santa María, Madre de Dios, ruega por nosotros pecadores, ahora y en la hora de nuestra muerte. Amén.
0: Gloria al Padre, y al Hijo, y al Espíritu Santo.
1: Como era en el principio, ahora y siempre, por los siglos de los siglos. Amén.
0: En los cielos y en la tierra, sea por siempre bendito y alabado.
1: El corazón amoroso de Jesús sacramentado.
0: Padre nuestro que estás en el cielo, santificado sea tu nombre. Venga a nosotros tu reino. Hágase tu voluntad en la tierra como en el cielo.
1: Danos hoy nuestro pan de cada día. Perdona nuestras ofensas, como también nosotros perdonamos a los que nos ofenden. No nos dejes caer en la tentación y líbranos del mal. Amén.
0: Dios te salve María, llena eres de gracia, el Señor es contigo. Bendita tú eres entre todas las mujeres, y bendito el fruto de tu vientre, Jesús.
1: Santa María, Madre de Dios, ruega por nosotros pecadores, ahora y en la hora de nuestra muerte. Amén.
0: Gloria al Padre, y al Hijo, y al Espíritu Santo.
1: Como era en el principio, ahora y siempre, por los siglos de los siglos. Amén. Ven Espíritu Santo, llena los corazones de tus fieles y enciende en ellos el fuego de tu amor. Envía, Señor, tu Espíritu, y todo será de nuevo creado, y se renovará la faz de la tierra. Oh Señor de la misericordia, escucha nuestra oración que te presentamos con humildad y confianza. Ilumina las tinieblas de nuestra ignorancia con la luz de tu palabra. Acrecienta en nosotros la fe que tú mismo nos has dado. Que ninguna tentación pueda destruir el ardor de la fe y de la caridad que tu gracia ha encendido en nuestro espíritu. Que la claridad de la resurrección ilumine las dificultades de nuestra vida. Que no temamos ante la oscuridad de la muerte y podamos llegar un día a la luz que no tiene fin. Amén.
0: Dios Padre misericordioso, que has revelado tu amor en tu Hijo Jesucristo, y lo has derramado sobre nosotros en el Espíritu Santo Consolador. Te encomendamos hoy el destino del mundo y de todo hombre. Inclínate hacia nosotros, sana nuestra debilidad, derrota de todo mal. Haz que todos los habitantes de la tierra experimenten tu misericordia, para que en ti, Dios Trino y Uno, encuentren siempre la fuente de la esperanza. Padre eterno, por la dolorosa pasión y resurrección de tu Hijo, ten misericordia de nosotros y del mundo entero.
1: Ven Espíritu Divino, manda tu luz desde el cielo, Padre amoroso del pobre, don en tus dones espléndido, luz que penetras las almas, fuente del mayor consuelo. Ven, dulce huésped del alma, descanso de nuestro esfuerzo, tregua en el duro trabajo, brisa en las horas de fuego, gozo que enjuga las lágrimas y conforta en los duelos. Entra hasta el fondo del alma, divina luz, y enriquécenos. Mira el vacío del hombre si tú le faltas por dentro. Mira el poder del pecado cuando no envías tu aliento. Riega la tierra en sequía, sana el corazón enfermo, lava las manchas, infunde calor de vida en el hielo. Doma el espíritu indómito, guía al que tuerce el sendero. Reparte tus 7 dones según la fe de tus siervos. Por tu bondad y tu gracia, dale al esfuerzo su mérito. Salva al que busca salvarse y danos tu gozo eterno. Amén.
0: El hombre es el fruto de la misericordia de Dios. Adorado seas, oh Dios misericordioso, por haberte dignado descender de los cielos a esta tierra. Te adoramos en gran humildad por haberte dignado elevar todo el género humano. Insondable en tu misericordia, inconcebible por amor a nosotros, has tomado el cuerpo de la Virgen Inmaculada, jamás rozada por el pecado, porque así lo has establecido desde la eternidad. La Santísima Virgen, esta azucena blanca como la nieve, es la primera en adorar la omnipotencia de tu misericordia. Su corazón puro se abre con amor a la venida del Verbo. Cree en las palabras del mensajero divino y se fortalece en la confianza. El cielo se asombró de que Dios se hubiera hecho hombre, que hubiera en la tierra un corazón dignado a abandonar el trono celestial. Has bajado a nuestra miseria, a la debilidad humana, porque no son los ángeles sino los hombres los que necesitan de tu misericordia. Para expresar dignamente la misericordia del Señor, nos unimos a tu Madre Inmaculada, porque así nuestro himno te será más agradable, ya que ella ha sido elegida entre los ángeles y los hombres. A través de ella, como a través del cristal puro, ha llegado a nosotros tu misericordia. Por su mérito el hombre se hizo agradable a Dios. Por su mérito, todos los torrentes de gracias fluyen sobre nosotros. Los invitamos a unirse a las meditaciones del diario de Santa Faustina Kowalska, página 456, numeral 1245.
1: Jesús mío, deleite de mi corazón, cuando mi alma está llena de tu divinidad, con igual equilibrio, acepto la dulzura y la amargura, la una y la otra pasarán. En el alma guardo una sola cosa, es decir, el amor a Dios, lo solicito. Por todo lo demás me preocupo menos.
0: Después de la Santa Misa, vi al Señor Jesús en gran majestad y Jesús dijo: Hija mía, en las semanas cuando no me has visto ni has sentido mi presencia, estaba unido a ti más profundamente que en los momentos de éxtasis, y la fidelidad y el perfume de tu plegaria han llegado hasta mí. Después de estas palabras, mi alma fue inundada del gozo de Dios. No veía a Jesús y podía pronunciar solo una palabra, es decir, Jesús. Y después de pronunciar este nombre, de nuevo mi alma era inundada de luz y de un recogimiento más profundo que duró 3 días sin interrupción. Sin embargo, por fuera pude cumplir mis deberes. Todo mi ser fue conmovido en sus más secretas profundidades. La grandeza de Dios no me espanta, sino que me hace feliz. Rindiéndole honor yo misma, soy elevada. Viendo su felicidad, yo misma soy feliz, ya que todo lo que hay en él fluye sobre mí.
1: Conocí el estado de cierta alma y lo que en ella no agrada a Dios. Lo supe de este modo. En un solo instante experimento el dolor en las manos, los pies y el costado, en los lugares donde fueron traspasados las manos, los pies y el costado del Salvador. En tal momento tengo conocimiento del estado del alma y de la clase del pecado.
0: Deseo satisfacer a Jesús según la clase del pecado. Hoy durante 7 horas he llevado una cintura de cadenitas para impetrar por cierta alma la gracia del arrepentimiento. A la 7ª hora sentí alivio, porque aquella alma en su interior ya recibía el perdón, aunque todavía no se había confesado. El pecado de los sentidos mortificó el cuerpo y ayunó según el permiso que tengo. El pecado de cuerpo y ayuno, según el pecado de soberbia. Rezo con la frente apoyada en el suelo. El pecado de odio. Rezo y hago una obra de caridad a la persona con la cual tengo dificultades. Y así, según la clase de pecados conocidos, satisfago la justicia.
1: Hoy, en la adoración, el Señor me hizo saber cuánto desea que el alma se distinga en el amor activo, y vi en mi interior cuán grande es el número de almas que nos piden gritando: «Dennos a Dios», y ardió en mí la sangre apostólica. No la escatimaré, sino que la daré hasta la última gota por las almas inmortales. Aunque quizá Dios no lo permita, no lo pida físicamente, pero espiritualmente esto es posible para mí y no menos meritorio.
0: Hoy comprendí que no debo pedir cierto permiso y en esta cuestión contestar como lo desea la Madre de Dios. De momento las explicaciones no son necesarias. Me ha vuelto la paz. Recibí esta inspiración mientras iba a hacer el examen de conciencia y estaba muy preocupada por no saber cómo hacerlo. La luz divina puede más en un instante que mis esfuerzos de varios días.
1: Esta mañana vino a verme una virgen, Santa Bárbara, y me ha recomendado ofrecer la Santa Comunión por mi país durante 9 días, y con esto aplacarás la ira de Dios. Esta virgen tenía una corona de estrellas y una espada en la mano. El resplandor de la corona era igual al de la espada. Tenía una túnica blanca, el pelo suelto. Era tan bella que si no hubiera conocido a la Santísima Virgen, hubiera pensado que era ella. Ahora comprendo que todas las vírgenes se destacan por una belleza particular. Irradia de ellas una belleza especial.
0: Hoy vino el Padre Sopoco y se hospedó hasta el día 30 de este mes. A pesar de que la visita estuvo acompañada de ciertos disgustos, me alegré enormemente, porque solamente Dios sabe cuánto deseaba encontrarme con Él por aquella obra que Dios realizó a través de Él.
1: Mientras Él celebraba la Santa Misa, antes de la elevación, vi al Señor Jesús crucificado que despegaba la mano derecha de la cruz y que la luz que salía de la herida alcanzaba su hombro. Eso se repitió en 3 santas misas. Entendí que Dios le dará fuerza para cumplir esta obra a pesar de las dificultades y las contrariedades. Esa alma, querida de Dios, es crucificada por sufrimientos de distinta clase, pero eso no me extraña, porque Dios procede así con quienes ama de modo singular.
0: Hoy, 29 de agosto, recibí el permiso para una conversación más larga con el Padre Sopoco. Me enteré de que, a pesar de las dificultades, la obra sigue adelante. La fiesta de la Gran Misericordia ya está muy avanzada y falta poco para su realización. Sin embargo, hay que rezar todavía mucho para que se den ciertas dificultades.
1: Ahora, en cuanto a usted, hermana, está bien que se encuentre en este estado de indiferencia acerca de la voluntad de Dios y que esté más equilibrada y procure este equilibrio. Ahora, en cuanto a todas estas cosas, usted, hermana, depende estrechamente del Padre András. Yo estoy completamente de acuerdo con él. No haga nada por su propia cuenta, sino que siempre y en todo consulte a su director espiritual. Mantenga en todo el equilibrio y la mayor calma posible. Una cosa más, hice imprimir esta coronilla que ha de estar al dorso de la estampita y también las invocaciones parecidas a las letanías, también al dorso de la estampita. También otra estampa más grande junto con algunas hojas con la novena a la misericordia. Rece, hermana, para que esto sea autorizado.
0: Esta mañana, el Padre Sopoco partió. Cuando me sumergí en la oración de acción de gracias, por la gran gracia de Dios de haber podido encontrarme con Él, fui unida de repente, de modo particular, al Señor Jesús que me dijo: es un sacerdote según mi corazón. Me agradan sus esfuerzos. Ves, hija mía, que mi voluntad tiene que cumplirse y aquello que te he prometido lo cumplo. A través de él derramo consuelo a las almas dolientes, atormentadas. Por medio de él me ha complacido difundir el culto a mi misericordia. A través de esta obra de misericordia, se acercarán a mí más almas de cuantas se habrían acercado si Él hubiera continuado absolviendo día y noche hasta el fin de su vida. Porque en tal caso Él trabajaría apenas hasta el fin de su vida, mientras que por esta obra trabajará hasta el fin del mundo. Para verlo, había hecho una novena, pero ni siquiera la había terminado, y Dios me concedió esta gracia.
1: Oh Jesús mío, aproveché poco esta gracia, pero eso no dependía de mí, aunque por otro lado sí, muchísimo. Durante la conversación conocí su alma atormentada, esta alma crucificada, semejante a Jesús. Allí donde espera un consuelo merecido, encuentra la cruz, vive entre muchos amigos y no tiene a nadie fuera de Jesús. De este modo, Dios despoja el alma a la que ama especialmente.
0: Hoy escuché estas palabras. Hija mía, sé siempre como una niña ante mis sustitutos, porque de otro modo no sacarás provecho de mis gracias que te envío a través de ellos. Vi al Señor Jesús como Rey en gran majestad, mirando nuestra tierra con una mirada severa, pero por la súplica de su madre prolongó el tiempo de la misericordia.

Durante la Santa Misa, fui unida a Dios. Jesús me dijo que la más pequeña cosa no sucede en él.

0: todo.
1: Hasta este momento he pensado, con cierto temor, ¿a dónde me llevarán estas inspiraciones? Un temor todavía mayor se ha apoderado de mí cuando el Señor me hizo entender que tenía que dejar esta congregación. Ya se cumple el tercer año desde aquel momento y mi alma experimenta alternativamente, una vez el entusiasmo y el apremio para actuar, entonces tengo mucho ánimo y fuerza, y otras veces cuando se acerca el momento decisivo para iniciar la obra, siento el abandono de parte del Señor y al mismo tiempo un extraño temor atraviesa mi alma y veo que aquella no es la hora establecida por el Señor para empezar la obra. Son los sufrimientos que ni siquiera sé describir. Solo Dios sabe lo que experimento día y noche. Me parece que las más grandes torturas de los mártires me serían más livianas que lo que yo estoy pasando, aunque sin derramar una gota de sangre. Pero todo esto por las almas, Señor. Ofrecimiento de la coronilla de la Divina Misericordia. Pedimos por la paz en México y en todo el mundo, por las necesidades de la humanidad, por la conversión y la salvación de todas las almas, por los enfermos y quienes cuidan de ellos, por las intenciones del Papa, por la santificación de los sacerdotes, religiosos y religiosas, por el aumento de ellos, por la perseverancia de los seminaristas, por la iglesia perseguida. Pedimos por los fundadores, el personal y los bienhechores de María Visión, por aquellos que están unidos a través de esta bendita señal, por todos los que se encomiendan a nuestra oración y oran por nosotros. Pedimos por la protección de la niñez, de los adolescentes y de los bebés en el vientre de sus madres, por el fin del aborto, por aquellos que están o se sienten solos, por la unión, protección y santificación de todas las familias, por los matrimonios, por los agonizantes, por aquellos que tendrán una muerte trágica o repentina, por el eterno descanso de todas las almas del purgatorio.
0: Hermanos, recordemos el mensaje de Jesús que nos dice:
1: ¿por qué te confundes y te agitas ante los problemas de la vida? Déjame al cuidado de todas tus cosas y en todo te irá mejor. Cuando te abandones en mí, todo se resolverá con tranquilidad según mis designios. No te desesperes, no me dirijas una oración agitada, como si quisieras exigirme el cumplimiento de tus deseos. Cierra los ojos del alma y dime con calma:
0: Jesús, en ti confío.
1: Evita las preocupaciones, las angustias y los pensamientos sobre lo que puede suceder después. No estropees mis planes queriéndome imponer tus ideas. Déjame ser Dios y actuar con libertad. Abandónate confiadamente en mí y deja en mis manos tu futuro. Dime frecuentemente:
0: Jesús, en ti confío.
1: Lo que más daño te hace es tu razonamiento y tus propias ideas, querer resolver las cosas a tu manera. Cuando dices: Jesús, en ti confío, no seas como el paciente que le pide al médico que lo cure, pero les sugiere el modo

0: de hacerlo. Déjate llevar en mis brazos divinos. No tengas miedo. Yo te amo. Si crees que las cosas se empeoran o se complican a pesar de tu oración, sigue confiando. Cierra los ojos del alma y confía. Continúa diciéndome a toda hora:
1: Jesús, en ti confío.
0: Necesito las manos libres para poder obrar. No me ates con tus preocupaciones. Satanás quiere eso: agitarte, angustiarte, quitarte la paz. Confía en mí. Así que no te preocupes. Echa en mí todas tus angustias y duerme tranquilamente. Dime siempre:
1: Jesús, en ti confío.
0: Y verás grandes milagros. Te lo prometo por mi amor. Los invitamos para unirse al rezo de la coronilla de la Divina Misericordia. En un breve momento de silencio, presentemos nuestras intenciones al Señor.

0: Nos disponemos en el nombre del Padre y del Hijo y del Espíritu Santo. Amén.
1: Padre nuestro que estás en el cielo, santificado sea tu nombre. Venga a nosotros tu reino. Hágase tu voluntad en la tierra como en el cielo.
0: Danos hoy nuestro pan de cada día. Perdona nuestras ofensas, como también nosotros perdonamos a los que nos ofenden. No nos dejes caer en la tentación y líbranos del mal.
1: Dios te salve María, llena eres de gracia, el Señor es contigo. Bendita tú eres entre todas las mujeres, y bendito es el fruto de tu vientre, Jesús.
0: Santa María, Madre de Dios, ruega por nosotros pecadores, ahora y en la hora de nuestra muerte. Amén.
1: Creo en Dios, Padre Todopoderoso, Creador del cielo y de la tierra. Creo en Jesucristo, su único Hijo, nuestro Señor, que fue concebido por obra y gracia del Espíritu Santo. Nació de Santa María Virgen, padeció bajo el poder de Poncio Pilato, fue crucificado, muerto y sepultado, descendió a los infiernos, al tercer día resucitó de entre los muertos, subió a los cielos, y está sentado a la derecha de Dios, Padre Todopoderoso. Desde allí ha de venir a juzgar a vivos y muertos. Creo en el Espíritu Santo, la Santa Iglesia Católica, la comunión de los santos, el perdón de los pecados, la resurrección de la carne y la vida eterna. Amén.

0: Padre eterno, te ofrezco el cuerpo, la sangre, el alma y la divinidad de tu amadísimo Hijo, nuestro Señor Jesucristo, como propiciación de nuestros pecados y los del mundo entero. Por su dolorosa pasión,
1: ten misericordia de nosotros y del mundo entero.
0: Por su dolorosa pasión,
1: ten misericordia de nosotros y del mundo entero.
0: Por su dolorosa pasión,
1: ten misericordia de nosotros y del mundo entero.
0: Por su dolorosa pasión,
1: ten misericordia de nosotros y del mundo entero.
0: Por su dolorosa pasión,
1: ten misericordia de nosotros y del mundo entero.
0: Por su dolorosa pasión,
1: ten misericordia de nosotros y del mundo entero.
0: Por su dolorosa pasión,
1: ten misericordia de nosotros y del mundo entero.
0: Por su dolorosa pasión,
1: ten misericordia de nosotros y del mundo entero.
0: Por su dolorosa pasión,
1: ten misericordia de nosotros y del mundo entero.
0: Por su dolorosa pasión,
1: ten misericordia de nosotros y del mundo entero. Padre eterno, te ofrezco el cuerpo, la sangre, el alma y la divinidad de tu amadísimo Hijo, nuestro Señor Jesucristo, como propiciación de nuestros pecados y los del mundo entero. Por su dolorosa pasión,
0: ten misericordia de nosotros y del mundo entero.
1: Por su dolorosa pasión,
0: ten misericordia de nosotros y del mundo entero.
1: Por su dolorosa pasión,
0: ten misericordia de nosotros y del mundo entero.
1: Por su dolorosa pasión,
0: ten misericordia de nosotros y del mundo entero.
1: Por su dolorosa pasión,
0: ten misericordia de nosotros y del mundo entero.
1: Por su dolorosa pasión,
0: ten misericordia de nosotros y del mundo entero.
1: Por su dolorosa pasión,
0: ten misericordia de nosotros y del mundo entero.
1: Por su dolorosa pasión,
0: ten misericordia de nosotros y del mundo entero.
1: Por su dolorosa pasión,
0: ten misericordia de nosotros y del mundo entero.
1: Por su dolorosa pasión,
0: ten misericordia de nosotros y del mundo entero. Padre eterno, te ofrezco el cuerpo, la sangre, el alma y la divinidad de tu amadísimo Hijo, nuestro Señor Jesucristo, como propiciación de nuestros pecados y los del mundo entero. Por su dolorosa pasión,
1: ten misericordia de nosotros y del mundo entero.
0: Por su dolorosa pasión,
1: ten misericordia de nosotros y del mundo entero.
0: Por su dolorosa pasión,
1: ten misericordia de nosotros y del mundo entero.
0: Por su dolorosa pasión,
1: ten misericordia de nosotros y del mundo entero.
0: Por su dolorosa pasión,
1: ten misericordia de nosotros y del mundo entero.
0: Por su dolorosa pasión,
1: ten misericordia de nosotros y del mundo entero.
0: Por su dolorosa pasión,
1: ten misericordia de nosotros y del mundo entero.
0: Por su dolorosa pasión,
1: ten misericordia de nosotros y del mundo entero.
0: Por su dolorosa pasión,
1: ten misericordia de nosotros y del mundo entero.
0: Por su dolorosa pasión,
1: ten misericordia de nosotros y del mundo entero. Padre eterno, te ofrezco el cuerpo, la sangre, el alma y la divinidad de tu amadísimo Hijo, nuestro Señor Jesucristo, como propiciación de nuestros pecados y los del mundo entero. Por su dolorosa pasión,
0: ten misericordia de nosotros y del mundo entero.
1: Por su dolorosa pasión,
0: ten misericordia de nosotros y del mundo entero.
1: Por su dolorosa pasión,
0: ten misericordia de nosotros y del mundo entero.
1: Por su dolorosa pasión,
0: ten misericordia de nosotros y del mundo entero.
1: Por su dolorosa pasión,
0: ten misericordia de nosotros y del mundo entero.
1: Por su dolorosa pasión,
0: ten misericordia de nosotros y del mundo entero.
1: Por su dolorosa pasión,
0: ten misericordia de nosotros y del mundo entero.
1: Por su dolorosa pasión,
0: ten misericordia de nosotros y del mundo entero.
1: Por su dolorosa pasión,
0: ten misericordia de nosotros y del mundo entero.
1: Por su dolorosa pasión,
0: ten misericordia de nosotros y del mundo entero. Padre eterno, te ofrezco el cuerpo, la sangre, el alma y la divinidad de tu amadísimo Hijo, nuestro Señor Jesucristo, como propiciación de nuestros pecados y los del mundo entero. Por su dolorosa pasión,
1: ten misericordia de nosotros y del mundo entero.
0: Por su dolorosa pasión,
1: ten misericordia de nosotros y del mundo entero.
0: Por su dolorosa pasión,
1: ten misericordia de nosotros y del mundo entero.
0: Por su dolorosa pasión,
1: ten misericordia de nosotros y del mundo entero.
0: Por su dolorosa pasión,
1: ten misericordia de nosotros y del mundo entero.
0: Por su dolorosa pasión,
1: ten misericordia de nosotros y del mundo entero.
0: Por su dolorosa pasión,
1: ten misericordia de nosotros y del mundo entero.
0: Por su dolorosa pasión,
1: ten misericordia de nosotros y del mundo entero.
0: Por su dolorosa pasión,
1: ten misericordia de nosotros y del mundo entero.
0: Por su dolorosa pasión,
1: ten misericordia de nosotros y del mundo entero.
0: Santo Dios, Santo fuerte, Santo inmortal,
1: ten piedad de nosotros y del mundo entero.
0: Santo Dios, Santo fuerte, Santo inmortal,
1: ten piedad de nosotros y del mundo entero.
0: Santo Dios, Santo fuerte, Santo inmortal,
1: ten piedad de nosotros y del mundo entero. Oh Dios eterno, en quien la misericordia es infinita y el tesoro de compasión inagotable, vuelve a nosotros tu mirada bondadosa y aumenta tu misericordia en nosotros, para que en momentos difíciles no nos desesperemos ni nos desalentemos, sino que con gran confianza nos sometamos a tu santa voluntad, que es el amor y la misericordia mismos. Amén. Oh sangre y agua que brotaste del sagrado corazón de Jesús como una fuente de misericordia para todos nosotros,
0: confiamos en ti.
1: Expiraste, Jesús, pero la fuente de vida brotó para las almas y el mar de misericordia se abrió para el mundo entero. Oh fuente de vida, insondable misericordia divina, abarca al mundo entero y derrámate sobre nosotros. Amén.
0: Alabanzas de Santa Faustina Kowalska a Jesús de la Divina Misericordia. A cada aclamación responderemos, en ti confío. Misericordia divina que brota del seno del Padre,
1: en ti confío.
0: Misericordia divina, supremo atributo de Dios.
1: En ti confío.
0: Misericordia divina, misterio incomprensible de amor.
1: En ti confío.
0: Misericordia divina, fuente que brota del misterio de la Santísima Trinidad.
1: En ti confío.
0: Misericordia divina, insondable para todo el entendimiento humano o espiritual.
1: En ti confío.
0: Misericordia divina, de donde brota toda vida y felicidad.
1: En ti confío.
0: Misericordia divina, más sublime que los cielos.
1: En ti confío.
0: Misericordia divina, fuente de milagros y gracias.
1: En ti confío.
0: Misericordia divina, que abarca todo el universo.
1: En ti confío.
0: Misericordia divina, que baja al mundo en la persona del Verbo encarnado.
1: En ti confío.
0: Misericordia divina, que emanó de la herida abierta del corazón de Jesús.
1: En ti confío.
0: Misericordia divina, encerrada en el corazón de Jesús para nosotros y especialmente los pecadores.
1: En ti confío.
0: Misericordia divina, impenetrable en la institución de la Eucaristía.
1: En ti confío.
0: Misericordia divina, presente en la institución de la Santa Iglesia.
1: En ti confío.
0: Misericordia divina, presente en el sacramento del bautismo.
1: En ti confío.
0: Misericordia divina, presente en nuestra justificación por Jesucristo.
1: En ti confío.
0: Misericordia divina, que nos acompaña durante toda la vida.
1: En ti confío.
0: Misericordia divina, que nos abraza en el momento de la muerte.
1: En ti confío.
0: Misericordia divina, que nos otorga la vida eterna.
1: En ti confío.
0: Misericordia divina, que nos protege del fuego infernal.
1: En ti confío.
0: Misericordia divina, presente en la conversión de los pecadores empedernidos.
1: En ti confío.
0: Misericordia divina, asombro para los ángeles, incomprensible para los santos.
1: En ti confío.
0: Misericordia divina, insondable en todos los misterios de Dios.
1: En ti confío.
0: Misericordia divina, que nos rescata de toda miseria.
1: En ti confío.
0: Misericordia divina, fuente de nuestra felicidad y deleite.
1: En ti confío.
0: Misericordia divina, que de la nada nos llamó a la existencia.
1: En ti confío.
0: Misericordia divina, que nos abarca todas las obras de sus manos.
1: En ti confío.
0: Misericordia divina, corona de todas las obras de Dios.
1: En ti confío.
0: Misericordia divina, en la que estamos todos sumergidos.
1: En ti confío.
0: Misericordia divina, dulce consuelo para los corazones angustiados.
1: En ti confío.
0: Misericordia divina, única esperanza de las almas.
1: En ti confío.
0: Misericordia divina, consuelo de los corazones afligidos y paz ante el temor.
1: En ti confío.
0: Misericordia divina, gozo y éxtasis de las almas santas.
1: En ti confío.
0: Misericordia divina, que infunde esperanza ante toda desesperanza.
1: En ti confío. Oh Jesús, escondido en el Santísimo Sacramento, nuestro único amor y misericordia, te encomiendo todas las necesidades de mi alma y de mi cuerpo. Tú puedes ayudarme, porque eres la misericordia misma, en ti toda mi esperanza. Amén.
0: Señor mío y Dios mío, quisiera que cada latido de mi corazón fuera para ti un nuevo cántico de agradecimiento, que cada gota de sangre circule para ti, que no deje de glorificar tu infinita misericordia con mi vida, con mis pensamientos, palabras y acciones. Jesús, haz mi corazón semejante al tuyo. Queremos pedir en esta hora, Señor, que tengas misericordia de nuestras almas, misericordia para el mundo entero. Te pedimos que nos concedas la paz en el alma, en nuestra nación y en el mundo, especialmente en las áreas de conflicto. Te queremos pedir misericordia por los moribundos, por los desahuciados, por los enfermos, por los agonizantes. Tú tienes la última palabra, Señor. Te queremos pedir misericordia para aquellos que se sienten demasiado débiles o solos, por los que se encuentran confundidos por causa del demonio, aquellos que le han perdido el sentido a su vida. Te pedimos misericordia, Señor, por tus sacerdotes, vivos y difuntos. Fortalécelos, anímalos. Te queremos pedir misericordia, Señor, por todas las familias, por los matrimonios, especialmente aquellos que se encuentran en crisis. Te queremos pedir, Señor, misericordia por la iglesia, especialmente donde está siendo perseguida. Ten misericordia de ella. Te pedimos misericordia por nuestros gobernantes y autoridades, por todos aquellos que causan violencia y muerte en nuestro país. Te queremos pedir misericordia, Señor, por las almas que sufren en el purgatorio, por aquellas que han de partir el día de hoy. Prepáralas para el encuentro contigo, Señor. Ten misericordia de ellas, y ten misericordia de nosotros y del mundo entero. Ante tu altar ponemos las necesidades e intenciones de todos tus hijos que acuden con confianza a ti. Te pedimos por María Consuelo Gómez, ella es de Zapopan. Te pide por la familia Rojas Gómez, por la familia de María Visión, por todas las almas del purgatorio. Alma Ruth Cristerna Medina, te pide desde Culiacán por la familia Martínez, por Felicitas Orozco, familia Alcántara Rodríguez, el eterno descanso de Leopoldo, Celia y César, por Margarita Orozco, Natividad Navarro Flores, Raúl Vela, Patricia López Navarro y las almas del purgatorio. Héctor Raúl de Zapopan te pide por sus necesidades, por los enfermos, por aquellos que están postrados desde los hospitales o desde sus hogares, por el personal médico, por quienes cuidan de ellos. El eterno descanso de Norberto Rodríguez, Juan Murillo, por las almas más olvidadas del purgatorio. Yolanda Coronado de Monterrey te pide por la familia Pérez Coronado, Pérez Palacios, Pérez Torres, el eterno descanso de Silvestre Pérez Hernández. Manuel Saucedo de Guadalajara te pide por Raúl, por Priscila, por Alan y Miriam, por todos los adoradores nocturnos. J. Guadalupe Hernández de Zapopan te encomienda a las familias Hernández Álvarez, Hernández Chávez, Hernández Orozco y Juárez Hernández. Alejandra Estrada te pide por ella, María Elisa Loza, Loza de San Miguel el Alto, te encomienda la familia Guzmán Loza. Salud, protección y bendiciones para su familia y todas las familias en el mundo. Norma Angélica te pide por la familia González. María Carmen Santana Camacho, de Zitácuaro, Michoacán, te pide por Miguel Ángel Gómez Santana, por Teresa Santana Camacho, por Gerardo Gómez Santana, por la familia Gómez Santana. María Elena González, de Pesquería, Nuevo León, te pide por Luis Alfonso Bosques y su familia, por la familia Rangel Bosques y la familia Garza, por el eterno descanso de todas las almas del purgatorio. Olivia Velarde Delgado de Guadalajara te pide por las familias Delgado Ballín, Velarde Delgado, Villarreal Velarde, por Ana Sofía Villarreal Rábago, por Javier Velarde González, su eterno descanso, y Manuel Velarde González.
1: Ermelinda Gómez de Tepatitlán, Jalisco, te pide por sus necesidades, por las de la familia Muñoz Gómez, por Erika Yajaira Muñoz y su embarazo, por Luis Octavio, Juan Pablo, Heriberto de Jesús, José de Jesús Muñoz Ibarra y por la familia Gómez Lozano. Olivia Bizarro de California te pide por las necesidades de la familia Rodríguez, familia Bizarro Martínez y por el eterno descanso de Martina Alba Rodríguez. Misael Hernández del Estado de México te pide por la salud y necesidades de Antonia Alonso Gutiérrez. Adela Castillo de Veracruz te pide por sus necesidades y las de toda su familia. Tomasa Zapata de Chihuahua te pide por las necesidades de José Reyes Pulido, por los sacerdotes, el Padre Geo, por el Padre Homero y por la Iglesia. Dolores Zamudio del Estado de México te pide por su salud, por la salud de Ángel Enrique Mateo Zamudio y José Guadalupe Patiño. Soledad Huereca de Durango te pide por la salud y necesidades de Carlos Iván Huereca Díaz. María Belina Figueroa de Tamaulipas te pide por la salud y necesidades de ella misma y de José Fernando Aguilar Figueroa. Evelia Benítez López de Sayula te pide por la salud y necesidades de las familias Benítez López, Juárez González y Juárez Benítez. Leticia Villarreal de Cuernavaca te pide por las necesidades de Ricardo Arturo González Villarreal. José Luis Duarte López de Querétaro te pide por su salud y necesidades y las de su familia. Mari Carmen Castañeda de México te pide por la salud y necesidades de Patricia Hernández y Paola León del Castillo. Raquel Mercado de Tonalá, Jalisco, te pide por su salud y necesidades, por Gerardo Emanuel, por Karen Campechano Rodríguez, por todas las ánimas del purgatorio y la paz en el mundo entero.
0: Elvira Sandoval de Ensenada, Baja California, te pide por Rosa María Hernández, por el matrimonio de Carlos Alberto Cobian y Noemí, por todos los sacerdotes, por el personal de María Visión, los difuntos de la familia Sandoval, por la paz en el mundo y las almas más olvidadas o condenadas en el purgatorio. Graciela Flores Reinaga te pide la salud de Anaí Ramírez. Edith Ángeles Caballero de Ocotlán de Hidalgo te pide por la familia Gómez Cortés, por Cristian Bonilla Gómez. Manuel González te pide por su familia. Diana Flores de Mexicali te pide por sus intenciones y necesidades. Elena Franco de Guanajuato te pide por la familia Escobar García. Franco Alfaro por la familia de María Visión. Ivonne Ravelero de Amatitán te pide por las necesidades de la familia Ravelero Torres, por las necesidades del señor cura Filiberto Arias Franco. María Guadalupe Mesa de Amatitán te pide salud, protección y bendiciones para las familias Mesa Madrigal Mesa Najar, Delgado Rivera, el eterno descanso de Carlos Mesa Calderón y por todas las almas del purgatorio.
1: Carlos Medrano Carvajal de Zapopan te pide por la salud y necesidades de la familia Medrano Carvajal, por la familia Villarreal Velarde, familia Rabagurbalejo, por Carmen Carvajal y el eterno descanso de Refugio Medrano Medina, Silvia Leticia Ramo Jiménez de Guadalajara, te pide por las necesidades de la familia Romo Jiménez, por la salud de María de Jesús Jiménez y el eterno descanso de Joel Romo.
0: Por todas estas intenciones y las que llevamos en nuestro corazón, por intercesión de María Santísima,

0: y todos tus santos, te lo pedimos, Señor. Te damos gracias, Jesús, por estar vivo, por habernos escuchado, por estar siempre a nuestro lado. Gracias por tu misericordia infinita, gracias por tu inmenso amor. En todo momento de nuestra vida recordaremos decirte siempre, Jesús, en ti confío.
1: Jesús, en ti confío.
0: Jesús, en ti confío.
1: Jesús, en ti confío.
0: Jesús, en ti confío.
1: Jesús, en ti confío.
0: Y en tu misericordia esperamos. En el nombre del Padre, y del Hijo, y del Espíritu Santo. Amén.

Proclama mi alma la grandeza del Señor. Se alegra mi espíritu en Dios mi Salvador, porque ha mirado la humillación de su esclava. Desde ahora me felicitarán todas las generaciones, porque el Poderoso ha hecho obras grandes por mí. Su nombre es santo, y su misericordia llega a sus fieles de generación en generación. Él hace proezas con su brazo, dispersa a los soberbios de corazón, derriba del trono a los poderosos y enaltece a los humildes. A los hambrientos los colma de bienes y a los ricos los despide vacíos. Auxilia a Israel, su siervo, acordándose de su misericordia, como lo había prometido a nuestros padres, en favor de Abraham y su descendencia por siempre. Amén.

Que toda criatura bendiga y glorifique a María, la obra maestra de las manos de Dios, porque ella es la obra maestra de las manos de Dios, tanto en el orden de la gracia como en el de la gloria.

en los cielos y en la tierra, sea por siempre bendito y alabado el corazón amoroso de Jesús sacramentado. En los cielos y en la tierra, sea por siempre bendito y alabado el corazón amoroso de Jesús sacramentado. En los cielos y en la tierra, sea por siempre bendito y alabado el corazón amoroso de Jesús sacramentado. Ven Espíritu Santo, llena los corazones de tus fieles y enciende en ellos el fuego de tu amor. Envía tu Espíritu y todo será creado y renovarás la faz de la tierra. Amén. Oh Jesús mío, oh eterna dulzura para los que te amamos, oh gozo supremo que supera todo gozo y deseo, oh salvación y esperanza de nosotros, viles pecadores. Infinitas pruebas nos has dado de que tu mayor deseo es estar siempre con nosotros. Y fue este sublime deseo, oh bendito amor, el que te llevó a asumir la naturaleza humana. Oh Verbo encarnado, recuerda aquella santa pasión que abrazaste por nosotros. Y para cumplir con el divino plan de reconciliación de Dios con su criatura, recuerda, Señor, tu última cena, cuando rodeado de tus discípulos, y después de haberles lavado los pies, les diste tu precioso cuerpo y sangre. Recuerda también cuando tuviste que consolarlos al anunciarles tu ya próxima pasión. Es en el huerto de los olivos, oh Señor, donde se escenificaron los peores momentos de tu sagrada pasión, porque fuiste invitado por las más infinitas tristezas, por las más dolorosas amarguras, que te llevaron a exclamar todo lleno de horror y de angustia: mi alma está triste hasta la muerte. 3 horas duró tu agonía en aquel jardín, y todo el miedo, angustia y dolor que padeciste allí fueron tan grandes que te causó sudar sangre copiosamente. Aquello escapaba a toda descripción, hasta tal punto que sufriste más ahí que el resto de tu pasión. Porque ante tus divinos ojos desfilaron aquellas temibles visiones de los pecados que se cometieron desde Adán y Eva hasta aquellos mismos instantes y los pecados que se estaban cometiendo en aquellos momentos por toda la faz de la tierra y por todos los pecados que se cometerían en el futuro. Siglos enteros hasta la consumación de los tiempos. Pero, oh amor que todo lo ves, a pesar de tu temor humano, así contestaste a tu Padre: no se haga mi voluntad sino la tuya. E inmediatamente, tu Padre envió desde aquel precioso momento aquel ángel para confortarte. 3 veces oraste y al final llegó tu discípulo traidor, Judas. ¿Cuánto te dolió aquello? Fuiste arrestado por el pueblo de aquella nación que tú mismo habías escogido y exaltado. 3 jueces te juzgaron. Falsos testigos te acusaron, cometiendo la humanidad del acto más injusto de su historia, condenando a muerte a su autor y redentor, aquel que venía a regalarnos la vida eterna.
y te despojaron de tus vestiduras, te cubrieron los ojos, e inmediatamente aquellos soldados romanos comenzaron a bofetearte, a llenarte de escupitajos, y golpes llovieron contra tu delicado cuerpo, y te retaban a que les dijeras quién era el que lo hacía. De repente, aquella corona de espinas te la incrustaron en la cabeza, mutilándotela de la mala manera, rompiendo carne, venas y nervios, para contemplar la mofa a tu redención de rey. Te dieron un cetro, una vulgar caña te colocaron en tus sagradas manos. Oh sublime enamorado de nuestras almas, recuerda también cuando te ataron a la columna, cómo te flagelaron aquella gente. No quedó lugar alguno en tu maravilloso cuerpo que no quedara destrozado bajo los golpes de los látigos. Otro cuerpo humano hubiese muerto con menos golpes. La escena era terrible. Huesos y costillas podían verse. ¡Cuánta furia desatada contra el Hijo de Dios! Oh Jesús mío, en memoria de aquellos crueles tormentos que padeciste por mí antes de la crucifixión, concédeme antes de morir un verdadero arrepentimiento de mis pecados, que pueda satisfacer por ellos, que haga una santa confesión, te reciba el velo eucarístico y así, alimentada mi alma, vuelva yo hacia ti. Así sea. Oh salud y alimento de mi alma, libertad verdadera de ángeles y santos, paraíso de delicias, recuerda el horror y la tristeza que sufriste camino al lugar donde te aguardaba una cruz, cuatro clavos y los verdugos. Cuando toda aquella turba se apretujaba a tu paso, y te golpeaban y golpeaban e insultaban impunemente, haciéndote víctima de las más espantosas crueldades. Pero más te dolía la ingratitud de ellos que los golpes que te infligían, pues era precisamente por ellos y por todo el género humano que llevabas aquella cruz sobre tus hombros destrozados. Por aquellos tormentos y ultrajes, por las blasfemias proferidas contra ti, te ruego, oh dueño de mi alma, que me libres de mis enemigos, visibles e invisibles, y que bajo tu protección logre yo tal perfección y santidad que merezca entrar en tu reino. Así sea. Oh dueño de mi existencia, tú que siendo el creador del universo, del cielo y de la tierra, de ángeles y hombres, a quien nada puede abarcar o limitar y que todo lo envuelves y sostienes con tu amoroso poder. Sin embargo, te dejaste matar por tu obra maestra, el hombre, para justificarle ante ti mismo. Recuerda cada dolor sufrido, cada tormento soportado por nuestro amor. Como cuando los judíos
con enormes clavos taladraron tus sagradas manos y pies. Qué espantosa escena se produjo cuando con indescriptible crueldad tu cuerpo tuvo que ser estirado sobre la cruz para que tus manos y pies llegaran hasta los agujeros previamente abiertos en el madero. Con cuánta furia agrandaron aquellas abiertas heridas, cómo agregaron dolor al dolor, cuando tuvieron que estirar tus sagrados miembros violentamente en todas direcciones. Oh varón de dolores, recuerda cuando tus músculos y tendones eran estirados sin misericordia, y tus venas se rompían, y tu piel virginal se desgarraba horriblemente, y todos tus huesos eran dislocados. Oh Cordero Divino, en memoria de todo lo ocurrido en el Gólgota, te ruego, me concedas la gracia de amarte y temerte cada día más y más. Así sea. Oh divino mártir de amor, oh médico celestial, que te dejaste suspender en la cruz, para que por tus heridas las nuestras fueran curadas. Recuerda cada una de aquellas heridas y la tremenda debilidad de tus miembros que fueron distendidos, hasta tal punto que jamás había habido dolor semejante al tuyo. Desde la cabeza hasta los pies eras todo llaga, todo dolor, todo sufría. Eras una masa rota y sanguinolienta. Y aún así, llegaste para sorpresa de tus verdugos a suplicar a tu Padre Eterno perdón para ellos porque no sabían lo que hacían. Oh Cristo bendito, en memoria de esta gran misericordia que tuviste, que muy bien pudiste lanzar a todo aquel mundo malvado a los abismos infernales con un solo acto de tu poderosa voluntad, por aquella tan grande misericordia que superó a tu justicia divina, concédeme una contrición perfecta y la remisión total de mis pecados, desde el primero hasta el último, y que jamás vuelva a ofenderte. Así sea. Oh Jesús, esplendor de la eternidad, recuerda que cuando contemplaste en la luz de tu divinidad las almas de los predestinados que serían rescatados por los méritos de tu sagrada pasión, también viste aquella tremenda multitud que sería condenada por sus pecados. ¿Cuánto te quejaste por ellos? Te compadeciste, mi buen Jesús, hasta aquellos reprobos de aquellos desafortunados pecadores que no lavarían sus almas con tu sangre ni alimentarían con tu carne eucarística. Por tu infinita compasión y piedad, y acordándote de tu promesa al buen ladrón, al decirle que aquel mismo día estaría contigo en el paraíso, oh salud y alimento de mi alma, muéstrame esta misma misericordia en la hora de mi muerte. Así sea.

Oh bien mío, rey muy amado y deseado por mi corazón, recuerda aquella infinita aflicción que padeciste cuando te suspendieron en la cruz. Casi desnudo y tratado como si fueras un criminal común. ¿Cómo te dolió al ver que tus familiares y amigos te desertaron? Pero allí estaba María y Juan, permanecieron contigo hasta el último suspiro. No importando que toda naturaleza humana agonizando estaba, y para colmo de tu inmenso amor por nosotros, nos hiciste aquel precioso regalo, nos diste a María como madre. Cuánto te debo, amado mío, por este sublime regalo. Solo tuviste que decir a María, mujer, he ahí a tu hijo, y a Juan, he ahí a tu madre. Oh Rey de la Gloria, por la espada de dolor que te atravesó el alma de tu Inmaculada Madre, te ruego, oh dueño mío, que te compadezcas de mí en todas mis aflicciones y tribulaciones, y que me asistas en cada prueba, pero muy especialmente en la hora de la muerte. Así sea.

Oh Rey de Reyes, fuente de compasión que jamás se agota, recuerda cuando sentiste aquella tremenda sed por las almas y que te llevó a exclamar desde la cruz: tengo sed. Sí, no solamente tenía sed física, sino sed insaciable por la salvación de la raza humana. Por este gesto de amor por nosotros, te ruego, oh prisionero de mi amor, que inflames en mi corazón el deseo de tender siempre hacia la perfección en todos mis actos, que extingas en mí la concupiscencia de la carne y los deseos de placeres mundanos. Así sea. Oh constante dulzura mía, oh deleite diario de mi espíritu, por el sabor tan amargo de aquella hiel y vinagre que te dieron a probar en lugar de agua para aplacar tu sed física, te suplico, aplaques mi sed por tu vivificadora sangre y mi hambre por tu redentora carne, ahora y siempre, y que no me falte en la hora de mi muerte. Así sea.

Padre nuestro que estás en el cielo, santificado sea tu nombre. Venga a nosotros tu reino, hágase tu voluntad en la tierra como en el cielo. Danos hoy nuestro pan de cada día, perdona nuestras ofensas como también nosotros perdonamos a los que nos ofenden. No nos dejes caer en la tentación y líbranos del mal. Dios te salve María, llena eres de gracia, el Señor es contigo. Bendita eres entre todas las mujeres, y bendito el fruto de tu vientre, Jesús. Santa María,

Madre de Dios, ruega por nosotros pecadores, ahora y en la hora de nuestra muerte. Amén. Gloria al Padre, al Hijo,

0: Cúbrenos con tu manto y haz que nos bendiga el Padre, el Hijo y el Espíritu Santo. Amén. Por la señal de la Santa Cruz de nuestros enemigos, líbranos, Señor Dios nuestro. En el nombre del Padre, y del Hijo, y del Espíritu Santo. Amén.
1: Amén.

en los cielos y en la tierra, sea para siempre adorado el corazón amoroso de Jesús sacramentado. En los cielos y en la tierra, sea para siempre adorado el corazón amoroso de Jesús sacramentado. En los cielos y en la tierra, sea para siempre adorado el corazón amoroso de Jesús sacramentado. Padre nuestro que estás en el cielo, santificado sea tu nombre. Venga a nosotros tu reino. Hágase tu voluntad en la tierra como en el cielo. Danos hoy nuestro pan de cada día. Perdona nuestras ofensas, como también nosotros perdonamos a los que nos ofenden. No nos dejes caer en tentación, mas líbranos y guárdanos de todo mal. Amén. Dios te salve, María. Llena eres de gracia, el Señor es contigo. Bendita eres entre todas las mujeres, y bendito el fruto de tu vientre, Jesús. Santa María, Madre de Dios, ruega, Señora, por nosotros los pecadores, ahora y en la hora de nuestra muerte. Amén. Gloria al Padre, y al Hijo, y al Espíritu Santo, como era en el principio, ahora y siempre, por los siglos de los siglos. Amén. En los cielos y en la tierra, sea para siempre adorado el corazón amoroso de Jesús sacramentado. Ven, Espíritu Santo, llena los corazones de tus fieles y enciende en ellos el fuego de tu amor. Envía, Señor, tu Santo Espíritu, y todo será nuevo creado y se renovará la faz de la tierra. Oh Dios, que has instruido e iluminado el corazón de tus fieles con la luz del Espíritu Santo, haz que este mismo Espíritu nos haga gustar amar el bien y siempre nos llene el gozo de sus consuelos divinos. Por Jesucristo nuestro Señor. Amén.

Seas por siempre bendito y alabado, dulce Jesús, por mi amor sacramentado. Así con íntimo afecto de devoción, te saludo y te adoro, al empezar esta noche santa, que vengo a pasar en tu compañía. En este mes conmemoramos la gran fiesta de la Virgen del Carmen, que nos trae a la memoria sus días en que estuvo también aquí en la tierra, en que estuvo también presente en el monte del Carmelo. Y su tránsito mortal y su entrada triunfante a los cielos.

para ser coronada como reina de los ángeles y de los santos. Jesús, desde tu ascensión gloriosa, quedó ella sola en este mundo y su vida toda estuvo girando en torno de la Eucaristía. Donde te volvía a ver y a hallar para satisfacción de sus ansias y ternuras maternales. ¿De quién mejor que de tu Madre Santísima podremos aprender lo que debe ser nuestra vida eucarística, lo que debemos buscar y lo que debemos hallar en ella para nuestra santificación? Porque en la Sagrada Eucaristía, bajo su triple aspecto de sacrificio, de sacramento y de reserva, has dejado para nosotros, Señor, la fuente perenne de la gracia santificadora. Quiero piadosamente imaginar cómo, si la Virgen viviera en estos tiempos, cómo estaría presente cada día en el sacrificio eucarístico, en la consagración, cómo reviviría las escenas del Calvario, convertidas para ella por su renovación eucarística en motivo de gozo espiritual y de incesante acción de gracias. La inmolación era la misma, idéntica en su esencia y en su virtud, pero las escenas sangrientas que habían atravesado su alma con espada de dolor se repetían ya en forma incruenta, que, sin lastimar su corazón de madre, la llenaban de divino consuelo. Al ponerle delante el fruto de la sangre redentora en la expansión y desarrollo de la Santa Iglesia, se veía ella a sí misma como el fruto más precioso del sacrificio de su Hijo, pues la gracia única de su concepción inmaculada le había sido concedida en previsión de los méritos de la redención, y a los mismos se debía el cúmulo de gracias que el ángel de la Anunciación la declaró llena, y que con los méritos acumulados en su vida se habían multiplicado sin medida. La misma gratitud debe aspirarme el sacrificio de la misa, recordándome cada día que cuanto pueda haber en mí de meritorio y agradable a tus ojos, Jesús, todo se debe a las gracias que me alcanzaste con tu cruz, al inmolarte por mí. En esta piadosa imaginación, Jesús, ¿cómo te recibiría cada día en su corazón la Virgen Santísima? Que yo lograra vislumbrar siquiera lo que fue aquella santa devoción. ¿Cómo palpitaría su corazón al tenerte, Señor, vivo dentro de su ser? Sería un renovarse diario de las emociones divinas de la Anunciación, cuando al dar su consentimiento al mensaje del ángel, sobrevino en ella el Espíritu Santo, la cubrió de su sombra el Altísimo, y el Verbo se hizo carne en sus entrañas. El gozo que la inundó entonces al sentirse divinamente fecundada, y que era Dios en verdad quien vivía dentro de ella y a quien estaba dando la sustancia eucarística de que se formaba

de que se formaba la humanidad. Estaba ella dando la sustancia a toda la humanidad, el Verbo encarnado. Ese mismo gozo volvería a colmarla en cada comunión, pues tan realmente estaba presente en ella su Jesús como durante los meses dichosos en que lo albergó en su seno virginal. Esta dicha, Señor, ¿no es también la mía cada vez que te recibo en mi corazón? ¿No entras real y verdaderamente en mí? ¿No te pones en contacto íntimo conmigo, con mi alma y con mi mismo cuerpo? Dios, en mí cada día, y todavía no me transformo, y todavía no sigo viviendo, y todavía sigo viviendo mi propia vida mezquina y pobre. Todavía me preocupo por mis propios intereses, por mis planes, mis ilusiones, mis ventajas. ¿Cuándo me resolveré de veras a dejarlo todo para no vivir sino por ti, a ponerme del todo en tus manos, a imitar la entrega sagrada de la Virgen Santísima? Bajo la advocación de Virgen del Carmen, mis ilusiones, mis ventajas, por ti, debo ponerme del todo en tus manos, a imitar la entrega de la Virgen Santísima, a cumplir de veras la consagración total de mí mismo a ti. Virgen bendita, ayúdame en este esfuerzo diario por unirme más íntimamente al corazón de Jesús, por vivir más plenamente sus ideales divinos de implantar en el reino de Dios en el mundo. Jesús, la presencia real que dentro de mi ser solo breves momentos se prolonga, la haces perdurar para bien mío en la santa reserva. Me acerco al sagrario y estoy junto a ti, tan realmente junto a ti como Nicodemo en su nocturna visita, como la samaritana en el pozo de Jacob, como Zaqueo en el banquete que te brindó en su casa, como la Magdalena cuando te ungía con sus perfumes. No tras largos viajes y esperas puedo llegar a ti, viviendo estoy de continuo contigo. Estás realmente presente en esta iglesia, en esta capilla. Vives adorando a tu Jesús. Y vives dentro de mí. En cualquier momento puedo ponerme en tu presencia divina para contarte mis penas y dificultades, para decirte unas palabras, para contarte mis penas y dificultades. Para decirte unas palabras de amor, para pedirte alguna gracia especial que de urgencia necesite, ya sea para mí en las tentaciones y luchas, o con urgencia, o cuando en urgencia te necesite, ya sea para mí en las tentaciones y luchas, ya sea para otra persona a quienes quiera hacer algún bien espiritual. Que solo medite tu gracia. Les puedo hacer. Si tuviera una fe más activa, si llegara a comprender y sentir hondamente la diferencia radical que hay entre lo que soy contigo y lo que soy sin ti, con qué frecuencia y con qué fervor acudiría al sagrario a ponerme en el íntimo contacto contigo.

y avivar mi espíritu sobrenatural en esta divina intimidad. Pero bien sabes, Señor, que ni puedo pedirte gracia sin tu gracia. Atráeme a ti, Jesús. Hazme sentir la necesidad que tengo de ti, para que aumentando el recurso que de ti obtenga en mis visitas al Santísimo. También el fervor práctico de mi vida espiritual y mi vida ante tu presencia. Madre querida, Madre querida, que vivías en la perpetua unión con tu divino Hijo que poseías en la Sagrada Eucaristía, concédeme la gracia de

Madre Santísima. Nunca quiero permitirme dejarme llevar por las cosas del mundo y perseverar hasta fiel, hasta el fin del ideal de santidad apostólica, propias de mi devoción.

Madre querida, que vivías en perpetua unión con tu divino Hijo, al que poseías en la Sagrada Eucaristía, concédeme la gracia de vivir yo también unido al corazón con Jesús sacramentado, y de hallar en su recuerdo la fuente sobrenatural de las verdades y de la verdadera devoción, la fuerza para todos los sacrificios que exige la perfección cristiana, y la pureza para nunca permitir dejarme llevar por las cosas del mundo y perseverar fiel hasta el fin en el ideal de santidad apostólica propia de mi vocación cristiana. Dios te salve María, llena eres de gracia, el Señor es contigo. Bendita eres entre todas las mujeres y bendito es el fruto de tu vientre Jesús. Santa María, Madre de Dios, ruega, Señora, por nosotros, los pecadores, ahora y en la hora de nuestra muerte. Amén. Gloria al Padre, y al Hijo, y al Espíritu Santo, como era en el principio, ahora y siempre, por los siglos de los siglos. Amén.

La Santa Misa. A la hora de tu muerte, tu mayor consolación será el haber bien recibido la comunión de todas las misas en que asististe durante tu vida entera. Cada misa que muy bien oíste te acompañará al tribunal divino y abogará para que alcances el anhelado perdón. Por cada misa muy bien contestada, puedes disminuir el castigo temporal que debes por tus pecados, en proporción con el fervor de tu fe. Al momento de ser escuchada la misa, día a día con la asistencia puntual, devota y con amor para la Santa Misa, rindes el mayor homenaje a la humanidad santísima de nuestro Señor Jesucristo. La Santa Misa, muy bien oída, muy bien contestada, suple tus mayores negligencias y omisiones. Por la Santa Misa, totalmente completa y bien oída, se te perdonan todos los pecados veniales que estás resuelto a evitar y muchos otros de que ni siquiera te acuerdas. Por hábito del rezo del Santo Rosario con fe, por cada oración con fe, por leer la Santa Biblia viviendo la misa con fe, por cada buena confesión con verdadero arrepentimiento y por cada comunión que sea bien recibida, irá perdiendo el demonio el dominio que tiene sobre ti. Una misa muy bien oída día a día, mientras vives, te aprovechará mucho más que muchas que ofrezcas por ti después del día de tu muerte. Gracias a la misa te librarás de muchos peligros y desgracias en los cuales quizás caerías si no fuera por estar con amor, comulgando con reverencia día a día en la Santa Misa. Acuérdate también de que con su celebración verdadera, de verdadera fe, acortas tu purgatorio. Por cada misa acompañada de obras de caridad, aumenta tus grados en el cielo. Ofreces el mayor consuelo a las ánimas benditas del purgatorio. Durante la misa te arrodillas en medio de una multitud de ángeles que asisten invisiblemente al santo sacrificio con suma reverencia.

nuestras relaciones esenciales con Dios. Jesús oculto, bajo las especies sacramentales te adoro y vengo a escuchar las lecciones del silencio y la humildad de tu presencia sacramental, con que me enseñas cuál debe ser mi actitud delante de ti. Señor, tú eres mi creador y yo soy tu criatura. Nunca, en ningún momento, ni por ningún motivo puedo olvidarme. Cualquier cosa que llegue yo a hacer ante los hombres, cualquier autoridad que llegue a tener, cualquier estimulación y estimación que llegue a conquistar ante ti, nunca seré sino la criatura a los pies del Creador, la pura nada delante de quien le dio el ser. Reconozco y proclamo mi esencial dependencia de ti. Que dispongas de mí con pleno derecho, sin que yo proteste nunca. Contra tu voluntad amorosa, tú eres mi dueño. Y yo tu propiedad, tú eres mi Señor y yo tu siervo, tú eres mi Padre y yo tu Hijo pequeñito, que nada puedo ni quiero hacer para salirme de tus mandatos. Tú eres mi Dios y yo soy el humilde ser que nada soy sin ti. Que nada ansío. Sino ser conforme a tu gusto divino, que a nada aspiro sino a vivir perpetuamente unido a ti, y que puedas decir de mí lo que dijiste de David: he hallado a un hombre según mi corazón, el cual hará todo lo que yo quiero. Este es el principio de nuestra vida y de nuestra búsqueda. Y de toda vida cristiana. Fácil de comprender y de decir, pero difícil de llevar a la práctica en su absoluta integridad. Yo quiero hacerlo efectivo en mi vida, Dios mío, en todas las cosas, sin excepción alguna. No quiero dejarme llevar de aquello que me haga prescindir de ti, de organizar mi vida sin contar contigo, vivirla de espaldas a ti. No quiero vivir sin recurrir a ti en las alegrías y en las penas, sin buscar remedio a mis males y sin averiguar tu voluntad amorosa. El mundo ha logrado hacer esto entre los suyos, pero yo quiero reaccionar contra tan falsos criterios como contra cosa indigna. Quiero vivir íntima y amorosamente la verdad de mi dependencia y mi sujeción total es a ti. Y por esto, con íntimo gozo, te repito una y otra vez, tú eres mi Señor y yo soy tu siervo, tú eres mi Padre y yo soy tu Hijo. Yo soy la nada y tú eres mi todo. Como no vivo sino por ti, no quiero vivir sino para ti. Después de volver a asentar sobre firmes bases mi dependencia y mi unión contigo, el grito espontáneo de mi corazón es el del apóstol cuando quedó rendido a tus pies. Señor, ¿qué quieres que haga? Respuesta a esta pregunta
en que pongo toda sinceridad y todo el anhelo de mi corazón, es Jesús, el gran llamamiento. Y que seas Jesús en mis labios, quien hable, y así en tus labios pone San Ignacio en sus ejercicios, mi voluntad de conquistar todo el mundo y todos los enemigos, y así entrar en la gloria de mi Padre. Por tanto, quien quisiera venir conmigo, ha de trabajar conmigo, porque sigue siguiéndome, siguiéndome, Señor, en este afán por conquistarte. ¿Y qué puedo hacer, Señor, sino renovar con todo fervor mi entrega, ofrecerme incondicionalmente al trabajo que me quieras confiar y prometerte señalarme en todo servicio tuyo por la generosidad de mi obsesión y de mi oblación y por la fidelidad perfecta en cumplir todo cuanto sea tu divina voluntad? Todos mis extravíos pasados han sido, Dios mío, por buscarme a mí mismo, por querer conciliar tu servicio con mis gustos y caprichos, por haberme aferrado a mis afectos desordenados, pretendiendo haberme aferrado y obtener de ti que me los toleraras y vinieras a donde yo quería. Al fin comprendo mi error, Jesús mío. Si quiero servirte, debo renunciar a toda mira propia y no aspirar sino a lo que sea mayor servicio y alabanza de tu divina majestad. Dame tu gracia, Señor, para no volver a cegarme ni engañarme a mí mismo, y que proceda en adelante con una sinceridad total que pueda decir yo siempre: hago lo que le agrada al Padre. Mas, ¿cómo realizar eficazmente este propósito de entrega total a ti? Haciendo de ti, Jesús, el modelo único de mi vida, el único ideal, poniendo los ojos en lo que fue tu vida de Redentor, con sus pobrezas, con sus promesas, sus trabajos, sus humillaciones, con el anonadamiento de la pasión en que por tu ternura, Señor, y por tu sabiduría me invitas, que cedan al fin ante tu ejemplo, Jesús, mi sensualidad, mi soberbia, mi estima propia, mi afán de ser conocido, considerado y alabado, que comprenda que la verdadera gracia sea un gran beneficio para mí, y que las súplicas sinceras con que vengo a pedirte que empieces a hacer realidad para mí aquellas palabras del libro de los ejercicios, en que está la clave de toda santidad, y que te repito queriendo hacerlas más con intimidad, con íntima verdad, por imitar y parecerme más actualmente a Cristo, nuestro Señor. Quiero Señor Jesucristo,
y el Hijo, más pobreza con Cristo pobre que riqueza, oprobios o con Cristo lleno de ellos. Qué honores, y desear más ser estimado por vano y loco por Cristo, que primero fue tenido de tal, que por sabio y prudente en este mundo, que no sean

Vamos a meditar sobre las heridas del Sagrado Corazón de Jesús. Amado Hijo, no temas, yo te guiaré y te enseñaré a ser bálsamo para mi corazón sufriente.

El corazón es lo más íntimo de la persona y nos sentimos felices cuando logramos ser admitidos en el corazón de alguien al que podemos decirle entonces amigo. Qué gran alegría experimentamos cuando el ser amado no solo nos ha abierto las puertas de su corazón, sino que además nos muestra el interior del mismo. Pues hoy es Jesús mismo, el Dios encarnado, el que se nos abre, el que nos abre de par en par las puertas de su corazón y nos pide nunca voy a olvidar la promesa que el Señor me hizo de considerarme más sobre, de enseñarme más sobre su amante corazón. Claro que al momento no comprendí sus palabras, hasta aquel día en que abriendo su costado, me entregué a él. Y me hizo contemplar las heridas que recibe por los que nos decimos sus amigos. Es realmente hermoso contemplar el corazón de nuestro Señor, pero es también muy doloroso comprender que las heridas

Pero también es muy doloroso comprender que las heridas que en él existen son por causa nuestra. Es por eso que esta noche santa, Señor, queremos contemplar tus heridas, esas heridas de amor, del amor mismo de Jesús, nuestro Señor, olvidándonos de nosotras mismas y haciendo una entrega total. Dejemos que Él mismo nos responda estas interrogantes y haciendo nuestras las palabras de la Virgen, hagan lo que Él les dice. Empecemos esta difícil pero dulce tarea. Es voluntad de Jesús que esta meditación se ha dirigido a los que se encuentran

También va dirigido, Señor, a todas las personas, dueñas de los hogares que también quieren disfrutar de tu presencia viva y real.

Un fariseo invitó a Jesús a comer. Entró en casa del fariseo y se reclinó en el sofá para comer. En aquel pueblo había una mujer conocida como una pecadora. Al enterarse de que Jesús estaba comiendo en casa de la pecadora,

Al enterarse de que Jesús estaba comiendo en casa del fariseo, tomó un frasco de perfume, se colocó detrás de él, a sus pies, y se puso a llorar.

Güzel. Pero Jesús, tomando las palabras, dijo: Simón, tengo algo que decirte.

Simón le contestó: a Jesús, cuando le preguntó: Simón, tengo algo que decirte. Habla, maestro. Y Jesús le dijo: un hombre prestamista tenía dos deudores, uno le debía 500 monedas y el otro 50. Simón le contestó: pienso que aquel a quien más le perdonó. Y Jesús le dijo: has juzgado bien.

Has juzgado bien, le dijo Jesús. Y volviéndose hacia la mujer, dijo a Simón: ¿Ves a esta mujer?

dijo Jesús, cuando entré en tu casa, no me ofreciste agua para los pies, mientras que ella me ha lavado los pies con sus lágrimas y me los ha secado. No he dejado de cubrirme los pies de besos. No me entregó

Tú no me ungiste la cabeza con aceite. Ella, en cambio, ha derramado perfume sobre mis pies. Por eso te digo que Jesús... es nuestro único modelo. Jesús dijo después a la mujer: tus pecados te quedan perdonados. Y los que estaban con él a la mesa empezaron a pensar: así que también oras. Qué bien nos pinta San Lucas lo que siente el corazón humano de Jesús ante el poco amor de los hombres hacia él. No se le ofrece el agua, que es el primero, que es lo primero que se ofrece al visitante. No se da el saludo de la paz, el beso fraterno, que es la señal de la bienvenida. No se le ofrece el aceite, pan del cielo. En una palabra, se ha hecho a un lado la alta cortesía a tan honorable huésped. Tal vez la invitación fue hecha para hacerle pasar un mal rato, o sencillamente no había amor hacia él. ¿Qué podía Jesús esperar de un fariseo? Pero, oh providencia, el padre no podía dejar a su hijo sin un acto de amor. La más pobre desamparada de la sociedad se encarga de lavar los pies de Jesús con sus lágrimas, de darle el beso fraterno y de darle Han pasado 2000 años. Todos esperamos un cielo, pero no amamos en la tierra. Lo escrito en el Evangelio ahí queda. Pero Jesús sigue hablando hasta el día de hoy. Y utiliza a sus siervos para recordarnos el retomar el misterio de fe. Y a través de uno de mis siervos, recuerda principales heridas de consuelo.

Todos estamos siempre deseando y esperando lo mejor. Y lo escrito en el Evangelio ahí queda. Pero Jesús sigue hablando hasta el día de hoy y utiliza a sus siervos para recordarnos el retomar el interés por Él. Y a través de uno de sus siervos nos recuerda las principales heridas de su corazón. Y hoy se nos invita a reparar con mucho amor esas faltas a su sacratísimo corazón. Eran muchos los que estaban a la mesa y una sola mujer reparó por todos. Esperamos y espero, lector, que esa llamada del corazón de Jesús te anime a darle el agua pura, el beso fraterno, el ungüento aromático de tu amor. Las heridas del Sagrado Corazón de Jesús. No temas, amado, soy yo, tu Jesús amado mío. Hoy te mostraré cuáles son las heridas de mi corazón. Son 7 las principales heridas. Ten en cuenta que todos estos dolores son ocasionados por los que han entregado sus vidas a mi corazón. Ellos se encuentran en mi amante corazón y dañan más mi ser que aquellos que sin conocerme me causan dolor en el exterior. Estas heridas atraen la justicia divina con más intensidad, porque el Padre las completa. No temas, yo Jesús te enseñaré y te mostraré cómo se ha de reparar por esto. Estas heridas han de repararse con oración y sacrificio, pero también se han de hacer actos de especificación que den gloria y honor a mi corazón, tan lastimado por los hombres. No temas, amado mío, yo estoy contigo. Yo, Jesús, llenaré de gracia tu santidad.

Yo, Jesús, llenaré de gracia y santidad a las almas que mediten en las heridas de mi amante corazón y por ellas reparen. La anterior es una promesa hecha por el Sagrado Corazón de Jesús a todas las almas. ¿Deseas entrar a mi corazón? Recuerda que solo hay un camino para llegar ahí, la herida de mi costado. No existe otra puerta y para abrirla,

Primera herida, la indiferencia. Consuela mi corazón, hijo, consuélalo. Mira que sufre y sangra por la indiferencia de los hombres. Tomad el libro de Cristo.

Consuela mi corazón, hijo, consuélalo. Mire que. Mira que sufre y sangra por la indiferencia de los demás. Amado mío, esta herida es ocasionada por las almas que dicen amarme y así lo creen. Dicen que me aman porque son capaces de orar todo el tiempo.

me causan daño, porque después de, a ver, a ver, porque después de haberme oprimido y haberme lastimado, me causan daño. Y veo que en sus corazones no hay miel, dulzura. Son indiferentes al dolor de sus hermanos. Ellas bloquean mi acción de gracias al fin.

Quiero que entiendas, amado Cordero, que no existe amor más sólido y más grande. Quiero que entiendas, amado Cordero, que no existe amor hacia mí si no hay amor hacia el prójimo. Yo vivo verdadera y sustancialmente en el hombre. Es ahí en donde estoy. Ámame, pero en tus hermanos. No es posible que exista separación entre los dos grandes mandamientos. El amor a los otros muestra claramente el amor que se me tiene. No mires lo que el hombre hace en cuanto a devociones a mí. Mira si son capaces de anunciar. Y mira también si son capaces de tener sentimientos de amor y ternura hacia los demás.

Esta herida se ha de reparar con actos de amor, pero no hacia mí, sino hacia el prójimo. Primero llénate de amor en la oración ante mi presencia. No pidas otra cosa. Ruega solo por amor. Luego sal y al primero que mires, sin cuestionarte por nada, llénale de ese amor que has recibido de mi corazón.

Qué difícil se le hace al hombre amar. Anda, amado mío, amado cordero, regresa y repara por esta herida que tanto dolor causa al corazón inmaculado.

Ruega por los que dañan mi corazón de esta manera. Implora perdón por los que laceran el interior de mi corazón. De esta manera, ruega por los que dañan mi corazón de esta manera. Implora perdón por los que laceran el interior de mi corazón y con este acto de indiferencia. Segunda herida, la tibieza.

Estoy cansado ya de sus mediocridades y de sus tibiezas, y su entrega a medias. Eso me provoca náuseas. Cuando levantan las manos para orar, veo en ellas las semillas de las más bajas inclinaciones al mal. Y peor aún, sus manos y su corazón están manchados de inmundicia. Oh almas tibias, dejen que mi espíritu las transforme y sean almas fervorosas. Tomando el libro de Yo soy el que soy, oh almas, dejen que mi espíritu las transforme y sean almas fervorosas. Esta herida, amado mío, es muy dolorosa porque el alma ha tomado de mi sangre y después de ser ardorosa, se va enfriando de tal manera que es imposible que yo las retenga. Mi corazón me produce náuseas al mirar cómo la que antes fue mi corazón el tibio es juguete de Satanás y es burla mi amor misericordioso. Porque amar es arder en el fuego del Espíritu Santo. Oh amado mío, te pido que repares por esta herida que en mi corazón sangra profundamente.

La posesión total de mi corazón es tuya. Es una gracia inconcebida, inconcedida a cada hombre que abre su alma a mi amor. Para reparar este pecado, has de ofrecerte en unión con las misas y todas las oraciones de los justos fervorosos en su sacrificio.

Tercera herida, la blasfemia. Amado Cordero, esta herida a mi amante corazón es ocasionada por las almas que se han entregado a mí y que viven en mi presencia. Es más, son fervorosas y se queman de amor por mí.

Amado mío, cuántas lágrimas causan estas almas a mi Madre Santa. Por eso, esta herida es profundamente dolorosa en su corazón.

Qué tristeza me causa ver cómo saliendo de misa, después de comulgar, estas almas manchan sus ropas blanquísimas con malas palabras, insultos, bromas de doble sentido y otras muchas cosas más. ¿Quién les ha dicho a ustedes que las malas palabras no son pecado? Claro que lo son. ¿No leen acaso las Escrituras? Donde yo habito es un lugar santísimo, y si yo habito en un corazón, ese lugar es santísimo. Basta ya de pisotear mi sangre. Pongan un freno a su boca, y si no van a edificar con palabras, callen mejor y no se hagan cómplices. Esto lo dijo Jesús enojado. Realmente no me agrada sentir su descontento. Oh amado Cordero, repara por este pecado que tanto dolor hiriente causa a tu Salvador. Te pido que para reparar por este pecado dediques un tiempo de tu día a alabarme y a decirme frases de amor que serán un pecado grave. Me alabarás no en un momento tranquilo, sino cuando más ocupado estés o cuando no sientas necesidad de hacerlo. Ámame con ternura, amado mío, y yo derramaré en ti gracias innumerables que llenarán tu corazón de mi amor. Cuarta herida, la impaciencia. Oh amado Cordero, esta herida que hace que mi corazón arda de dolor es ocasionada por aquellos que entregando su corazón al mío, no lo hacen en su totalidad, permitiendo de esta manera que el demonio de la impaciencia anide en sus personas. Así es, la impaciencia es producida por un espíritu maligno que mueve el corazón humano a ofenderme. El que se impacienta pierde una gracia que proviene directamente de mi amante corazón. La confianza total en mi amor que hace surgir en el alma la paz. No se engañen, el que pierde la paz por el pecado de la impaciencia no confía verdaderamente en mí y en mi infinita misericordia. El ser impaciente ante la voluntad divina es muestra de cuán poco valor se le da a mi mismo sacrificio en la cruz. No te asombres de esto, porque esa es una gran verdad. Yo, Jesús, esperé pacientemente el momento de mi pasión y de mi muerte, confiando cada instante en la voluntad de mi Padre. El que confía no se impacienta, sino que espera en paz el cumplimiento de las promesas dadas por mí en las Escrituras. Oh alma mía, no te impacientes, confía. Te aseguro que yo sé lo que hago en tu vida y solo me interesa que seas feliz. Entrégate total y absolutamente a mí. No guardes nada para ti, y yo haré de ti todo nuevo. Nada antiguo manchará tu alma. Solo contemplarás en ella mi misma gloria. Si comprendieras cuán inmenso es mi amor, te abandonarías a mis brazos y dejarías que yo te llenara de besos que harían que tu corazón

Corazón descansara de tantos trabajos inútiles y de tantas cargas que muchas veces tú mismo te has impuesto. No temas, ven, ven, ven a mí y arrójate sin reservas a mi corazón. No lo olvides, yo te espero con los brazos abiertos. Deja que yo, tu Señor, enjugue tus lágrimas y sane las heridas que el demonio de la impaciencia ha ocasionado en tu corazón. Amado Cordero, para reparar por estas heridas es necesario que se renuncie explícitamente al demonio de la impaciencia y luego se han de hacer actos de confianza al gran misterio de la Santísima Trinidad, porque has de saber que en el que en esto anda ofende a Dios en su Trinidad. El acto de confianza se hace primeramente pidiendo al Espíritu Santo que muestre todas las cosas que en tu corazón causan impaciencia, y esas cosas se han de entregar a mi Padre a través de mis santas llagas y dolores que experimenté en mi pasión. Te pido, amado Cordero, que hagas esto en cada momento de tu vida. Quinta herida. La falta de mortificación. Amado Cordero, hoy te mostraré a las almas que dañan mi corazón con falta de mortificación. Estas almas desean vivir una vida llena de gracia y dones que mi corazón regala sin medida, pero son incapaces de sacrificarse un poco para reparar las ofensas hechas a mi sagrado corazón. Les agrada orar y leer las sagradas escrituras, pero tan pronto llegan los sufrimientos, pierden el equilibrio que anteriormente parecían tener, porque no son capaces de descubrir en el dolor la muestra más grande de mi amor. Quieren ser discípulos míos, pero rechazan la cruz. No son capaces de entender que en la cruz diaria yo estoy presente. Amado mío, no es en el tamaño de la cruz donde se esconde la santidad, más bien está oculta en la aceptación amorosa de la cruz que te toca llevar todos los días. Hay que morir para vivir, no hay otro camino. Para alcanzar la plenitud de la vida en mi persona, no existe otro. No es necesario que te impongas o te provoques dolor, porque eso me repugna. Lo que mi corazón desea es que aceptes gozoso todos los acontecimientos de tu vida y que hagas de ellos oblaciones vivas para el Padre. No temas, amado. Entrega tus sacrificios, o más bien, ofrécete como sacrificio. Para reparar por estos pecados que causan dolor a mi amante corazón, es necesario que entregues todos los acontecimientos diarios a mi amante corazón. Al decir todos, me refiero a las alegrías, tristezas, problemas y cualquier otra cosa que le suceda. Lo han de hacer voluntariamente, sin murmuración. Sin murmuración, ofreciéndose ustedes mismos por los que me ofenden de esta manera. Nota. Aquí el Señor se refiere, en general, a todas las almas con excepción de aquellas que, dado su estado de vida bajo dirección espiritual,
perteneciendo o no a una orden religiosa, tengan entre sus normas hacer algún acto de sacrificio, en particular, hecho con y por amor, por las cuales no solo no molestan a nuestro Señor, sino que es perfume agradable a sus ojos y es muestra de su expresa voluntad para con aquella alma manifestada a través de la autoridad de la Iglesia. Sexta herida, la infidelidad. Amado mío, te mostraré hoy la herida que más dolor causa a mi amante corazón. Este sufrimiento atroz es causado por aquellos que me pertenecen porque voluntariamente me han entregado sus vidas. Pero después se vuelven tras espejismos que el demonio y el mundo y la carne les presentan. Así es, estas almas me son infieles porque corren tras ídolos abominables que manchan sus almas, haciendo que cada vez más se aparten de mí, su amante esposo. Me son infieles los que ponen en mi lugar persona o cosa, sin tomar en cuenta que yo soy el que soy, el que con mi sangre he ganado el centro de su corazón. Yo soy tu amado, yo soy tu dueño, yo soy el que te hace feliz. No te vayas tras otros amores que lo único que causarán en ti es desesperación y dolor inútil. Amada alma, déjate enamorar por tu Señor. Deja que mi amor inunde tu ser y verás que no tendrás necesidad de consuelos falsos, porque yo soy la verdad. Prueba mi amor y luego decide tú, pero no lo hagas a medias, entrégate sin miedo. Ven. Te invito a entrar a lo más íntimo de mi corazón, en donde solo existe el diálogo de amor. Ven. No te apartes ni bromees. Seamos uno en el amor, uno en la ternura, uno en la fidelidad.

Te llevo en brazos hasta la habitación nupcial. Ya no habrán secretos entre nosotros, porque seremos uno. Oh, amado Cordero, cuánto te amo, que yo mismo, yo Jesús, me entrego sin reservas a ti. Tú entrégate sin reservas a mí. Soy un Dios celoso y no permitiré que corras tras otros amores.

No permitiré que corras tras otros amores. Te baste el mío, déjate amar por mí. Yo soy tu Dios y tú eres mi pueblo. Tengo. Y te invito. Y te entrego mi corazón para que tú vivas en él, levantándote de todo mal, restaurando tu alma. Seamos uno, amado Jesús.

Séptima herida. La desesperanza. Amado Cordero, me causan esta herida los que no ponen su esperanza total en mí, los que dicen que confían en mi amante corazón, pero se afanan por las cosas de este mundo, se preocupan demasiado por el sustento diario, por el vestido y por todas las cosas que les son necesarias para vivir. Estas almas no han aprendido que yo estoy en ellas, y en mi mano las tengo siempre, y que mi Padre se ocupa de todas sus necesidades. También lastiman mi corazón con esta falta los que no esperan en mí

También lastiman mi corazón con esta falta los que esperan en mí y en sus oraciones, ya que después de elevar sus plegarias, desesperan en obtener respuesta inmediata, olvidándose que yo sé en qué momento verán las muestras de mi amor infinito. Oh almas tercas, no desesperen. Yo estoy con ustedes, esperen más bien en mi misericordia. Amado Cordero, consuela el corazón de tu Señor, esperando por los que no esperan y confiando por los que no confían. Sé tú el bálsamo que sane esta herida profundas. Y causadas, espera siempre en mí, no tardo, vengo pronto. Cuando sientas que la inquietud embarga tu alma, mira al cielo y recuerda que yo te observo con ternura y que no estás solo. Yo siempre estoy contigo. Te ofrezco mis brazos para que te refugies en ellos. Espera en mí, espera en tu Señor. Esperar es estar siempre en vela. Pero con gozo, porque pronto verás lo que tu Señor tiene preparado para ti. Si no te sientes capaz de esperar confiadamente, ruega la ayuda a mi madre, que es también tuya, y te aseguro que ella estará junto a ti. Y como a un niño pequeño, te guardará en su sagrario, mientras te acaricia con ternura.

el corazón de Jesús en la vida, en la muerte y en la eternidad. Acógeme misericordiosamente, Jesús, en esta noche en que estoy pasando aquí en tu presencia y en que, atraído por la paciente bondad con que me esperas día y noche en el sagrario, vengo a pasar en tu presencia esta noche y en que, atraído por la paciente bondad con que me esperas día y noche en el sagrario, vengo a poner mi corazón delante de ti y decirte todo lo que espero alcanzar de tu infinita generosidad. No me convidas tú mismo

Sí, divino Jesús, tú lo eres todo para nosotros, en la vida y en la muerte y en la eternidad. Así nos enseñan a invocarte la Iglesia, llamando a tu corazón, sagrados, salud de los que en ti esperan, esperanza de los que en ti mueren y delicia. Eso eres para mí, Jesús, en esta vida mortal en la que me has conquistado.

Corazón divino, en esto tú serás mi firme esperanza. En ti confío, Jesús, y estoy cierto que en mis tentaciones y luchas me favorecerás con todas las gracias necesarias.

Corazón de Jesús, esperanza de los que en ti mueren, desde ahora te saludo con esta invocación que quisiera repetir incansablemente en mi agonía. Qué dulce será morir después de haber tenido una sincera y constante devoción al corazón divino. Qué dulce será acogerse en esa hora suprema al refugio familiar que nunca se cerró en vida y que menos podrá cerrarse en la hora de la prueba final. Jesús, para inmenso consuelo nuestro, hiciste a tu sierva Santa Margarita María la gran promesa con estas amorosas palabras: yo te prometo en la excesiva misericordia de mi corazón que mi amor omnipotente concederá a todos los que comulguen 9 primeros viernes del mes seguidos la gracia de la penitencia final, que no morirán sin mi gracia ni sin recibir

¿Qué más pudiste hacer para manifestar las ansias sinceras que tienes de nuestra salvación? Morir en tu gracia y amistad, alabándote, bendiciéndote y amándote. Que esto sea el premio del humilde amor que te dedico con todas las obras, los trabajos y padecimientos, con todas las oraciones y comuniones de mi vida. Y como si cupiera todavía alguna gracia más, tu corazón, fuente de íntimo, de infinito amor, inspiró a San Pío X la concesión de aquella indulgencia plenaria que, ganándose en vida, queda reservada para aplicarse en el momento mismo de la muerte y paga en aquel instante decisivo la deuda que esté debiendo la persona por todos los pecadores que han cometido. Para ganar esta indulgencia que apresurará mi feliz encuentro contigo en el cielo, con todo el fervor de que soy capaz y en un acto de pura caridad y amor y de total entrega a tu voluntad amorosa, te repetiré: Señor y Dios mío, ya desde esta hora acepto, Señor, todas tus gracias. Corazón de Jesús, delicia de todos los santos, así te invoco desde este destierro, puesto ya los ojos en la eternidad feliz que espero como un don de la infinita misericordia. El apóstol San Pablo, exaltando la generosidad con que premias nuestros humildes méritos, habla de la corona de la justicia que al término de su carrera esperaba de ti como de justo juez. Yo no quiero pensar, Señor, sino en una corona de misericordia con la que, olvidando tantas ingratitudes, pecados y miserias de mi vida, quiera hacer de mi alma un trofeo de tu paciencia y de tu bondad sin límites. Tú mismo lo dijiste, Jesús, en la sublime oración sacerdotal de la cena, hablando con tu Padre: esta es la vida eterna, que te conozcan a ti, único Dios verdadero, y al que tú enviaste.

Esta felicidad celestial la puedo alcanzar de esta vida renunciando a todos los bienes e ilusiones de este mundo, a sus placeres vacíos, a sus falsos amores, comenzando este estudio divino de tu corazón santísimo, en el que están todos los tesoros de la sabiduría y de la ciencia, en el que habita toda la plenitud de la divinidad. Corazón divino, templo santo de Dios, casa de Dios, puerta del cielo, hoguera ardiente, caridad, atráeme a ti. Jesús, te amo, por ti estoy dispuesto a entregarte mis amores más importantes. Por seguirte, renuncio a mi libertad y a todos los halagos con que trata de alucinarme el mundo. Llena tú mi corazón y sé para mí, desde esta vida, la plenitud divina que te ha de saciar. La plenitud divina que ha de saciarme con infinita dicha en la eternidad. Así sea.

Prolongaciones de la pasión. Jesús sacramentado, puesto en tu divina presencia con fe viva y profunda reverencia, te adoro. Vengo a satisfacer el deseo de compañía que a la entrada de tu pasión manifestaste a tus apóstoles amados al decirles: triste está mi alma hasta la muerte, espérenme aquí y velen conmigo. Aunque hace siglos que pasó aquella hora de angustia, preludio terrible de tu pasión, sigues repitiendo, Jesús, la misma súplica de amorosa compañía. En las noches del jueves al viernes, dijiste a tu fiel confidente Santa Margarita: te haré partícipe de la tristeza mortal que quise yo sentir en el huerto de los olivos, y para acompañarme en la humilde oración que presenté entonces a mi Padre entre tantas angustias, te postrarás durante una hora conmigo, tanto para pedir misericordia por los pecados como para aliviar de algún modo la amargura que sentí por el desamparo en que me dejaron mis apóstoles. Aquí estoy, Jesús, pues con íntima compasión y reverencia comprendo que para ti la agonía del huerto se prolonga a través de los siglos en la soledad de los agrarios, y que la misma compañía que pediste entonces pides ahora de los cristianos para que se asocien a tu oración redentora, implorando misericordia por tantos infelices que corren ciegamente a su ruina, ofreciendo por ellos actos de humilde reparación. Y también necesitas quien te consuele. Tu corazón humano siente el agobio de la soledad, la tristeza de la incomprensión y de la ingratitud. En las horas que oraste en el huerto, se saturó tu corazón con la amargura de todas las iniquidades que ya se habían cometido y que seguirían cometiéndose en el mundo. Tan numerosas, tan torpes, tan abominables, tan vergonzosas para ti, que salías responsable de ellas ante los ojos de tu Padre. Carga tan abrumadora te puso entonces en trance de muerte. Mas si entonces, Señor, padeciste por los que ahora pecamos, también por los que ahora oramos y suplicamos unidos a ti, Jesús, quisiéramos, los que te hemos dado todo nuestro corazón, consolar el tuyo, triste hasta la muerte. Pobre y miserable pecador, yo mismo, pero inflamado en el deseo de corresponder al llamamiento que te has dignado dirigirme, aquí estaré a tu lado durante esta noche, con ansia de que esta humilde compañía te proporcione el consuelo que esperas de tus hijos fieles. ¿Con qué ojos nos miras, Jesús, desde el sagrario? Me parece leer en ellos una tristeza infinita, la misma tristeza que los enturbiaba con lágrimas en la hora dolorosa de tu desamparo en el huerto. Entonces te acongojaba más que el sobresalto de los tormentos que sentías tan próximos, la aparente inutilidad de tantos dolores ofrecidos con tanto amor y tan en vano, por tantos pecadores que no se habrían de aprovechar de ellos. La angustia que viviste entonces es realidad de hoy. Los hombres siguen pecando, siguen viviendo de espaldas a Dios, en total olvido de los que te deben, de lo que te deben a ti su Redentor, y del perdón que les ofreces sin pedirles otra cosa, sino que se vuelvan a ti. Siguen pecando, Jesús, como si no hubiera muerto por ellos.
como si no hubieran dado tu sangre, como si no hubieras dado tu sangre y tu vida por liberarlos de la separación eterna, que serán el destino de cuantos rechazan tu redención. Triste estuvo tu alma hasta la muerte por la indiferencia que habría del fruto de tu pasión, tanta piedad derrochada en vano, tantos esfuerzos por rendir la ingratitud de los hombres que se estrellan ante su rebeldía, su desdén, su insensibilidad y su olvido. Jesús, que a vista de este desgarramiento de tu corazón sagrado, se avive en el mío el ansia de hacer algo eficaz en favor de las personas desdichadas que se pierden lejos de ti. Más bien lo sé, lo único eficaz es llenarme yo de ti, es identificar mis anhelos con los tuyos, es entregarte de veras mi corazón, para que tú mismo lo transformes

Lo único eficaz es llenarme yo de ti, es identificar mis anhelos con los tuyos, es entregarte de veras mi corazón para que tú mismo lo transformes y en él hagas prender una centella de tu divina caridad. Solo compartiendo tus ansias redentoras, seremos Jesús consoladores verdaderos de tu corazón. Mas para este oficio de consoladores tuyos, tenemos por modelo en esta noche a nuestra Madre Santísima, bajo la advocación del Carmen. ¿Qué es ella sino el símbolo vivo de la fidelidad en acompañarte hasta más allá de la muerte en tu sacrificio redentor? Ella te acompañó llena de su ternura maternal, con silenciosas lágrimas, sosteniendo en las manos y estrechando contra el pecho tu cuerpo herido, traspasado

Ella te acompañó de ternura maternal con silenciosas lágrimas, sosteniendo en las manos y estrechando contra el pecho tu cuerpo herido traspasado por los clavos, y la lanza y su corazón estaba traspasado de dolor por lo que padeció contigo y por ti, y la tristeza de su mirada tan penetrante y conmovedora nos está repitiendo perennemente: estos son los amargos frutos del pecado. Ellos clavaron a mi hijo en la cruz. Por ti vertió la sangre que tiñe estos clavos y estas espinas. Por librarte de la muerte eterna, entregó él la vida. Entregó la vida entre tormentos, por salvarte a ti y por tu medio a tantas personas infelices que nada saben de él. Redentor divino, así como está lleno de dolor el corazón de tu Madre Santísima, con este recuerdo también lo está el mío. Ungido por el remordimiento y la contrición de mis pecados, quiero responder a tu llamamiento, quiero llegar a ser apóstol y salvador, que vuelva a ti a las personas extraviadas, y tengo que empezar por llorar mis propios pecados, mis propias ingratitudes. Perdóname, Jesús, mis pasadas culpas. Transforma definitivamente mi vida, así, haciéndola haciéndome digno por la fidelidad y pureza de mi vida, con que en adelante te sirva de ser instrumento tuyo para el bien de otras personas. Madre dolorosa, haz de mí un verdadero amante de tu divino Hijo. Alcánzame la gracia de una purificación total de mis afectos desordenados, de una resolución enérgica para el vencimiento de todo cuanto estorbe todavía en mí su reinado efectivo, de un anhelo profundo de ser cada vez más y más íntima y totalmente de Jesús Cristo.

Señor mío y Dios mío, con la mayor reverencia te adoro, presente en el Santísimo Sacramento del altar. En él te contemplan los ojos de mi fe, con la misma certeza que si estuviera en tu presencia corporal. Allí estás, Jesús, como si abrieras amoroso el pecho para mostrarnos tu corazón santo, y tus ojos se posan sobre nosotros con infinita bondad. Dulce y penetrante mirada que nos está diciendo el ansia inmensa que tienes de que nos acojamos a ti. Así se lo revelaste a Santa Margarita María, que la habías escogido para establecer esta devoción y atraer los corazones a tu corazón adorable, el cual tiene ardiente sed de ser conocido, amado y enaltecido por los hombres, con particulares mensajes y honores, con el fin de tener un medio, si satisface a este su deseo, de otorgarles abundantemente sus misericordias y sus saludables gracias de santificación. Jesús, con este recado lleno de amor, con decirnos que deseas que se ame y se honre tu divino corazón, para poder derramar en nosotros tus favores, nos estás diciendo que antes de poder realizar este deseo tan misericordioso, necesitas, en cierto modo, que nos dispongamos por medio de especiales homenajes a tu corazón sagrado, que es esto como una condición que hemos de cumplir para participar en las riquezas divinas que quieres repartirnos. Jesús mío, con una gracia nos quieres preparar para otras gracias. Con la gracia de la devoción al corazón divino, nos quieres abrir las puertas a los tesoros infinitos de la gracia con que llevas a las personas a la santidad. Yo quiero ser santo, Señor, porque para esto me has llamado. Quiero ser santo y no puedo serlo sino con abundantes gracias. Estas gracias ansío merecerlas cuanto me es posible por este medio que me das de la devoción a tu corazón santísimo. Jesús, enséñame a amarte como quieres ser amado. Señor, en esta mañana, en este día, venimos a renovar nuestra entrega total a ti. Por tus propias palabras, sé, Jesús mío, que mi vocación cristiana es prueba innegable de tu elección divina. Nadie, dijiste, viene a mí si no lo atrae mi Padre. Yo, Jesús mío, he venido a ti y hace mucho tiempo que vivo contigo, desde mi bautismo, señal clara de que el Padre Eterno me ha puesto contigo, como decía San Ignacio de Loyola, señal de que soy uno de los dichosos elegidos a los que amorosamente llamas, los que te dio tu Padre, en quienes se cumple tu estupenda promesa. Mis ovejas oyen mi voz y yo les doy la vida eterna, y no perecerán para siempre, y de mi mano no hay quien me las pueda arrancar.

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0: en el cielo y en la tierra, sea por siempre bendito y alabado
1: el corazón amoroso de Jesús sacramentado.
0: En el cielo y en la tierra,
2: sea por siempre bendito y alabado
1: el corazón amoroso de Jesús sacramentado.

0: en el cielo y en la tierra, sea por siempre bendito y alabado.
1: El corazón amoroso de Jesús sacramentado.
0: Padre nuestro que estás en el cielo, santificado sea tu nombre. Venga a nosotros tu reino. Hágase tu voluntad en la tierra como en el cielo.
1: Danos hoy nuestro pan de cada día. Perdona nuestras ofensas, como también nosotros perdonamos a los que nos ofenden. No nos dejes caer en tentación, mas líbranos y guárdanos de todo mal. Amén.
0: Oh Jesús mío, perdona nuestros pecados, líbranos del fuego del infierno, lleva al cielo a todas las almas y socorre especialmente a las más necesitadas de tu divina misericordia. Amén.
1: Amén.
0: Oh Jesús, mi dulce amigo, cuatro cosas hoy te pido con mucha necesidad: valor para sufrir, fuerza para trabajar, paciencia para soportar las penas que han de venir y me han de mortificar, temperamento sereno para poder resolver las cosas con santa calma y así tener en el alma perfecta tranquilidad. Esto tengo que pedirte, oh mi Jesús adorado, en este día consagrado, para adorarte y servirte. Amén.
1: Amén.
0: Dios te salve María, llena eres de gracia, el Señor es contigo. Bendita eres entre todas las mujeres, y bendito es el fruto de tu vientre, Jesús.
1: Santa María, Madre de Dios, ruega, Señora, por nosotros los pecadores, ahora y en la hora de nuestra muerte. Amén.
0: San Miguel Arcángel, defiéndenos en la lucha. Sé nuestro amparo contra la perversidad y las acechanzas del demonio. Que Dios manifieste sobre él su poder, es nuestra humilde súplica. Y tú, oh príncipe de la milicia celestial, con la fuerza que Dios te ha conferido, arroja al infierno a Satanás y a los demás espíritus malignos que vagan por el mundo para la perdición de las almas. Amén.
1: Amén.
0: Ángel custodio, ya que la soberana piedad te ha encomendado a mí, alúmbrame, guárdame, rígeme, gobiérname. Amén.
1: Amén.
0: Dulce Madre, no te alejes, tu vista de mí no apartes. Ven conmigo a todas partes y solos nunca nos dejes. Ya que nos proteges tanto como verdadera madre, haz que nos bendiga el Padre y el Hijo y el Espíritu Santo. Amén.
1: Amén.
0: Buenos días, hermanos. Los invito a rezar las laudes, que son alabanzas al Señor. Hoy, miércoles 15 de julio del año 2026, estamos en el miércoles de la 15ª semana de tiempo ordinario. Es día de San Buenaventura y es memoria. Vamos a utilizar los salmos y cánticos del miércoles de la semana 3 y las lecturas están en las páginas 552, 553, y en las páginas 1542, 1543 de la Liturgia de las Horas. El color a utilizar el día de hoy es el color blanco. Por la señal de la Santa Cruz de nuestros enemigos, líbranos, Señor Dios nuestro, en el nombre del Padre, y del Hijo, y del Espíritu Santo. Amén.
1: Amén.
0: Señor, abre mis labios,
1: y mi boca proclamará tu alabanza.
0: Dios mío, ven en mi auxilio.
1: Apresúrate, Señor, a socorrernos.
0: Gloria al Padre, y al Hijo, y al Espíritu Santo.
1: Como era en el principio, ahora y siempre, por los siglos de los siglos. Amén.
0: Himno. Detente, aurora de este nuevo día, refleja en mis pupilas tu paisaje. Mensajera de amores, tu equipaje, la hermosura hecha luz y profecía. Detente, aurora, dulce epifanía, rostro de Dios, qué bello es tu mensaje. Queme tu amor, que va de viaje, en lucha y en trabajo y alegría. Avanzamos, corremos fatigados, mañana tras mañana enfebrecidos por la carga de todos los pecados. Arropamos, Señor, con la esperanza, endereza, Señor, los pies perdidos y recibe esta aurora de alabanza. Amén.
1: Amén.
0: Gloria al Padre, y al Hijo, y al Espíritu Santo.
1: Como era en el principio, ahora y siempre, por los siglos de los siglos. Amén. Antífona invitatoria. Adoremos a Dios porque Él nos ha creado.
0: Adoremos a Dios porque Él nos ha creado.
1: Salmo 94. Invitación a la alabanza divina. Venid, aclamemos al Señor. Demos vítores a la roca que nos salva. Entremos a su presencia dándole gracias, aclamándolo con cantos, porque el Señor es un Dios grande, soberano de todos los dioses. Tiene en su mano las cimas de la tierra, son suyas las cumbres de los montes. Suyo es el mar porque Él lo hizo, la tierra firme que modelaron sus manos. Venid, postrémonos por tierra bendiciendo al Señor, Creador nuestro, porque Él es nuestro Dios y nosotros su pueblo, el rebaño que Él guía. Ojalá escuchéis hoy su voz. No endurezcáis el corazón como en Meribá, como el día de Masá en el desierto, cuando vuestros padres me pusieron a prueba y dudaron de mí, aunque habían visto mis obras. Durante 40 años aquella generación me repugnó y dije, es un pueblo de corazón extraviado, que no reconoce mi camino. Por eso he jurado en mi cólera que no entrarán en mi descanso. Gloria al Padre, y al Hijo, y al Espíritu Santo.
0: Como era en el principio, ahora y siempre, por los siglos de los siglos. Amén.
1: Amén. Adoremos a Dios porque Él nos ha creado.
0: Adoremos a Dios porque Él nos ha creado. Antífona 1. Alegra el alma de tu siervo, pues levanto mi alma hacia ti, Señor.
1: Alegra el alma de tu siervo, pues levanto mi alma hacia ti, Señor.
0: Salmo 85. Inclina tu oído, Señor, escúchame, que soy un pobre desamparado. Protege mi vida, que soy un fiel tuyo. Salva a tu siervo, que confía en ti. Tú eres mi Dios, piedad de mí, Señor, que a ti te estoy llamando todo el día. Alegra el alma de tu siervo, pues levanto mi alma hacia ti. Porque tú, Señor, eres bueno y clemente, rico en misericordia con los que te invocan. Señor, escucha mi oración, atiende a la voz de mi súplica. En el día del peligro te llamo y tú me escuchas. No tienes igual entre los dioses, Señor, ni hay obras como las tuyas. Todos los pueblos vendrán a postrarse en tu presencia, Señor. Bendecirán tu nombre. Grande eres tú y haces maravillas. Tú eres el único Dios. Enséñame, Señor, tu camino para que siga tu verdad. Mantén mi corazón entero en el temor de tu nombre. Te alabaré de todo corazón, Dios mío. Daré gloria a tu nombre por siempre. Por tu grande piedad para conmigo, porque me salvaste del abismo profundo. Dios mío, unos soberbios se levantan contra mí. Una banda de insolentes atenta contra mi vida sin tenerte en cuenta a ti. pero tú, Señor, Dios

clemente y misericordioso, lento a la cólera, rico en piedad y leal, mírame, ten compasión de mí. Da fuerza a tu siervo, salva al hijo de tu esclava, dame una señal.

0: El principio, ahora y siempre, por los siglos de los siglos. Amén.
1: Alegra el alma de tu siervo, pues levanto mi alma hacia ti, Señor.
0: Alegra el alma de tu siervo, pues levanto mi alma hacia ti, Señor. Antífona 2. Dichoso el hombre que procede con justicia y habla con rectitud.
1: Dichoso el hombre que procede con justicia y habla con rectitud.
0: Cántico de Isaías. Dios juzgará con justicia. La promesa vale para vosotros y para vuestros hijos y para todos los que llame el Señor Dios nuestro, aunque estén lejos. Los lejanos, escuchad lo que he hecho. Los cercanos, reconoced mi fuerza. Temen en Sión los pecadores, y un temblor se apodera de los perversos. ¿Quién de nosotros habitará una hoguera perpetua? ¿Quién de nosotros habitará un fuego devorador? ¿Quién de nosotros habitará una hoguera? El que procede con justicia y habla con rectitud, y rehúsa el lucro de la opresión, el que sacude la mano rechazando el soborno y tapa su oído a propuestas sanguinarias, el que cierra los ojos para no ver la maldad, ese habitará en lo alto, tendrá su alcázar en un picacho rocoso, con abasto de pan y provisión de agua. Gloria al Padre, y al Hijo, y al Espíritu Santo.
1: Como era en el principio, ahora y siempre, por los siglos de los siglos. Amén.
0: Amén. Dichoso el hombre que procede con justicia y habla con rectitud.
1: Dichoso el hombre que habla con justicia y procede con rectitud. Antífona 3. Aclamad al Rey y Señor.
0: Aclamad al Rey y Señor.
1: Salmo 97. Cantad al Señor un cántico nuevo, porque ha hecho maravillas. Su diestra le ha dado la victoria, su santo brazo. El Señor da a conocer su victoria, revela a las naciones su justicia. Se acordó de su misericordia y su fidelidad en favor de la casa de Israel. Los confines de la tierra han contemplado la victoria de nuestro Dios. Aclama al Señor tierra entera. Gritad, vitoriad, tocad. Tocad la cítara para el Señor. Suenen los instrumentos. Con clarines y al son de trompetas, aclamad al Rey y Señor. Retumbe el mar y cuanto contiene, la tierra y cuantos la habitan. Aplaudan los ríos, aclamen los montes al Señor, que ya llega para regir la tierra. Regirá el orbe con justicia y los pueblos con rectitud. Gloria al Padre, y al Hijo, y al Espíritu Santo.
0: Como era en el principio, ahora y siempre, por los siglos de los siglos. Amén.
1: Aclamad al Rey y Señor.
0: Aclamad al Rey y Señor. Lectura breve del libro de Job. Desnudo salí del vientre de mi madre, y desnudo volveré a él. El Señor me lo dio, el Señor me lo quitó. Bendito sea el nombre del Señor. Si aceptamos de Dios los bienes, ¿no vamos a aceptar los males? Palabra de Dios.
1: Te alabamos, Señor.
0: Salmo responsorio breve. Inclina, Señor, mi corazón a tus preceptos.
1: Inclina, Señor, mi corazón a tus preceptos.
0: Dame vida con tu palabra.
1: Inclina, Señor, mi corazón a tus preceptos.
0: Gloria al Padre, y al Hijo, y al Espíritu Santo.
1: Inclina, Señor, mi corazón a tus preceptos. Del libro de Job. Respondió Elifaz a Temán: Si alguien se atreviera a hablarte

0: aguantarías, pero ¿quién puede frenar las palabras? Tú que a tantos dabas lecciones y fortalecías los brazos inertes, que con tus palabras levantabas al que tropezaba y sostenías las rodillas que se doblaban, hoy que te toca a ti, ¿no aguantas? ¿Te turbas hoy que todo cae sobre ti? ¿No es tu confianza el temor de Dios y la vida honrada tu esperanza? ¿Recuerdas un inocente que haya perecido? ¿Dónde se ha visto un justo exterminado? Yo he visto a los que aran y siembran maldad y miseria, recogerlas, sopla Dios y perecen, su aliento enfurecido los consume, aunque ruge el león y responde la leona, les arrancan los dientes a los cachorros, muere el león falto de presa, y las crías de la leona se dispersan. Oí furtivamente una palabra, apenas percibí su murmullo, en una visión de pesadilla, cuando el letargo cae sobre el hombre, me sobrecogió un terror, un temblor que estremeció todos mis huesos, un viento me rozó la cara, se me eriza el vello. Estaba en pie, no lo conocía, solo una figura ante mis ojos, un silencio. Después oí una voz, ¿puede el hombre ser justo frente a Dios o un mortal ser puro frente a su Creador? En sus mismos ángeles descubre faltas, ni aun a sus criados los encuentra fieles, pues, ¿cómo estarán limpios ante su Hacedor los que habitan en las casas de arcilla, cimentadas en barro? Entre el alba y el ocaso se desmoronan, sin que se advierta, perecen para siempre, les arrancan las cuerdas de la tienda y mueren sin haber aprendido. Palabra de Dios.
1: Te alabamos, Señor.
0: Responsorio. ¿Puede el hombre ser justo frente a Dios o un mortal ser puro frente a su Creador? En sus mismos ángeles descubre faltas, ni aun a sus criados les encuentra fieles.
1: Mira que en la culpa nací, pecador me concibió mi madre.
0: En sus mismos ángeles descubre faltas, ni aun a sus criados los encuentra fieles. Del opúsculo de San Buenaventura Obispo sobre el itinerario de la mente hacia Dios. Cristo es el camino y la puerta, Cristo es la escalera y el vehículo, Él que es el propiciatorio colocado sobre el arca de Dios y el misterio oculto desde los siglos. El que mira plenamente de cara a este propiciatorio y lo contempla suspendido en la cruz, con fe, con esperanza y caridad, con devoción, admiración, alegría, reconocimiento, alabanza y júbilo. Este tal realiza con él la Pascua, esto es, el paso, ya que sirviéndose del bastón de la cruz, atraviesa el Mar Rojo, sale de Egipto y penetra en el desierto, donde saborea el maná escondido y descansa con Cristo en el sepulcro, como muerto en lo exterior, pero sintiendo, en cuanto es posible, el presente estado de viadores. Lo que dijo Cristo al ladrón que estaba crucificado a su lado: ahí estarás conmigo en el paraíso. Para que este paso sea perfecto, hay que abandonar toda especulación de orden intelectual y concentrar en Dios la totalidad de nuestras aspiraciones. Esto es algo misterioso.

0: misterioso y secretísimo que solo puede conocer aquel que lo recibe, y nadie lo recibe sino el que lo desea, y que no lo desea sino aquel a quien inflama en lo más íntimo el fuego del Espíritu Santo que Cristo envió a la tierra. Por esto dice el apóstol que esta sabiduría misteriosa es revelada por el Espíritu Santo. Si quieres saber cómo se realizan estas cosas, pregunta la gracia, no al saber humano. Pregunta al deseo, no al entendimiento. Pregunta al gemido expresado en la oración, no al estudio y la lectura. Pregunta al esposo, no al maestro. Pregunta a Dios, no al hombre. Pregunta a la oscuridad, no a la claridad, no a la luz, sino al fuego que abraza totalmente y que transporta hacia Dios con unción suavísima y ardentísimos afectos. Este fuego es Dios, cuyo horno, como dice el profeta, está en Jerusalén, y Cristo es quien lo enciende con el fervor de su ardentísima pasión. Fervor que solo puede comprender el que es capaz de decir: preferiría morir asfixiado, preferiría la muerte. El que de tal modo ama la muerte puede ver a Dios, ya que está fuera de duda aquella afirmación de la Escritura: nadie puede ver mi rostro y seguir viviendo. Muramos, pues, y entremos en la oscuridad. Impongamos silencio a nuestras preocupaciones, deseos e imaginaciones. Pasemos con Cristo crucificado de este mundo al Padre. Y así, una vez que nos haya mostrado al Padre, podremos decir con Felipe: esto nos basta. Oigamos aquellas palabras dirigidas a Pablo: te basta mi gracia. Alegrémonos con David diciendo: se consumen mi corazón y mi carne, por Dios, mi herencia eterna. Bendito el Señor por siempre, y todo el pueblo diga: amén.
1: Amén.
0: Del opúsculo de San Buenaventura Obispo sobre el itinerario de la mente hacia Dios. Responsorio: quien guarda los mandamientos de Dios permanece en Dios y Dios en Él, y conocemos que Él permanece en nosotros por el Espíritu que nos ha dado.
1: Dios mismo creó la sabiduría, la derramó sobre todas sus obras y se la regaló a los que la aman.
0: Y conocemos que Él permanece en nosotros por el Espíritu que nos ha dado.
1: Oración. Dios Todopoderoso, al celebrar hoy la festividad del Obispo San Buenaventura, te pedimos nos concedas saber aprovechar sus preclaras enseñanzas e imitar su ardiente amor hacia ti por nuestro Señor Jesucristo, tu Hijo, que contigo vive y reina en la unidad del Espíritu Santo y es Dios, por los siglos de los siglos.
0: Amén.
1: Amén.
0: Cántico evangélico. Realiza, Señor, con nosotros la misericordia y recuerda tu santa alianza.
1: Realiza, Señor, con nosotros la misericordia y recuerda tu santa alianza.
0: Del Evangelio según San Mateo. En aquel tiempo Jesús exclamó: yo te alabo, Padre, Señor del cielo y de la tierra, porque has escondido estas cosas a los sabios y entendidos y has revelado a la gente sencilla. Gracias, Padre, porque así te ha parecido bien. El Padre ha puesto todas las cosas en mis manos. Nadie conoce al Hijo sino el Padre, Y nadie conoce al Padre sino el Hijo, y a quien el Hijo se lo quiera revelar. Palabra del Señor.
1: Gloria a ti, Señor Jesús. Cántico de Zacarías, el Mesías y su precursor. Bendito sea el Señor Dios de Israel, porque ha visitado y redimido a su pueblo, suscitándonos una fuerza de salvación en la casa de David, su siervo, según lo había predicho desde antiguo, por boca de sus santos profetas. Es la salvación que nos libra de nuestros enemigos y de la mano de todos los que nos odian. Ha realizado así la misericordia que tuvo con nuestros padres, recordando su santa alianza y el juramento que juró a nuestro padre Abraham, para concedernos que, libres de temor, arrancados de la mano de los enemigos, le sirvamos con santidad y justicia en su presencia todos nuestros días. Y a ti, niño, te llamarán profeta del Altísimo, porque irás delante del Señor a preparar sus caminos, anunciando a su pueblo la salvación, el perdón de sus pecados. Por la entrañable misericordia de nuestro Dios, nos visitará el sol que nace de lo alto, para iluminar a los que viven en tiniebla y en sombra de muerte, para guiar nuestros pasos por el camino de la paz. Gloria al Padre, y al Hijo, y al Espíritu Santo.
0: Como era en el principio, ahora y siempre, por los siglos de los siglos. Amén.
1: Amén.
0: Realiza, Señor, con nosotros la misericordia y recuerda tu santa alianza.
1: Realiza, Señor, con nosotros la misericordia y recuerda tu santa alianza.
0: Preces. Invoquemos a Cristo, que se entregó a sí mismo por la Iglesia y le da alimento y calor, diciendo: acuérdate, Señor, de tu Iglesia.
1: Acuérdate, Señor, de tu Iglesia.
0: Bendito seas, Señor, pastor de la Iglesia, que nos vuelves a dar hoy la luz y la vida. Haz que sepamos agradecerte este magnífico bien.
1: Acuérdate, Señor, de tu Iglesia.
0: Mira con amor a tu Grey, que has congregado en tu nombre. Haz que no se pierda ni uno solo de los que el Padre te ha dado.
1: Acuérdate, Señor, de tu Iglesia.
0: Guía a tu Iglesia por el camino de tus mandatos y haz que el Espíritu Santo la conserve en la fidelidad.
1: Acuérdate, Señor, de tu Iglesia.
0: Que tus fieles, Señor, cobre nueva vida participando en la mesa de tu pan y de tu palabra, para que, con la fuerza de este alimento, te sigan con alegría.
1: Acuérdate, Señor, de tu Iglesia.
0: Es el momento de hacer peticiones. Si alguien tiene alguna petición, puede hacerla en su corazón, que el Señor los escucha.

0: Señor Jesús, en esta mañana te quiero pedir por toda tu iglesia, por nuestro Papa León, nuestro obispo José Francisco, por todos los obispos, los sacerdotes, los diáconos, los seminaristas, las religiosas, los misioneros, por todas las personas consagradas a ti, Señor, y las que se quieren consagrar, y por todo tu pueblo santo. Tú, Señor, que los amas, bendícelos, acompáñalos, dales fortaleza, regálales el Espíritu Santo y regálales también el sentirse amados por ti y que sepan que tú estás con ellos.
1: Te lo pedimos, Señor.
0: También, Señor, te quiero pedir por todos los gobiernos del mundo, por sus gobernantes, para que tú, Señor, les regales un corazón sensible, un corazón lleno de amor y con el espíritu de servicio, para que sepan amar y dirigir a sus pueblos, para que en sus pueblos se logre la hermandad, que haya justicia, que haya paz, que haya equidad, que haya hermandad, y Señor, que así se logre la paz en todo el mundo.
1: Te lo pedimos, Señor.
0: También, Señor, te quiero pedir por todos los enfermos del mundo, por los enfermos en los hospitales, en sus casas, en las calles, por todas las personas que también están enfermas de su alma. Tú, Señor, que lo puedes todo, bendícelos, fortalécelos y, Señor, si es tu voluntad, concédeles la salud.
1: Te lo pedimos, Señor.
0: También, Señor, te quiero pedir por todas las familias del mundo, para que tú, Señor, las mantengas unidas, para que reine el amor y la concordia. Regálales a los padres el espíritu de amor y de servicio. Regálales la sabiduría para que sepan amar y dirigir a sus hijos. Que los hijos amen a sus padres y les ayuden en todo lo que necesitan.
1: Te lo pedimos, Señor.
0: También, Señor, te quiero pedir por todos los presos del mundo, por todas las personas que están privadas de su libertad, por todas las personas que están lejos de sus familias, por todas las personas que no te aman, por las que no te conocen, por todas las personas que también están pasando hambre, por las que viven solas, por las que están lejos de sus familias, por todas esas personas que están pasando tribulaciones. Tú, Señor, que los amas, bendícelos. También te quiero pedir por el país de Venezuela, por todos sus habitantes, para que tú, Señor, los bendigas, los fortalezcas y los ayudes en lo que necesitan.
1: Te lo pedimos, Señor.
0: También, Señor, te quiero pedir por todas las personas que están siguiendo la señal de María Visión y te han solicitado algo. Tú, Señor, que las amas, bendícelas, acompáñalas, que tu divina providencia las asista en todas sus necesidades. Y, Señor, si es tu voluntad, concédeles eso que te han solicitado.
1: Te lo pedimos, Señor.
0: También, Señor, te quiero pedir por todo María Visión, por María Visión en Italia, en Medjugorje, en Polonia, en Jerusalén, en Calcuta, en España, en Florida y por María Visión México, para que tú, Señor, nos bendigas y nos ayudes a saber amarte, a saber servirte y saber hacer tu voluntad.
1: Te lo pedimos, Señor.
0: También, Señor, te quiero pedir por las necesidades de Cecilia Gómez Béjar, Leticia Gómez Béjar, Mónica Mora, Guadalupe López López, Ricardo y Juanita Vilches, José Luis Villa Francis y su familia, Rosa María de León, Adelaida Toache, Patricia Estrada Navarrete, Ana Cristina López, Trinidad Olivares, Teresa Ochoa, Edith Plasencia, Paola Edith Blanco, Mauricio Vilchis Gómez, Beatriz Franco Franco, Irene Barraza, Guadalupe Barraza, Guadalupe Montero, por María de los Ángeles Rivera, por Alma de Michoacán, David Virgen Hernández, Teodora Adriano Jiménez, Alan Gutiérrez Cárdenas, Rogelio Moreno, María Paz Vargas Mendoza, por Juan Ramírez Juárez, por Isabel Olmos, María del Carmen Ortiz Ramírez, Ana Karina Guzmán Orozco, Héctor Santiago Carrillo, Humberto Rivera, Silvia López Peña, Fernando Hernández, Mercedes Valdés, Marta Milán, por las familias Burillo Alemán, Aceves Hernández, Blanco Rubio, Pérez Barbosa, Hernández Rodríguez, Estrada Zambrano, de León Becerra, por Paola, Andrea y Héctor, por la familia Valdés Manzano, Chávez Mejía, Lozano Muñoz, García de Santos, Camarillo Baeza, Abundis Curiel, Hernández López, Cerda López, Villarreal Velardes, Espinosa López, Rivera Loza, Loza Lezama, Flores Arroyo. También te quiero pedir por la salud de María de Lourdes.

0: Lourdes Rivera Quesada, Ángel Antonio Gustavo, Genoveva Martínez, María de la Luz Martínez, María Juanita Huerta, Sandra Aguilar Pérez, Norma Aguilar, Hilda Figueroa Cuevas, Josefina Valencia Zamora, por Katia Serrano, Carmen Rodríguez López, Marco Alvarado Rodríguez, Juan Antonio Alvarado Rodríguez. También te quiero pedir por la salud de Ana Celina Rubalcaba Castellanos, Leonardo de León, Jonathan Daniel Orozco Bañuelos. También, Señor, te quiero pedir por el eterno descanso de Miguel Hernández Gutiérrez, Ramón Cervantes Barraza, Delfina Concuera Garza, Blas López Montes de Oca, Martín Ramírez Martínez, María de los Ángeles Sierra Huerta, por Ernesto Blanco Valenzuela, Francisco Javier Blanco Aldrete, y por todas las almas del purgatorio.
1: Te lo pedimos, Señor. Señor, también te pedimos por la Universidad Autónoma de Guadalajara. Te pedimos por el licenciado Antonio Leaño Reyes, su familia, sus hijitos, bendiciones también para ellos. También te seguimos pidiendo por el licenciado José Aguas, su trabajo, su hogar, su esposa, sus hijitos, sus hermanos, sus papás y todas sus necesidades. También te pedimos por el licenciado José Salvador Aguas Landeros y sus necesidades, su trabajo, su hogar, su esposa, sus hijitos, bendiciones también para todos. También, Señor, te seguimos pidiendo por Daniela, para que le ayudes en todas sus necesidades, Señor, y le des el regalo de la fe. Ella estaría encantada de conocerte, Señor, y tú con ella mucho más. Bendícela, ayúdala. Te pedimos también por el Señor Raúl Rojas y sus necesidades, su hogar, su trabajo, bendícelo. También te pedimos por la señora María de Jesús Luna Robles y sus necesidades, su salud. También te pedimos por todas y cada una de sus necesidades. Te pedimos por el doctor Domingo Aguas y sus necesidades, su familia, su hogar, su esposa, sus hijitos, bendiciones. También te seguimos pidiendo por el señor Eladio Asencio Gutiérrez y sus necesidades, su trabajo, su hogar, su esposa, sus hijitos. También, Señor, te seguimos pidiendo por Daniel Esteban Casillas, Luis Felipe Flores, por Aurestela Ornelas Villalobos y su salud de ellos, por el licenciado Sebastián Limón, también sus necesidades, bendiciones también a su familia. Te pedimos, Señor, también por la familia Ayala Chávez de Mazamitla, Jalisco. Bendícelos sus necesidades también, ayúdales. También, Padre Santísimo, te pedimos por la señora Rosaura Rodríguez Ocegueda y sus necesidades, sus hijos, sus nietos. Te pedimos por Mari Vallejo, por su esposo Marco Antonio, sus hijos y su hija Naomi y su bebé, bendícelas también. Te pedimos por Noemí Torres, sus necesidades, sus hijos, por la salud de Erich y también por Alejandro, bendícelos también, su hogar, su familia, todos. Te pedimos también por Verónica Torres, sus necesidades. También te seguimos pidiendo por el señor Noé Ponce de Guanajuato, Andrea Segura de Playa Azul, por el licenciado Juan José Leaño Espinosa. También te seguimos pidiendo por Agustín y Ramiro, Señor, bendícelos, ayúdales en sus necesidades. Te pedimos también por Francisco Contreras y sus necesidades y su salud, bendícelo también, Señor. Por Javier Villanueva, sus necesidades, por sus hijos y su hija Georgina, su esposo, su hijito, su trabajo, bendícelos, su hogar. Por la señora Elisa Acevedo y sus necesidades, sus hijas Mariel, Socorro y Raquel y sus familias. Por el señor Enrique Cisneros y su esposa María de Jesús Moreno y la salud de ellos. Por sus hijos Martín, María Gabriela y María del Carmen, bendícelas también en sus todas y cada una de sus necesidades. De Cocula, Jalisco, te pedimos por Blanca Estela García Medina, Rafael Rodríguez y Félix Luquín, la salud de todos ellos, bendícelos, Señor, también bendice sus familias. Te seguimos pidiendo también, Señor, por el señor Refugio Ávila y su esposa, bendícelos. También, Señor, te seguimos pidiendo por María Eugenia Rodríguez Corona y sus necesidades.

0: de su salud. Bendícela, Señor. Te pedimos por su mamá, la señora Guadalupe, y su hermana Rosa, que la cuidan. Bendícelas también a ellas, Señor, y cólmales de bendiciones. Te seguimos pidiendo por María de Jesús Lara y todas y cada una de sus necesidades también. Te pedimos por la familia Guízar Miranda y sus necesidades, de todos ellos, y bendiciones para todos también. También, Señor, te seguimos pidiendo por Jenny Oseguera Cortés. Bendícela, bendice su mesa, su familia. Ayúdales en todas y cada una de sus necesidades. También te seguimos pidiendo por Irma Favela y por su esposo, y la salud de ellos dos, Señor. Bendícelos, ayúdales en todas y cada una de sus necesidades.
1: Te lo pedimos, Señor.
0: Te lo pedimos, Señor. También te pedimos por Dante y Misael, para que les concedas la gracia, de Señor, de un trabajo de acuerdo a sus estudios. Bendícelos también a ellos.
1: Te lo pedimos, Señor.
0: Te lo pedimos, Señor.
1: Concluyamos nuestra oración diciendo juntos las palabras de Jesús, nuestro Maestro. Padre nuestro, que estás en el cielo, santificado sea tu nombre. Venga a nosotros tu reino. Hágase tu voluntad en la tierra como en el cielo.
0: Danos hoy nuestro pan de cada día. Perdona nuestras ofensas, como también nosotros perdonamos a los que nos ofenden. No nos dejes caer en tentación, mas líbranos y guárdanos de todo mal. Amén.
1: Oración. Señor Dios, que nos has creado con tu sabiduría y nos gobiernas con tu providencia, infunde en nuestras almas la claridad de tu luz y haz que nuestra vida y nuestras acciones estén del todo consagradas a ti. Por nuestro Señor Jesucristo, tu Hijo, que contigo vive y reina en la unidad del Espíritu Santo y es Dios por los siglos de los siglos. Amén.
0: Amén.
1: Que el Señor nos bendiga, nos guarde de todo mal y nos lleve a la vida eterna. Amén.
0: Amén.
1: Señor Jesús, en esta mañana te quiero dar gracias por todo lo que nos regalas. Te quiero dar gracias por este nuevo día. Te quiero dar gracias por todo, porque nos has creado, porque nos has hecho, nos has dado la vida para amarte y servirte. Gracias, Señor, por todos los bienes que nos das. Gracias por haber abierto las puertas del cielo para todos. Gracias porque nos das la oportunidad de poder acercarnos a ti. Gracias, Señor, por todo lo que vemos y por lo que no vemos. Gracias por tu grande amor. Dale gracias a la Virgen María también, porque nos ama, nos acompaña, nos guía y nos lleva hacia ti. Gracias también al Señor San José, que te cuidó, Señor, en tu vida mortal. Aquí con nosotros, te dio, te acompañó, te alimentó. Dale gracias por ese grande amor que te tiene y porque también tenemos mucho que aprender de él. Gracias, Señor San José, porque tu silencio de José es elocuente. El silencio de José es realmente inmenso. Es expresión de una grandeza de alma extraordinaria y de una santidad sublime. El silencio es expresión elocuente. Quien necesita de un trato íntimo con Dios, quien vive muy dentro de Dios, calla. La misma presencia y experiencia fuerte de Dios le está llamando a callar, porque esa misma intimidad le enseña que el silencio es mejor, que las palabras son más elocuentes, y así le surge al silencio y de todo aquello que tenga que planear o decidir, lo haga ante la presencia fuertemente misteriosa y silenciosa de Dios. Es esta presencia de Dios la que parece decirle que calle y la que señala que no encontraba nunca palabras más preciosas y elocuentes que el propio silencio. Es la presencia fuerte de Dios la que hace comprender que el silencio

Dorante es la única actitud propia, adecuada y justa ante la incomprensibilidad del misterio divino. Afirma San Juan de la Cruz, mejor es aprender a poner las potencias en silencio y callando para que hable Dios. Es lo que hizo José y por eso Dios le habló y pudo escuchar su palabra. La llevaré a la soledad, al silencio y le hablaré al corazón. No es notable que el papá de tanta importancia al silencio en la valoración de la justicia y santidad de San José y se refiera desde esta perspectiva al techo de que el patriarca al descubrir que su esposa estaba embarazada y no saber qué hacer es precisamente cuando su silencio alcanza las cotas más altas, haciendo de este silencio un verdadero poema de justicia, santidad, de amor esponsal, un canto armonioso y sostenido de integridad espiritual y profunda. El ser justo de San José se refiere a toda su persona y su vida. De igual manera, el silencio como expresión sublime de esa justicia y santidad envuelve toda su figura y todos los momentos de su existencia. También el trabajo de carpintero en la casa de Nazaret está envuelto en el mismo clima del silencio que acompañaba a todo lo relacionado con la figura de José. El silencio de San José es un silencio muy especial, ya que descubre el mejor perfil interior de su figura y personalidad. Los evangelios hablan exclusivamente de lo que José hizo, sin embargo, permiten descubrir en sus acciones ocultas por el silencio un clima de profunda contemplación. El silencio de José es eminentemente contemplativo, ya que a través de la presencia de María y de Jesús, en cuya contemplación silenciosa se extasía, le va introduciendo más y más en el misterio de Dios. Las más altas comunicaciones místicas se experimentan en el silencio más profundo. Escribe Santa Teresa, pasa con tanta quietud y tan sin ruido todo lo que el Señor aprovecha aquí en mi alma, que me parece ser esta como la edificación del templo de Salomón en donde se había de oír ningún ruido. Así, en el templo de Dios, en esta morada suya, solo Él y el alma se gozan con grandísimo silencio. Isabel de la Trinidad afirma que solo la humildad más profunda, en la verdad más sincera, el alma podrá adorar. La adoración es una palabra del cielo. La adoración se le puede definir como el éxtasis del amor. También se puede decir que la adoración es el amor vencido por la belleza, es la fuerza, la grandeza, las que caen en un desfallecimiento en su silencio pleno y profundo del que David dice, el silencio es tu alabanza. La vida de Nazaret está llena de profundidad que imprime su silencio y que emana de una intimidad con Dios y de una relación mutua de lo más hondo del ser. Existe ahí una actitud silenciosa y contemplativa, y el silencio es la fuente de la que emanan palabras pretóricas de vida, y el que da sentido a las obras admirables. Sin distinguirse aparentemente de los demás, el silencio profundo es fuente fecunda de elocuencia en palabras y en el testimonio de la vida. San José no habló, pero actuó, y este actuar fue el mayor alabanza de su silencio y manifestación de su justicia. Las palabras que nacen del silencio profundo, centrado totalmente en Dios, no se las lleva el viento, y lo mismo acontece con las obras. Quizás el día más oscuro e infeliz de San José fue aquel en que descubrió el embarazo de María,
su esposa amada, ya que en ese día se juntaron en su corazón tres silencios: su propio silencio ante lo que no comprendía, el silencio de María que no se rompió para disipar la angustia de José, y finalmente el silencio de Dios que solo se disipó con el anuncio del ángel en el sueño de José. En tanto que el día más feliz y luminoso de José debió ser el que siguió al anuncio del ángel, cuando supo lleno de gozo que María llevaba al Hijo Jesús en sus entrañas y que ambos moraban en su casa, en la cual se había instalado una nueva arca de la alianza de salvación. Padre nuestro, que estás en el cielo, santificado sea tu nombre, venga a nosotros tu reino, hágase tu voluntad en la tierra como en el cielo. Danos hoy nuestro pan de cada día, perdona nuestras ofensas, como también nosotros perdonamos a los que nos ofenden. No nos dejes caer en la tentación y líbranos de todo mal. Oh Jesús, mi dulce amigo, cuatro cosas hoy te pido con mucha necesidad: valor para sufrir, fuerza para trabajar, paciencia para soportar las penas que han de venir y me han de mortificar, temperamento sereno para poder resolver las cosas con santa calma y así tener en el alma perfecta tranquilidad. Esto tengo que pedirte, oh mi Jesús adorado, en este día consagrado, para adorarte y servirte. Amén. Oh Jesús mío, perdona nuestros pecados, líbranos del fuego del infierno, lleva al cielo a todas las almas y socorre especialmente a las más necesitadas de tu divina misericordia. Amén. Dios te salve María, llena eres de gracia, el Señor es contigo. Bendita eres entre todas las mujeres y bendito es el fruto de tu vientre, Jesús. Santa María, Madre de Dios y Madre nuestra, ruega por nosotros los pecadores, ahora y en la hora de nuestra muerte. Amén. San Miguel Arcángel, defiéndenos en la lucha. Sé nuestro amparo contra la perversidad y las acechanzas del demonio. Que Dios manifieste sobre su poder es nuestra humilde súplica. Y tú, oh príncipe de la milicia celestial, con la fuerza que Dios te ha conferido, arroja al infierno a Satanás y a los demás espíritus malignos que vagan por el mundo para la perdición de las almas. Amén. Ángel custodio, ya que la soberana piedad te ha encomendado a mí, alúmbrame, guárdame, rígeme, gobiérname. Amén. Dulce Madre, no te alejes, tu vista de mí no apartes, ven conmigo a todas partes y solos nunca nos dejes, ya que nos proteges tanto como verdadera madre, haz que nos bendiga el Padre y el Hijo y el Espíritu Santo. Amén. Que el Señor nos bendiga, nos guarde de todo mal y nos lleve a la vida eterna. Amén.

Proclama mi alma la grandeza del Señor. Se alegra mi espíritu en Dios mi Salvador, porque ha mirado la humillación de su esclava. Desde ahora me felicitarán todas las generaciones, porque el Poderoso ha hecho obras grandes por mí. Su nombre es santo, y su misericordia llega a sus fieles de generación en generación. Él hace proezas con su brazo, dispersa a los soberbios de corazón, derriba del trono a los poderosos y enaltece a los humildes. A los hambrientos los colma de bienes y a los ricos los despide vacíos. Auxilia a Israel, su siervo, acordándose de su misericordia, como lo había prometido a nuestros padres, en favor de Abraham y su descendencia por siempre. Amén.

La boca del justo proclama la sabiduría y su lengua manifiesta lo que es verdadero, porque la ley de su Dios está en su corazón. Hermanos, vivamos con humildad de corazón para que la sabiduría de Dios descienda a nuestro corazón y en todo hagamos su santa voluntad. Por tanto, celebremos la Santa Eucaristía desde la Capilla Jesucristo Rey de la Paz en Zapopan, Jalisco, México, hoy miércoles 15 de julio de 2026, décima quinta semana de tiempo ordinario, memoria de San Buenaventura, obispo y doctor de la Iglesia. Tiempo de gracia y conversión por el triunfo del Inmaculado Corazón de María y el reinado de Cristo. La persona sencilla es la que ha logrado mantenerse firme en Dios, la que a pesar de las dificultades, de los altibajos, sigue confiando en su Señor, espera en Él porque le ama y amándole le sigue como fiel discípulo. La sencillez nos lleva a mostrarnos tal cual somos ante las personas, pero sobre todo ante Dios, que Él nos conoce por completo y que en ocasiones, queriendo ser muy astutos, tratamos de engañarle. Dios ama al de corazón puro y humilde, al que sabiéndose nada se abre ante la gracia de Dios para conseguirlo todo. No busquemos la gloria terrenal, que nuestro corazón siempre vaya encomendado a la gloria del cielo, la que perdura por toda la eternidad. Damos nuestro agradecimiento al sacerdote Ricardo Ángel Flores Tavares del oratorio Christus Vivit de Ocotlán, Jalisco, quien preside nuestra Eucaristía. Esta celebración la ofrecemos por todos nuestros bienhechores, por el personal de María Visión, por quienes nos acompañan aquí en capilla, quienes nos ven a través de esta bendita señal. Pedimos por todos los desaparecidos y sus familias. Encomendamos a Dios la salud de todos los enfermos. Pedimos por Carmen Judith Valencia Viera, Gerardo Silva, Paula Aceves Lemus, Margarita Agraz Sainz, Luis Gutiérrez Santa Cruz, María Olivia Sánchez Sánchez, Silvia Murillo Leiva, Silvia Bernal, María Rendón Franco, Lourdes Rivera, Enrique Vázquez Macías, María Elena Contreras Oseguera, María Consuelo Gómez Gómez, Alma Ruth Cristerna Medina, Elizabeth Lau Chain, Isis Castañeda Lau, Patricia Lau Chain, Mauricio González Herrera, Mario Ulloa, Felisa y Horacio, Humberto, Andrea Robledo, Luz Virginia Moreno, Juana Castellán Horta, Carolina García, Juan Manuel Barrera, Sofía Nava, María del Rosario Machuca, José Antonio Loza, Rubén e Irene Moreno Hernández. Pedimos por las necesidades de la familia María Visión. Las familias Jiménez Chávez, Jiménez Vázquez, Valtierra Flores, León Valtierra, Sandoval López, Baraja Rubio, Hernández Álvarez, Hernández Orozco, Hernández Chávez, Juárez Hernández, Cornejo Mendívil, Hernández Barrera, Martínez Cristerna, Rojas Gómez, Mejía Valencia, Jiménez Flores, Islas

Salazar, Salazar Ruiz, Ortiz Magaña, Gutiérrez Lazareno, De la Torre Casillas, Moy Santos, Jiménez Villanueva, Barajas Guzmán. Pedimos por las necesidades de los seminaristas y el seminarista Ángel David. Por Luis Fernando Morán Torres, pedimos por todos nuestros bienhechores, muy en especial por los de Cocula, Jalisco y Chavinda, Michoacán. Pedimos por la salud de Carmen González, por la paz de México y del mundo. Damos gracias a Dios por los cumpleaños de Guadalupe Saucedo Moreno, Juan Carlos Rocha, Enrique Rubalcaba, Juan Manuel Sánchez Reyes. Pedimos por el eterno descanso de Salvador Barba, Caritino Gatica Chávez, Conrado Medina Peña, Ofelia Velázquez, Esther Farfán Pimentel, Ramón Cervantes Barraza, Dositeo y Constanza Herrera, Manuel Antonio Romero Murillo, Rosario Murillo Leiva, José de Jesús Díaz Santiago, Marta Adalberto y Jorge, Miguel Hernández Gutiérrez, María Negrete Sosa, Marta Ábalos, Marta Aurora, Hermilo y Hermilio y Soledad, Mari y Rosita, Carolina Íñigo Espino, Elisa Torres, Andrea Hernández, Jovita Ávila Quirós, Agustín Domínguez Lagunas, María del Consuelo Albizar Arroyo y María del Rosario Espíndola. Pedimos por la familia Sánchez Gómez, por su eterno descanso, por las ánimas del purgatorio. Señor Jesús, suba hasta ti mi alabanza. Nos ponemos de pie.

En el nombre del Padre, del Hijo y del Espíritu Santo. El Señor que dirige nuestros corazones para que amemos a Dios esté con todos ustedes. Agradecidos con Dios por este día en que nos regala, en el que nos permite una vez más acercarnos a Él para alimentarnos de la mesa de su palabra y de la Eucaristía, nos acercamos a Él pidiendo perdón de nuestras faltas en un momento de silencio.

0: Arrepentidos decimos, yo confieso ante Dios Todopoderoso y ante ustedes, hermanos, que he pecado mucho de pensamiento, palabra, obra y omisión. Por mi culpa, por mi culpa, por mi grande culpa. Por eso ruego a Santa María, siempre Virgen, a los ángeles, a los santos y a ustedes, hermanos, que intercedan por mí ante Dios nuestro Señor. El Señor Todopoderoso tenga misericordia de nosotros, perdone nuestros pecados y nos lleve a la vida eterna.
1: Amén.

0: Dios Todopoderoso, al celebrar la festividad del obispo San Buenaventura, te pedimos que nos concedas aprovechar su admirable doctrina e imitar siempre su ardiente caridad. Por nuestro Señor Jesucristo, tu Hijo, que contigo vive y reina en la unidad del Espíritu Santo y es Dios por los siglos de los siglos.
1: Amén.
2: Esto dice el Señor: Ay, Asiria, bastón de mi ira, vara con que mi furor maneja. Contra una nación impía voy a guiarte, contra un pueblo que experimenta mi cólera voy a mandarte, para que lo saques y lo despojes, y lo pisotees como el lodo de las calles. Pero Asiria no lo piensa así, ni estos son sus planes. Su intención es arrastrar y exterminar numerosas naciones, pues dice: Con el poder de mi mano lo hice, y con mi sabiduría, porque soy inteligente, he borrado las fronteras de los pueblos, he saqueado sus tesoros, y como un gigante he derribado a sus jefes. Como un nido al alcance de mi mano, alcancé la riqueza de los pueblos, y como se recogen los huevos abandonados, así recogí yo toda la tierra, y no hubo quien aleteara, ni abriera el pico, ni piara. Pero el Señor dice: ¿Acaso presume el hacha frente al que corta con ella? ¿O la sierra se tiene por más grande que aquel que la maneja? Como si la vara pudiera mover al que levanta, y el bastón pudiera levantar a quien no es de madera. Por eso, el Señor de los ejércitos hará enflaquecer a los bien alimentados y le prenderá fuego a su lujo, como se enciende la leña. Palabra de Dios.
1: Te alabamos,

Los malvados humillan a tu pueblo y oprimen a tu heredad. Asesinan a las viudas y a los forasteros y degüellan a los huérfanos.

comentan: el Señor no lo ve, el Dios de Jacob no se entera. Entérense, insensatos, necios, ¿cuándo van ustedes a entender?

El que plantó el oído no va a oír, el que formó el ojo no va a ver, el que educa a los pueblos no va a castigar, el que instruye al hombre no va a saber.

El Señor esté con ustedes. Del Santo Evangelio según San Mateo. En aquel tiempo Jesús exclamó: Yo te alabo, Padre, Señor del cielo y de la tierra, porque has escondido estas cosas a los sabios y entendidos y las has revelado a la gente sencilla. Gracias, Padre, porque así te ha parecido bien. El Padre ha puesto todas las cosas en mis manos. Nadie conoce al Padre, nadie conoce al Hijo sino el Padre, y nadie conoce al Padre sino el Hijo y aquel a quien el Hijo se lo quiera revelar. Palabra del Señor. El Evangelio que hemos escuchado el día de hoy vemos que comienza con una oración que nos permite ir entrando en esa intimidad del corazón de Cristo. Porque vemos cómo Jesús inicia con una alabanza, con una oración de acción de gracias elevada al cielo y dice: Te doy gracias, Padre, Señor del cielo y de la tierra, porque has escondido estas cosas a los sabios y entendidos y las has revelado a la gente sencilla. Y primeramente nos damos cuenta de que es una acción de gracias, porque vemos cómo en esta oración Jesús nos va revelando cómo es el actuar de Dios y al mismo tiempo también nos va revelando cuál es esa actitud necesaria para poder entrar en el reino de los cielos. Y de primera mano nos damos cuenta de que no es una cuestión de inteligencia, de cultura o de poder, sino que es cuestión de tener un corazón humilde, de tener un corazón disponible siempre al Señor. Y vemos cómo el día de hoy se nos invita a ir redescubriendo ese valor de la pequeñez evangélica. Y lo primero que sorprende es que Jesús vaya dando gracias. Y pudiéramos preguntarnos por qué da gracias Jesús en esta oración que eleva hacia el Padre, porque vemos cómo Jesús sigue reconociendo el obrar y el actuar de Dios, porque el Padre vemos que sigue actuando en el corazón de las personas, porque es una manera de reconocer la obra silenciosa de Dios. Y vemos que esto se convierte en una gran enseñanza para cada uno de nosotros. Porque con frecuencia se nos va olvidando agradecer todos los dones que Dios nos va regalando en el día a día. Más que ver las cosas positivas con las que podemos empezar el día, muchas de las veces con frecuencia corremos el riesgo de irnos enfocando solamente en lo negativo. Podemos ver cómo es que va disminuyendo la práctica religiosa. Podemos ver las dificultades que se nos van presentando en la vida o en la misma iglesia. Vemos los problemas del mundo y esto frecuentemente nos puede hacer caer en una actitud de desánimo. Pero vemos cómo Jesús nos enseña a mirar la realidad con una mirada diferente, de irla mirando con la mirada de Dios, porque Dios sigue obrando. Dios sigue llamando, sigue convirtiendo corazones. Aunque no nos demos cuenta, se siguen despertando vocaciones y vemos cómo todo esto

0: se convierte en algo que Dios va sosteniendo a su iglesia. Y vemos que, aunque no nos demos cuenta, siempre va a haber un motivo para poder dar gracias a Dios por todos sus dones. Y dice Jesús en el Evangelio: Te doy gracias, Padre, porque todo esto se lo has revelado a la gente sencilla y lo has ocultado a los sabios y entendidos. Y vemos cómo Jesús de primera mano no rechaza la inteligencia, porque vemos cómo la iglesia ha valorado profundamente el estudio, la razón de esa búsqueda de la verdad. Y basta pensar con tantos santos que se han dedicado su vida, como lo bien es el santo que celebramos el día de hoy, San Buenaventura, que es un doctor de la iglesia. Pero entonces pudiéramos decir, ¿a qué es a lo que se refiere Jesús con la palabra del día de hoy? Habla Jesús precisamente de aquellas personas que van perdiendo ese sentido de novedad. Habla de quienes creen que ya lo saben todo, de quienes se van bastando a sí mismos, de los que no sienten esa necesidad de Dios. Pero el problema no es tener conocimientos, el problema es que a veces con esos conocimientos podemos ir creciendo en la soberbia, en el orgullo, y por ello fácilmente podemos olvidarnos de Dios en nuestra vida. En cambio, vemos cómo Jesús nos dice que tengamos presente esa virtud de la humildad, de esa humilde sabiduría que va conduciendo siempre a Dios, porque va a ser que en cuanto más nos conozcamos que somos necesitados de Dios, que nuestra vida depende de Él, es en ese sentido conforme nosotros nos vamos a ir acercando más a Él. Y vemos cómo Jesús va revelando estas cosas a los sencillos y lo va ocultando a los sabios y entendidos, porque vemos que las personas sencillas son aquellas que siempre se reconocen necesitadas de Dios, los que no van presumiendo autosuficiencia, sino que son todas aquellas personas que saben escuchar, los que permanecen abiertos para poder aprender de esas enseñanzas divinas, para poder seguir descubriendo a Dios en todas las cosas, porque la pequeñez evangélica no consiste en ser ignorante, sino vivir desde la sencillez, vivir desde la humildad. Sabemos nosotros que los santos fueron profundamente pequeños, porque van comprendiendo que todo es gracia de Dios, que nada se les va dando por el mérito, por la virtud propia, sino que todo se va dando precisamente por esa gracia, por esa misericordia de Dios que tiene hacia con cada uno de nosotros. Y vemos cómo el día de hoy se nos invita a tener presente en nuestra vida la virtud de la humildad. Porque hoy en día sabemos que la virtud de la humildad es poco apreciada en nuestra cultura. Vivimos en una sociedad en donde constantemente se va invitando a la gente a destacar, a ir demostrando las capacidades, a ir buscando el reconocimiento, el éxito o al mismo tiempo a construir una imagen muy elevada de sí mismos. Pero vemos cómo Jesús siempre nos va proponiendo un camino diferente, un camino distinto porque el humilde no es aquel que se desprecia a sí mismo, sino que es simplemente aquel que vive en la verdad, que sabe reconocer los dones que ha recibido de Dios y que es consciente de que todo lo que tiene es precisamente porque proviene de Dios. Y por ello se puede vivir agradecido, porque sabemos que Dios va actuando también de una manera silenciosa en cada uno de nosotros. Y quizás el día de hoy también nos vayamos preguntando si Dios va revelando estas cosas a la gente sencilla y lo va ocultando a los sabios y entendidos, pudiéramos preguntarnos cómo es o cuál es el camino que Jesús nos va proponiendo el día de hoy. ¿Cuáles son esas virtudes que debemos de ir adoptando en nuestra vida? Y nos damos cuenta de que en nuestra vida no debemos de descuidar la oración, porque quien reza reconoce siempre que necesita de Dios. El segundo es el escuchar. El humilde siempre tiene algo que aprender. El tercero es ser agradecidos, la gratitud, porque solamente quien reconoce que todo es un don sabe dar gracias a Dios por todo aquello que se nos va dando. Y vemos cómo el cuarto camino, pues, es la confianza, porque las personas sencillas viven como los niños, que saben que todo está en manos de su Padre y siempre está esperándolo de Él. Si buscamos un ejemplo de todo esto, vemos a la Santísima Virgen María, porque vemos que cuando ella también eleva esa acción de gracias a Dios en el canto del Magnificat, vemos como ella nos dice que ha mirado la humildad de su esclava. Y ella es humilde porque acoge precisamente ese proyecto de Dios para su vida. Ella no se apoya en sus méritos, sino que su único apoyo es la gracia de Dios. Por eso la vemos como ese modelo perfecto de discípulo que también nosotros estamos llamados a seguir imitando en nuestra vida. Que el día de hoy vayamos preguntándonos cómo es que nos acercamos a Dios, creyendo que ya lo sabemos todo, o nos vamos acercando con ese corazón sencillo, de ese corazón que está dispuesto a aprender, que está siempre dispuesto a dejarse enseñar, porque Jesús nos recuerda el día de hoy que los misterios del reino son de quienes se saben poner en esas manos bondadosas del Padre, con un corazón humilde, con un corazón sencillo. Pidámosle a Dios esa gracia de saber reconocer esos dones que Él va poniendo en nuestra vida, en el día a día, pero también la gracia de pedirle un corazón sencillo, un corazón humilde, esa capacidad de escucha, esa capacidad de discípulo, para siempre poder aprender de las manos del Maestro. Que siempre podamos seguir llevando esas enseñanzas en nuestra vida. Y el día de hoy le pedimos a la Virgen María que ella, como fiel intercesora de cada uno de nosotros, vaya transformando nuestro corazón en ese corazón discipular de Jesús, para ir aprendiendo de Él y todas estas enseñanzas irlas viviendo en nuestra vida, de tal manera que día con día vayamos dando siempre un buen testimonio cristiano. Ponemos nuestras necesidades, nuestras intenciones en las manos de Dios y le pedimos a Dios que nunca quite de nosotros esa virtud de ir redescubriendo la novedad del Evangelio día con día, para seguir aprendiendo de Jesús y poder estas enseñanzas poderlas llevar a la vida diaria. Que así sea. Vamos a ponernos de pie para presentar a Dios nuestra oración. Y vamos a pedir, hermanos, al Señor que su Espíritu ore en nosotros y con nosotros. Vamos a decir con fe: te lo pedimos, Señor.
1: Por la Iglesia, para que el Señor la guarde y salve a su pueblo, roguemos al Señor. Por los agricultores, para que les dé cosechas abundantes y acompañe a los que están de viaje, roguemos al Señor. Por los agonizantes, para que los visite y cuide de los que sufren, roguemos al Señor. Por los aquí presentes, para que nos infunda deseos de vivir santamente y sacie nuestro afán por mejorar, roguemos al Señor. Para que siguiendo las enseñanzas de San Buenaventura, tengamos hambre de la sabiduría divina y deseo de comunicarla a nuestros hermanos, roguemos al Señor.
0: Derrama, Señor, en nuestros corazones el don de la caridad y concédenos los bienes que te hemos pedido, para que, viviendo confiados bajo tu protección, te busquemos con todo el corazón y cumplamos fielmente tu voluntad. Por Jesucristo nuestro Señor.
2: Amén.

0: Oren, hermanos, para que este sacrificio mío y también de ustedes sea agradable a Dios Padre Todopoderoso. Que te sea agradable, Dios nuestro, el sacrificio que alegres te presentamos en la fiesta de San Buenaventura, por cuyas enseñanzas te alabamos y nos entregamos enteramente a ti. Por Jesucristo nuestro Señor.
1: Amén.
0: El Señor esté con ustedes.
1: Y con nuestro
0: levantemos el corazón.
1: Señor.
0: Demos gracias al Señor nuestro Dios. En verdad es justo y necesario. Es nuestro deber y salvación darte gracias siempre y en todo lugar. Señor Padre Santo, Dios Todopoderoso y Eterno, por Cristo Señor nuestro, porque tu gloria resplandece en la asamblea de los santos, ya que al coronar sus méritos coronas tus propios dones. Con su vida nos proporcionas ejemplo, ayuda. Con su intercesión y por la comunión de ellos nos haces participar de sus bienes, para que alentados por testigos tan insignes, lleguemos victoriosos al fin de la carrera y alcancemos con ellos la corona inmortal de la gloria. Por Cristo, Señor nuestro, por eso con los ángeles y arcángeles y con la multitud de los santos, te cantamos un himno de alabanza diciendo sin cesar.

Santo eres en verdad, Padre, y con razón te alaban todas tus criaturas, ya que por Jesucristo, tu Hijo, Señor nuestro, con la fuerza de

El Espíritu Santo, das vida y santificas todo, y congregas a tu pueblo sin cesar para que ofrezca en tu honor un sacrificio sin mancha desde donde sale el sol hasta el ocaso. Por eso, Padre, te suplicamos que santifiques por el mismo Espíritu estos dones que hemos separado para ti, de manera que se conviertan en el cuerpo y la sangre de Jesucristo, Hijo tuyo y Señor nuestro, que nos mandó celebrar estos misterios, porque él mismo, la noche en que iba a ser entregado, tomó pan, y dando gracias te bendijo, lo partió y lo dio a sus discípulos, diciendo: tomen y coman todos de él, porque esto es mi cuerpo, que será entregado por ustedes.

Del mismo modo, acabada la cena, tomó el cáliz. Dando gracias, te bendijo y lo pasó a sus discípulos diciendo: Tomen y beban todos de él, porque este es el cáliz de mi sangre, sangre de la alianza nueva y eterna, que será derramada por ustedes y por muchos para el perdón de los pecados. Hagan esto en conmemoración mía.

0: Este es el sacramento de nuestra fe. Así pues, Padre, al celebrar ahora el memorial de la pasión salvadora de tu Hijo, de su admirable resurrección y ascensión al cielo, mientras esperamos su venida gloriosa, te ofrecemos en esta acción de gracias el sacrificio vivo y santo. Dirige tu mirada sobre la ofrenda de tu Iglesia y reconoce en ella la víctima por cuya inmolación quisiste devolvernos tu amistad, para que, fortalecidos con el cuerpo y la sangre de tu Hijo y llenos de su Espíritu Santo, formemos en Cristo un solo cuerpo y un solo espíritu. Que Él nos transforme en ofrenda permanente para que gocemos de tu heredad junto con tus elegidos. Con María, la Virgen Madre de Dios, su esposo San José, los apóstoles y los mártires, San Buenaventura y todos los santos por cuya intercesión confiamos obtener siempre tu ayuda. Te pedimos, Padre, que esta víctima de reconciliación traiga la paz y la salvación al mundo entero. Confirma en la fe y en la caridad a tu Iglesia peregrina en la tierra, a tu servidor el Papa León, a nuestro obispo José Francisco, al orden episcopal, a los presbíteros y diáconos y a todo el pueblo redimido por ti. Atiende los deseos y súplicas de esta familia que has congregado en tu presencia. Reúne en torno a ti, Padre misericordioso, a todos tus hijos dispersos por el mundo, a nuestros hermanos difuntos y a cuantos murieron en tu amistad, recíbelos en tu reino, donde esperamos gozar todos juntos de la plenitud eterna de tu gloria. Por Cristo, Señor nuestro, por quien concedes al mundo todos los bienes. Por Cristo, con Él y en Él. A ti, Dios Padre omnipotente, en la unidad del Espíritu Santo, todo honor y toda gloria por los siglos de los siglos. Amén. Antes de participar en el banquete de la Eucaristía, signo de reconciliación y vínculo de unión fraterna, oremos juntos como el Señor nos ha enseñado. Padre nuestro que estás en el cielo, santificado sea tu nombre.
1: Venga a nosotros tu reino.
0: Hágase tu voluntad en la tierra como en el cielo. Danos hoy nuestro

0: pan de cada día. Perdona nuestras ofensas, como también nosotros perdonamos a los que nos ofenden. No nos dejes caer en la tentación y líbranos del mal. Líbranos de todos los males, Señor, y concédenos la paz en nuestros días, para que, ayudados por tu misericordia, vivamos siempre libres de pecado y protegidos de toda perturbación, mientras esperamos la gloriosa venida de nuestro Salvador Jesucristo. Señor Jesucristo, que dijiste a tus apóstoles: la paz les dejo, mi paz les doy, no tengas en cuenta nuestros pecados, sino la fe de tu Iglesia, y conforme a tu palabra, concédele la paz y la unidad. Tú que vives y reinas por los siglos de los siglos.
1: Amén.
0: La paz del Señor esté con cada uno de ustedes. Como hermanos en Cristo Jesús, compartimos un saludo de paz.

Este es Cristo, el Cordero de Dios, que quita el pecado del mundo. Dichosos los invitados a la cena del Señor.

Les invito a juntos hacer la comunión espiritual. Oh Jesús mío, creo firmemente que estás presente en el Santísimo Sacramento del altar. Te adoro y te amo sobre todas las cosas, y deseo ardientemente recibirte en mi alma. Ya que no puedo hacerlo ahora sacramentalmente, ven a lo menos espiritualmente a mi corazón, y como si ya te hubiera recibido, te abrazo y me uno enteramente a ti. No permitas que jamás me separe de ti. Amén. Juntos el Magnificat. Proclama mi alma la grandeza del Señor. Se alegra mi espíritu en Dios mi Salvador, porque ha mirado la humillación de su esclava. Desde ahora me felicitarán todas las generaciones, porque el Poderoso ha hecho obras grandes por mí. Su nombre es santo y su misericordia llega a sus fieles de generación en generación. Él hace proezas con su brazo, dispersa a los soberbios de corazón, derriba del trono a los poderosos y enaltece a los humildes. A los hambrientos los colma de bienes y a los ricos los despide vacíos. Auxilia a Israel su siervo, acordándose de su misericordia, como lo había prometido a nuestros padres en favor de Abraham y su descendencia por siempre. Amén. Y nos encomendamos a San Miguel Arcángel. San Miguel Arcángel, defiéndenos en la lucha. Sé nuestro amparo contra la perversidad y acechanzas del demonio. Que Dios manifieste sobre él su poder es nuestra humilde súplica. Y tú, oh príncipe de la milicia celestial, con el poder que Dios te ha conferido, arroja al infierno a Satanás y a los demás espíritus malignos que vagan por el mundo para la perdición de las almas. Amén. Oremos.

0: A quienes alimentas con Cristo pan de vida, instruyenos, Señor, por Cristo, verdadero Maestro, para que en la festividad de San Buenaventura aprendamos tu verdad y la llevemos a la práctica en la caridad. Por Jesucristo nuestro Señor.
1: Amén.
0: Antes de dar la bendición, los invitamos a participar de la novena en honor a Nuestra Señora del Carmen, que se está realizando al término de la Santa Misa, para que preparados nos dispongamos a consagrarnos a ella el jueves 16 de julio con la solemne celebración eucarística y la imposición de los escapularios. Les invitamos a venir con su familia, aquí los esperamos. Que el Señor esté con ustedes. Y la bendición de Dios Todopoderoso, Padre, Hijo y Espíritu Santo, descienda sobre ustedes y permanezca para siempre. A vivir con alegría nuestra fe, podemos ir en paz. Les invitamos a saludar a María Santísima con el rezo del Ángelus. En nombre del Padre, del Hijo y del Espíritu Santo, el ángel del Señor anunció a María. Dios te salve María, llena eres de gracia, el Señor es contigo. Bendita tú eres entre las mujeres y bendito es el fruto de tu vientre, Jesús. He aquí la esclava del Señor. Dios te salve María, llena eres de gracia, el Señor es contigo. Bendita tú eres entre todas las mujeres y bendito es el fruto de tu vientre, Jesús. Y el Verbo de Dios se hizo hombre. Dios te salve María, llena eres de gracia, el Señor es contigo. Bendita tú eres entre todas las mujeres y bendito es el fruto de tu vientre, Jesús. Ruega por nosotros, Santa Madre de Dios. Oremos. Te suplicamos, Señor, que derrames tu gracia en nuestras almas, para que los que por el anuncio del ángel hemos conocido la encarnación de tu Hijo, Jesucristo, por su pasión y su cruz seamos llevados a la gloria de su resurrección. Por el mismo Jesucristo nuestro Señor.
1: Amén.
0: Gloria al Padre, al Hijo y al Espíritu Santo. Gloria al Padre, al Hijo y al Espíritu Santo.
1: Amén.

Gloria al Padre, al Hijo y al Espíritu Santo.

en el cielo y en la tierra sea para siempre alabado. Padre nuestro que estás en el cielo, santificado sea tu nombre. Venga a nosotros tu reino, hágase tu voluntad en la tierra como en el cielo. Dios te salve María, llena eres de gracia, el Señor es contigo. Bendita tú eres entre todas las mujeres y bendito es el fruto de tu vientre Jesús. Gloria al Padre, al Hijo y al Espíritu Santo. Adoremos y demos gracias en cada instante y momento.

En nuestro que estás en el cielo, santificado sea tu nombre. Venga a nosotros tu reino, hágase tu voluntad en la tierra como en el cielo.

Gloria al Padre, al Hijo y al Espíritu Santo. Adoremos y demos gracias en cada instante y momento.

Adoremos y demos gracias en cada instante y momento. Padre nuestro que estás en el cielo, santificado sea tu nombre. Venga a nosotros tu reino, hágase tu voluntad en la tierra como en el cielo. Dios te salve María, llena eres de gracia, el Señor es contigo. Bendita eres entre todas las mujeres y bendito es el fruto de tu vientre, Jesús. Gloria al Padre, al Hijo y al Espíritu Santo. En el cielo y en la tierra sea para siempre alabado.

Novena a Nuestra Señora del Carmen. Ruega por nosotros, Santa Madre de Dios, para que seamos dignos de alcanzar las promesas de nuestro Señor Jesucristo. Amén. Por la señal de la Santa Cruz de nuestros enemigos, líbranos, Señor Dios nuestro, en el nombre del Padre, y del Hijo, y del Espíritu Santo. Amén. Dios mío y Señor mío, postrado delante de vuestra majestad soberana, con todo mi ser, con toda mi alma y todo mi corazón te adoro. Confieso, bendigo, alabo y glorifico. A ti te reconozco por mi Dios y mi Señor. En ti creo, en ti espero y en ti confío. Me has de perdonar mis culpas y dar tu gracia y perseverancia en ella, y la gloria que tienes ofrecida a los que perseveran en tu amor. Te amo sobre todas las cosas. A ti confieso mi suma ingratitud y todas mis culpas y pecados, de todo lo cual me arrepiento y te pido me

0: concedas benignamente el perdón. Pésame, Dios mío, el haberte ofendido. Por ser tú quien eres, propongo firmemente, ayudado con tu divina gracia, nunca más pecar, apartarme de las ocasiones de ofenderte, confesarme, cumplir la penitencia. Perdóname, Señor, para que con alma limpia y pura alabe a la Santísima Virgen, Madre y Señora mía, y alcance por su poderosa intercesión la gracia especial que en este triduo de oración pido, si ha de ser para mayor honra y gloria tuya y provecho de mi alma. Amén. Padre nuestro que estás en el cielo, santificado sea tu nombre. Venga a nosotros tu reino. Hágase, Señor, tu voluntad, así en la tierra como en el cielo. Danos hoy nuestro pan de cada día y perdona nuestras ofensas, como también nosotros perdonamos a los que nos ofenden. No nos dejes caer en la tentación y líbranos del mal. Amén. Dios te salve, María. Llena eres de gracia, el Señor es contigo. Bendita tú eres entre todas las mujeres, y bendito es el fruto de tu vientre, Jesús. Santa María, Madre de Dios, ruega por nosotros los pecadores, ahora y en la hora de nuestra muerte. Amén. Gloria al Padre, y al Hijo, y al Espíritu Santo, como era en el principio, ahora y siempre, por los siglos de los siglos. Amén. Ruega por nosotros, Santa Madre de Dios, para que seamos dignos de alcanzar las promesas de nuestro Señor Jesucristo. Amén. Oh Virgen María, Madre de Dios y Madre nuestra, y especial protectora de los que visten tu sagrado escapulario, por lo que su divina majestad te engrandeció, encogiéndote para verdadera madre suya, te suplico me alcances de tu querido Hijo el perdón de mis pecados, la enmienda de mi vida, la salvación de mi alma, el remedio de mis necesidades, el consuelo de mis aflicciones y la gracia especial que pido en esta oración, si conviene, para su mayor honra y gloria y bien de mi alma. Que yo, Señora, para conseguirlo, me valgo de tu intercesión poderosa y quisiera tener el espíritu de todos los ángeles, santos y justos, a fin de poder alabarte dignamente y uniendo mis voces con sus afectos, te saludo una y mil veces diciendo: Dios te salve, María. Llena eres de gracia, el Señor es contigo. Bendita tú eres entre todas las mujeres, y bendito es el fruto de tu vientre, Jesús. Santa María, Madre de Dios, ruega por nosotros los pecadores, ahora y en la hora de nuestra muerte. Amén. Ruega por nosotros, Santa Madre de Dios, para que seamos dignos de alcanzar las promesas de nuestro Señor Jesucristo. Amén. Gloria al Padre, y al Hijo, y al Espíritu Santo, como era en el principio, ahora y siempre, por los siglos de los siglos. Amén. Dios te salve, María, llena eres de gracia, el Señor es contigo. Bendita tú eres entre todas las mujeres, y bendito es el fruto de tu vientre, Jesús. Santa María, Madre de Dios, ruega por nosotros los pecadores, ahora y en la hora de nuestra muerte. Amén. Ruega por nosotros, Santa Madre de Dios,
1: para que seamos dignos de alcanzar las divinas gracias y promesas de nuestro Señor Jesucristo. Amén.
0: Gloria al Padre, y al Hijo, y al Espíritu Santo,
1: como era en el principio, ahora y siempre, por los siglos de los siglos. Amén.
0: Dios te salve.

0: María, llena eres de gracia, el Señor es contigo. Bendita tú eres entre todas las mujeres, y bendito es el fruto de tu vientre, Jesús.
1: Santa María, Madre de Dios, ruega por nosotros pecadores, ahora y en la hora de nuestra muerte. Amén.
0: Ruega por nosotros, Santa Madre de Dios,
1: para que seamos dignos de alcanzar las promesas de nuestro Señor Jesucristo. Amén.
0: Gloria al Padre, y al Hijo, y al Espíritu Santo,
1: como era en el principio, ahora y siempre, por los siglos de los siglos. Amén. Proclama mi alma la grandeza del Señor. Se alegra mi espíritu en Dios, mi Salvador, porque ha mirado la humillación de su esclava. Desde ahora me felicitarán todas las generaciones, porque el Poderoso ha hecho obras grandes por mí. Su nombre es santo, y su misericordia llega a sus fieles de generación en generación. Él hace proezas con su brazo, dispersa a los soberbios de corazón, derriba del trono a los poderosos y enaltece a los humildes. A los hambrientos los colma de bienes y a los ricos los despide vacíos. Auxilia a Israel su siervo, acordándose de su misericordia, como lo había prometido a nuestros padres, en favor de Abraham y su descendencia por siempre. Gloria al Padre, y al Hijo, y al Espíritu Santo,
0: como era en el principio, ahora y siempre, por los siglos de los siglos. Amén. Dios te salve, María, hija de Dios Padre, madre de Dios Hijo, esposa del Espíritu Santo, templo augusto de la Santísima Trinidad. Dios te salve, María, señora mía, mi tesoro, mi belleza, reina de mi corazón, madre, vida, dulzura y esperanza mía, queridísima, más aún mi corazón y mi alma. Soy todo tuyo, oh Virgen Santísima, y todo lo mío es tuyo. More en mí tu alma para engrandecer al Señor. More en mí tu espíritu para regocijarme en Dios. Oh Virgen fidelísima, ponte como un sello sobre mi corazón, para que en ti y por ti permanezca fiel al Señor. Concédeme por tu bondad la gracia de contarme en el número de los que amas, enseñas, diriges, nutres y proteges como a hijos. Haz que, despreciando por tu amor todos los consuelos terrenos, aspire continuamente a los bienes celestiales, hasta que, por medio del Espíritu Santo, tu esposo fidelísimo, y de ti, esposa suya fidelísima, sea formado en mí Jesucristo, tu Hijo, para gloria del Padre Celestial. Amén. Dichosa eres, Santa Virgen María, y digna de toda alabanza.
1: Dichosa eres, Santa Virgen María, y digna de toda alabanza.
0: De ti nació el sol de justicia, Cristo, nuestro Dios, por quien hemos sido salvados y redimidos.
1: Eres digna de toda la alabanza.
0: Gloria al Padre, al Hijo y al Espíritu Santo.
1: Dichosa eres, Santa Virgen María, y digna de toda alabanza. Es bueno dar gracias al Señor y tocar para tu nombre, oh Altísimo. Proclamar por la mañana tu misericordia y de noche tu fidelidad. Con arpas de 10 cuerdas y laudes sobre arpegios de cítaras. tus acciones, Señor.

0: son mi alegría y mi júbilo, las obras de tus manos. Qué magníficas son tus obras, Señor. Qué profundos tus designios. El ignorante no los entiende, ni el necio se da cuenta. Aunque germinen como hierba los malvados y florezcan los malhechores, serán destruidos para siempre. Tú, en cambio, Señor, eres excelso por los siglos. Porque tus enemigos, Señor, perecerán. Los malhechores serán dispersados. Pero a mí me das la fuerza de un búfalo y me unges con aceite nuevo. Mis ojos no temerán a mis enemigos. Mis oídos escucharán su derrota. El justo crecerá como una palmera y se alzará como un cedro del Líbano, plantado en la casa del Señor. Crecerá en los atrios de nuestro Dios. En la vejez seguirá dando fruto y estará lozano y frondoso para proclamar que el Señor es justo, que en mi roca no existe la maldad. Gloria al Padre y al Hijo y al Espíritu Santo.
1: Como era en el principio, ahora y siempre, por los siglos de los siglos. Amén. Oración de consagración a Nuestra Señora del Carmen. Oh María, Reina y Madre del Carmelo, vengo hoy a consagrarme a ti, pues toda mi vida es como un pequeño tributo por tantas gracias y beneficios como he recibido de Dios a través de tus manos. Y porque tú miras con ojos de particular benevolencia a los que visten tu escapulario, te ruego que sostengas con tu fortaleza mi fragilidad, ilumines con tu sabiduría las tinieblas de mi mente y aumentes en mí la fe, la esperanza y la caridad, para que cada día pueda rendirle el tributo de mi humilde homenaje. El santo escapulario atraiga sobre mí tus miradas misericordiosas. Sea para mí prenda de tu particular protección en luchas de cada día y constantemente me recuerdes el deber de pensar en ti y revestirme de tus virtudes. De hoy en adelante me esforzaré por vivir en suave unión con tu espíritu, ofrecerlo todo a Jesús por tu medio y convertir mi vida en imagen de tu humildad, caridad, paciencia, mansedumbre y espíritu de oración. Oh Madre amabilísima, sosténme con tu amor indefectible, a fin de que a mí, pecador indigno, me sea concedido un día cambiar tu escapulario por el eterno vestido nupcial y habitar contigo y con los santos del Carmelo en el reino de tu Hijo. Amén. Salve, Reina de los cielos y Señora de los ángeles. Salve, raíz, salve, puerta, que dio paso a nuestra luz. Alégrate, Virgen gloriosa, entre todas la más bella. Salve, agraciada doncella, ruega a Cristo por nosotros. Amén.
0: Noveno día, Nuestra Señora del Carmen. Para realizar la reconciliación de los hombres, Dios preparó a una mujer, llenándola de gracias especiales para que fuera la Madre de Dios. La libró del pecado original y de todo pecado, desde el primer momento de su existencia, y siempre fue santísima.

0: esa mujer, María, sería la madre de Dios y por ello auténtica madre nuestra. La Santísima Virgen María es la nueva Eva, la mujer perfecta, llena de gracia y virtudes, concebida sin pecado original, que es madre de Dios y madre nuestra, y que está en el cielo en cuerpo y alma, y que nos acompaña permanentemente en nuestros esfuerzos por ser cristianos con gran solicitud y amor maternal. La Virgen María es madre nuestra porque su obediencia se convirtió en la nueva Eva. Madre de los vivientes. Además, porque es madre de Jesucristo, con quien estamos unidos por la gracia, formando un solo cuerpo místico. Oh Virgen María del Carmen, María Santísima, que extendiendo tu amor hacia los carmelitas, aún después de la muerte, como piadosísima madre de los que viste en tu santo escapulario, consuelas sus almas cuando están en el purgatorio, y con tus ruegos consigues salgan cuanto antes de aquellas penas para ir a gozar de Dios nuestro Señor en la gloria. Te ruego, Señora, me alcances de su divina majestad, cumpla yo con las obligaciones del cristiano y la devoción del santo escapulario, de modo que logre este singularísimo favor. Así, Señora, te lo suplico humildemente diciendo: Dios te salve María, llena eres de gracia, el Señor es contigo, bendita eres entre todas las mujeres y bendito es el fruto de tu vientre, Jesús.
1: Santa María, Madre de Dios, ruega por nosotros los pecadores, ahora y en la hora de nuestra muerte. Amén.
0: Gloria al Padre, al Hijo y al Espíritu Santo.
1: Como era en el principio, ahora y siempre, por los siglos de los siglos. Amén.
0: Madre del Redentor, los invitamos a rezar la coronilla a Nuestra Señora del Carmen. Madre del Redentor, Virgen fecunda, puerta del cielo siempre abierta, estrella del mar, ven a librar al pueblo que tropieza y que se quiere levantar. Virgen soberana y gloriosísima Madre del Carmelo,
1: sé nuestro refugio y nuestro amparo, ahora y en la hora de nuestra muerte. Amén.
0: Virgen soberana y gloriosísima Madre del Carmelo,
1: sé nuestro refugio y nuestro amparo, ahora y en la hora de nuestra muerte. Amén.
0: Virgen soberana y gloriosísima Madre del Carmelo,
1: sé nuestro refugio y nuestro amparo, ahora y en la hora de nuestra muerte. Amén.
0: Virgen soberana y gloriosísima Madre del Carmelo,
1: sé nuestro refugio y nuestro amparo, ahora y en la hora de nuestra muerte. Amén.
0: Virgen soberana y gloriosísima Madre del Carmelo,
1: sé nuestro refugio y nuestro amparo, ahora y en la hora de nuestra muerte. Amén.
0: Virgen soberana y gloriosísima Madre del Carmelo,
1: sé nuestro refugio y nuestro amparo, ahora y en la hora de nuestra muerte. Amén.
0: Virgen soberana y gloriosísima Madre del Carmelo,
1: sé nuestro refugio y nuestro amparo, ahora y en la hora de nuestra muerte. Amén.
0: Virgen soberana y gloriosísima Madre del Carmelo,
1: sé nuestro refugio y nuestro amparo, ahora y en la hora de nuestra muerte. Amén.
0: Virgen soberana y gloriosísima Madre del Carmelo,
1: sé nuestro refugio y nuestro amparo, ahora y en la hora de nuestra muerte. Amén.
0: Salve, Reina de los cielos y Señora de los ángeles, salve raíz, salve puerta, que dio paso a

0: A nuestra luz, alégrate, Virgen gloriosa entre todas la más bella. Salve, agraciada doncella, ruega a Cristo por nosotros. Amén.
1: Madre del Redentor, Virgen fecunda, puerta del cielo, siempre abierta, estrella del mar, ven a librar al pueblo que tropieza y se quiere levantar. Virgen soberana y gloriosísima Madre del Carmelo,
0: sé nuestro refugio y nuestro amparo, ahora y en la hora de nuestra muerte. Amén.
1: Virgen soberana y gloriosísima Madre del Carmelo,
0: sé nuestro refugio y nuestro amparo, ahora y en la hora de nuestra muerte. Amén.
1: Virgen soberana y gloriosísima Madre del Carmelo,
0: sé nuestro refugio y nuestro amparo, ahora y en la hora de nuestra muerte. Amén.
1: Virgen soberana y gloriosísima Madre del Carmelo,
0: sé nuestro refugio y nuestro amparo, ahora y en la hora de nuestra muerte. Amén.
1: Virgen soberana y gloriosísima Madre del Carmelo,
0: sé nuestro refugio y nuestro amparo, ahora y en la hora de nuestra muerte. Amén.
1: Virgen soberana y gloriosísima Madre del Carmelo,
0: sé nuestro refugio y nuestro amparo, ahora y en la hora de nuestra muerte. Amén.
1: Virgen soberana y gloriosísima Madre del Carmelo,
0: sé nuestro refugio y nuestro amparo, ahora y en la hora de nuestra muerte. Amén.
1: Virgen soberana y gloriosísima Madre del Carmelo,
0: sé nuestro refugio y nuestro amparo, ahora y en la hora de nuestra muerte. Amén.
1: Virgen soberana y gloriosísima Madre del Carmelo,
0: sé nuestro refugio y nuestro amparo, ahora y en la hora de nuestra muerte. Amén.
1: Virgen soberana y gloriosísima Madre del Carmelo,
0: sé nuestro refugio y nuestro amparo, ahora y en la hora de nuestra muerte. Amén.
1: Salve, Reina de los cielos y Señora de los ángeles. Salve raíz, salve puerta, que dio paso a nuestra luz. Alégrate, Virgen gloriosa, entre todas la más bella. Salve, agraciada doncella, ruega a Cristo por nosotros. Amén.
0: Madre del Redentor, Virgen fecunda, puerta del cielo siempre abierta, estrella del mar, ven a librar al pueblo que tropieza y se quiere levantar. Virgen soberana y gloriosísima Madre del Carmelo,
1: sé nuestro refugio y nuestro amparo, ahora y en la hora de nuestra muerte. Amén.
0: Virgen soberana y gloriosísima Madre del Carmelo,
1: sé nuestro refugio y nuestro amparo, ahora y en la hora de nuestra muerte. Amén.
0: Virgen soberana y gloriosísima Madre del Carmelo,
1: sé nuestro refugio y nuestro amparo, ahora y en la hora de nuestra muerte. Amén.
0: Virgen soberana y gloriosísima Madre del Carmelo,
1: sé nuestro refugio y nuestro amparo, ahora y en la hora de nuestra muerte. Amén.
0: Virgen soberana y gloriosísima Madre del Carmelo,
1: sé nuestro refugio y nuestro amparo, ahora y en la hora de nuestra muerte. Amén.
0: Virgen soberana y gloriosísima Madre del Carmelo,
1: sé nuestro refugio y nuestro amparo, ahora y en la hora de nuestra muerte. Amén.
0: Virgen soberana y gloriosísima Madre del Carmelo,
1: sé nuestro refugio y nuestro amparo, ahora y en la hora de nuestra muerte. Amén.
0: Virgen soberana y gloriosísima Madre del Carmelo,
1: sé nuestro refugio y nuestro amparo, ahora y en la hora de nuestra muerte. Amén.
0: Virgen soberana y gloriosísima Madre del Carmelo,
1: sé nuestro refugio y nuestro amparo, ahora y en la hora de nuestra muerte. Amén.
0: Virgen soberana y gloriosísima Madre del Carmelo,
1: sé nuestro refugio y nuestro amparo, ahora y en la hora de nuestra muerte. Amén.
0: Virgen soberana y gloriosísima Madre del Carmelo,
1: sé nuestro refugio y nuestro amparo, ahora y en la hora de nuestra muerte. Amén.
0: Salve, Reina de los cielos y Señora de los ángeles, salve raíz, salve puerta, que dio paso a nuestra luz. Alégrate.

0: Virgen gloriosa entre todas, la más bella. Salve, agraciada doncella. Ruega a Cristo por nosotros. Amén.
1: Madre del Redentor, Virgen fecunda, puerta del cielo siempre abierta, estrella del mar, ven a librar al pueblo que tropieza y se quiere levantar. Virgen soberana y gloriosísima Madre del Carmelo,
0: sé nuestro refugio y nuestro amparo, ahora y en la hora de nuestra muerte. Amén.
1: Virgen soberana y gloriosísima Madre del Carmelo,
0: sé nuestro refugio y nuestro amparo, ahora y en la hora de nuestra muerte. Amén.
1: Virgen soberana y gloriosísima Madre del Carmelo,
0: sé nuestro refugio y nuestro amparo, ahora y en la hora de nuestra muerte. Amén.
1: Virgen soberana y gloriosísima Madre del Carmelo,
0: sé nuestro refugio y nuestro amparo, ahora y en la hora de nuestra muerte. Amén.
1: Virgen soberana y gloriosísima Madre del Carmelo,
0: sé nuestro refugio y nuestro amparo, ahora y en la hora de nuestra muerte. Amén.
1: Virgen soberana y gloriosísima Madre del Carmelo,
0: sé nuestro refugio y nuestro amparo, ahora y en la hora de nuestra muerte. Amén.
1: Virgen soberana y gloriosísima Madre del Carmelo,
0: sé nuestro refugio y nuestro amparo, ahora y en la hora de nuestra muerte. Amén.
1: Virgen soberana y gloriosísima Madre del Carmelo,
0: sé nuestro refugio y nuestro amparo, ahora y en la hora de nuestra muerte. Amén.
1: Virgen soberana y gloriosísima Madre del Carmelo,
0: sé nuestro refugio y nuestro amparo, ahora y en la hora de nuestra muerte. Amén.
1: Virgen soberana y gloriosísima Madre del Carmelo,
0: sé nuestro refugio y nuestro amparo, ahora y en la hora de nuestra muerte. Amén.
1: Salve, Reina de los cielos y Señora de los ángeles. Salve, raíz, salve, puerta, que dio paso a nuestra luz. Alégrate, Virgen gloriosa, entre todas la más bella. Salve, agraciada doncella, ruega a Cristo por nosotros. Amén.
0: Madre del Redentor, Virgen fecunda, puerta del cielo siempre abierta, estrella del mar, ven a librar al pueblo que tropieza y se quiere levantar. Virgen soberana y gloriosísima Madre del Carmelo,
1: sé nuestro refugio y nuestro amparo, ahora y en la hora de nuestra muerte. Amén.
0: Virgen soberana y gloriosísima Madre del Carmelo,
1: sé nuestro refugio y nuestro amparo, ahora y en la hora de nuestra muerte. Amén.
0: Virgen soberana y gloriosísima Madre del Carmelo,
1: sé nuestro refugio y nuestro amparo, ahora y en la hora de nuestra muerte. Amén.
0: Virgen soberana y gloriosísima Madre del Carmelo,
1: sé nuestro refugio y nuestro amparo, ahora y en la hora de nuestra muerte. Amén.
0: Virgen soberana y gloriosísima Madre del Carmelo,
1: sé nuestro refugio y nuestro amparo, ahora y en la hora de nuestra muerte. Amén.
0: Virgen soberana y gloriosísima Madre del Carmelo,
1: sé nuestro refugio y nuestro amparo, ahora y en la hora de nuestra muerte. Amén.
0: Virgen soberana y gloriosísima Madre del Carmelo,
1: sé nuestro refugio y nuestro amparo, ahora y en la hora de nuestra muerte. Amén.
0: Virgen soberana y gloriosísima Madre del Carmelo,
1: sé nuestro refugio y nuestro amparo, ahora y en la hora de nuestra muerte. Amén.
0: Virgen soberana y gloriosísima Madre del Carmelo,
1: sé nuestro refugio y nuestro amparo, ahora y en la hora de nuestra muerte. Amén.
0: Virgen soberana y gloriosísima Madre del Carmelo,
1: sé nuestro refugio y nuestro amparo, ahora y en la hora de nuestra muerte. Amén.
0: Salve, Reina de los cielos y Señora de los ángeles. Salve, raíz, salve, puerta, que dio paso a nuestra luz. Alégrate, Virgen gloriosa entre todas la más bella. Salve, agraciada doncella. Ruega a Cristo por nosotros. Amén.
1: Dios te salve, Reina y Madre de Misericordia,

0: Vida, dulzura y esperanza nuestra. Dios te salve, a ti llamamos los desterrados hijos de Eva. A ti suspiramos, gimiendo y llorando en este valle de lágrimas. Ea pues, Señora abogada nuestra, vuelve a nosotros esos tus ojos misericordiosos, y después de este destierro, muéstranos a Jesús. Fruto bendito de tu vientre, oh clemente, oh piadosa, oh dulce Virgen María. Ruega por nosotros, Santa Madre de Dios,
1: para que seamos dignos de alcanzar las divinas gracias y promesas de nuestro Señor Jesucristo. Amén.

0: Oremos. Oh Dios, que en este sacramento admirable nos dejaste el memorial de tu pasión, te pedimos nos concedas venerar de tal modo los sagrados misterios de tu cuerpo y de tu sangre, que experimentemos constantemente en nosotros el fruto de tu redención. Por Cristo nuestro Señor.
1: Amén.
0: Bendito sea Dios.
1: Bendito sea Dios.
0: Bendito sea su santo nombre.
1: Bendito sea su santo nombre.
0: Bendito sea Jesucristo, verdadero Dios y verdadero hombre.
1: Bendito sea Jesucristo, verdadero Dios y verdadero hombre.
0: Bendito sea el nombre de Jesús.
1: Bendito sea el nombre de Jesús.
0: Bendito sea su sacratísimo corazón.
1: Bendito sea su sacratísimo corazón.
0: Bendita sea su preciosísima sangre.
1: Bendita sea su preciosísima sangre.
0: Bendito sea Jesucristo en el santísimo sacramento del altar.
1: Bendito sea Jesucristo en el santísimo sacramento del altar.
0: Bendito sea el Espíritu Santo Paráclito.
1: Bendito sea el Espíritu Santo Paráclito.
0: Bendita sea la excelsa Madre de Dios María Santísima.
1: Bendita sea la excelsa Madre de Dios María Santísima.
0: Bendita sea su Santa e Inmaculada Concepción.
1: Bendita sea su Santa e Inmaculada Concepción.
0: Bendita sea su gloriosa Asunción.
1: Bendita sea su gloriosa Asunción.
0: Bendito sea el nombre de María, Virgen y Madre.
1: Bendito sea el nombre de María, Virgen y Madre.
0: Bendito sea San José, su castísimo esposo.
1: Bendito sea San José, su castísimo esposo.
0: Bendito sea Dios en sus ángeles y sus santos.
1: Bendito sea Dios en sus ángeles y sus santos.
2: Dios te salve María, llena eres de gracia, el Señor está contigo. Bendita tú eres entre todas las mujeres, y bendito es el fruto de tu vientre Jesús.
1: Santa María, Madre de Dios y Madre nuestra, ruega por nosotros los pecadores, ahora y en la hora de nuestra muerte. Amén.
2: Santa María, Reina y Madre de María Visión,
1: ruega por nosotros.

0: Dios te salve María, llena eres de gracia, el Señor está contigo, bendita tú eres entre todas las mujeres, y bendito es el fruto de tu vientre Jesús.
1: Santa María, Madre de Dios y Madre nuestra, ruega Señora por nosotros los pecadores, ahora y en la hora de nuestra muerte. Amén.
0: Santa María, Reina y Madre de María Visión,
1: ruega por nosotros.
0: Dios te salve María, llena eres de gracia, el Señor está contigo, bendita tú eres entre todas las mujeres, y bendito es el fruto de tu vientre Jesús.
1: Santa María, Madre de Dios y Madre nuestra, ruega Señora por nosotros los pecadores, ahora y en la hora de nuestra muerte. Amén.
0: Santa María, Reina y Madre de María Visión,
1: ruega por nosotros.
2: La bendición de Dios Todopoderoso, Padre, Hijo y Espíritu Santo, descienda sobre todos y nos acompañe siempre.
1: Amén.
2: Ave María Purísima,
1: sin pecado original concebido,
2: alabado sea Jesucristo,
1: sea por siempre bendito y alabado.

Proclama mi alma la grandeza del Señor. Se alegra mi espíritu en Dios mi Salvador, porque ha mirado la humillación de su esclava. Desde ahora me felicitarán todas las generaciones, porque el Poderoso ha hecho obras grandes por mí. Su nombre es santo, y su misericordia llega a sus fieles de generación en generación. Él hace proezas con su brazo, dispersa a los soberbios de corazón, derriba del trono a los poderosos y enaltece a los humildes. A los hambrientos los colma de bienes y a los ricos los despide vacíos. Auxilia a Israel, su siervo, acordándose de su misericordia, como lo había prometido a nuestros padres, en favor de Abraham y su descendencia por siempre. Amén.